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1: Vos sos el señor que estuvo ahí como ingeniero de sonido cuando llegó la banda. 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
2: Exactamente.
1: O sea, eran unos niños todos.
2: Todos.
1: Lito, en ese momento, ¿se habrá dado cuenta que era testigo? ¿Te diste cuenta?
2: No. Mira, me di cuenta que pasaba algo especial, digamos. Por supuesto que me sorprendió lo que sucedía artísticamente.
1: Sí.
2: Y lo que sucedía humanamente.
1: Ay, me emocioné recién.
2: Es que vos ponés rec y sucede algo y decís, la puta que lo parió, esto es especial, esto es algo.
1: Y eso vos lo viste.
2: Eso lo vi.
1: Pero no sabías que era histórico.
2: No sabíamos, claro, que era histórico, ni que ellos sabían que iba a ser histórico.
1: Y no.
2: Y sí, el perfil del indio que tuvo siempre.
1: Sí. ¿Cómo me lo describirías?
2: Y como un alto cacique.

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No sé por qué me vino esta sensación, pero bueno. Todo tiene fecha de vencimiento en este mundo, loco. Quiero que vivas por siempre. Porque teniendo 23 tienes un talento y una carrera muy larga. Para mí es un placer que vos estés cantando. Y voy diciendo lo que estoy diciendo. Que no sé si es tocando el cielo o yéndome al infierno. Tienes que conocer los dos momentos. Nunca vas a ser feliz toda la vida. Porque todo está equilibrado en este planeta. Cae lindo. Todo tiene que estar equilibrado y vas a ser feliz la mitad de tu vida. Y la otra mitad, vacate de no estar tocando el cielo. Porque para tocar el cielo primero hay que conocer el infierno. Y te lo digo porque me pasó, sintiendo la tristeza, la depresión, mucho tiempo. Y estaba contento porque tocando fondos me quedaba un solo camino. Subir como una gota de soda en el vino, yéndome para arriba. Ese era mi destino. Y sabía que me iba a subir a los escenarios para seguir cantando, porque eso es lo único que me gusta estar haciendo. Y eso para mí es estar tocando el cielo. Espero que te guste, trueno. Me olvido tocando el cielo, tocando el cielo, tocando el cielo, tocando el cielo. Y el así saliendo del infierno, tocar el cielo, es grandioso. No puedo creerlo.

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1: Y para entrenar inteligencias artificiales que sepan reconocer bebés, por ejemplo, o que sepan reconocer el movimiento de los bebés, o a veces los sonidos que hacen los bebés. Depende de lo que quieras entrenar. Por ejemplo, ahora...
0: Pero en eso hay trabajando millones de personas.
1: Sí.
2: No hay nada nuevo en lo que llamamos en economía la teoría del valor trabajo, que es Smith, Ricardo y Marx, que son los principales expositores, vamos a decir, exponentes de esa teoría. David Ricardo explícitamente dice que hay trabajo muerto, trabajo pasado, que es ni más ni menos que lo que está pasando con la IA. Todavía la IA se puede encuadrar, sobre todo en este carácter no revolucionario en términos económicos, dentro de los esquemas y los patrones que están hace 200 años.
3: Hay un negocio que es real, montado en una promesa, en una narrativa, como decía Milagros, pero que es real. Ahora, otro lado, yo hablo acá con algunos empresarios de inteligencia artificial local y hablan de que ya se está pinchando la burbuja.

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16: Buen sábado, bienvenidas, bienvenidos. Arranca, ¿cómo la ves? Le quiero mandar un saludo a él. No lo voy a nombrar. Al novio de nuestra encargada de redes, Anto Puncino. Él sabrá quién es.
17: Un tipazo.
16: Nos enteramos que tiene novio.
18: Sí, claro.
16: Sí. Bueno, estamos hasta las 10 de la mañana con Anto Puncino.
18: Con el novio de Anto Puncino.
16: Con Lázaro Magno.
17: Buen día.
16: Con Leandro Renú.
18: ¿Cómo andamos?
16: Y con nuestro invitado especial para el Entre Cuatro Paredes de Lujo, Esteban Paulón, diputado nacional.
19: ¿Cómo ¿Qué tal? ¿Cómo andan? ¿Cómo va?
16: ¿Todo bien?
19: Este lado del mostrador hoy.
17: Me gusta.
16: Hoy participando, claro, porque muchas veces manda mensajes Esteban. Participa del Entre Cuatro vía remota.
19: Así es.
16: Hemos decidido en conversaciones, largas conversaciones, negociaciones, que se sume a este Entre Cuatro Paredes.
19: Hoy estamos acá.
16: Estoy medio Marcelo Gallardo, ¿no?
18: Sí. Soltalo.
16: Ahí va.
18: Soltalo.
16: Bueno, seguramente tienen algo alucinante, atractivo para contar de su noche de viernes. Son gente joven.
17: Sí.
16: Sobre todo NASA.
17: Sí. Yo dormí para el orto.
16: Ajá.
17: Tuve una noche medio de mierda.
16: Ajá.
17: Así que, lo que nunca igual, ¿no? Pero bueno, puede pasar. Así que bueno, no esperen de mí hoy ideas muy iluminadas, ¿no es cierto?
16: ¿Por qué?
17: Así que,
16: ¿por qué dormiste para
17: dormir? No sé, como muy congestionada, me duele la cabeza, ¿viste? Como decís, estás medio pachucha y no.
16: ¿Y tomaste un pastillín?
17: Me tomé hace un ratito.
16: Ah, bueno.
17: Así que bueno, más o menos capaz.
19: Por eso
17: bueno,
19: levanta.
17: Digo, siempre vengo con la mejor de las ondas. Uno puede tener un viernes de mierda o no.
16: ¿Qué sé yo?
17: Lo comparto con mis seres queridos, en este caso ustedes.
16: ¿Renú?
18: No tengo nada interesante de anoche.
16: Nada. En tu vida, para contar.
18: El otro día.
16: Sos un tipo que acaba de presentar un libro. Decir,
18: sí.
16: Te requieren los medios de comunicación.
18: Sí, sí. Yo recién di una entrevista en una radio a las 7:30, ahora tengo que ir a otra.
16: Estás de gira.
17: Ah,
18: le quiero mandar, perdón. Un saludo a Irina, oyente de Cómo la Ves.
16: Saludo.
18: No, Irina, oyente de Cómo la Ves, que me pidió que dice que cumpleaños hoy.
16: Ah, bueno.
18: Si le podemos mandar un beso a todos.
16: Bueno, porque eso mandamos un beso. Bien.
18: Y también compró jefes, por eso me acordé.
16: Ah, perfecto.
18: Le regalaron. Claro. Y el otro día estuve en Uruguay el fin de semana y varias personas oyentes, no lo estoy diciendo en chiste, iba caminando por la rambla de Montevideo, te lo juro, yendo de zona de Punta Carreta, que venía a ser como una especie de zona mucheta, hasta la zona de Tres Cruces. Y en la rambla me dice, ¿en qué haces acá? Te están extrañando y vos estás acá, me dice.
16: Nosotros nos preguntamos.
18: ¿Vos sos uruguayo? Sí, me dice, y escucho cómo lo ves.
17: Bueno. La mierda.
16: Otra demostración de que son
18: algunos consejos.
16: Una provincia argentina.
18: No, pero muy bien.
19: Ya nos peleamos con Brasil, ¿o crees que nos peleamos con Uruguay?
18: No, vamos a pelear con nadie.
16: Mira, nosotros nos preguntábamos por qué había faltado el sábado pasado. Porque a mí no me dijiste por qué faltaba. Me dijiste no estoy.
18: Me escribió me llamó la atención porque en la semana me escribió Julia a ver si me había pasado algo. Digo, nadie informó nada, no me pasó nada.
16: Vos dijiste.
18: Fui unos días a Uruguay.

0: No voy el sábado. Yo dije, ok.
1: Que muy Susana Jiménez igual, ¿no?
2: Sí, Uruguay.
1: Como faltar para irse a Uruguay, boludo. Tipo, bueno, un poco raro.
0: Depende. Un Kicillof también te va a Uruguay.
1: Sí, pero a mí me gusta compararlo con Susana Montevideo. Jiménez.
2: Todo el mundo
1: me
2: pregunta, Uruguay, ¿y qué Susana vas a hacer Jiménez a Montevideo? A mí me gusta.
3: O sea, no.
1: Sí, muy lindo Montevideo.
2: Además, te baja a 200 cambios.
0: Ah, sí. Mira, sos de los argentinos que hubiese deseado nacer en Uruguay. Hay muchos, sí, argentinos así. Esteban, sí, Paulón. Sí. Entre ellos.
4: No, no, yo no. No,
0: bueno,
4: no. Yo no dije, no, pero Ciudad Vieja está muy bien, ¿eh?
0: Vos sos rosarino.
4: Sí. Está rosarino. Bien. Sí, bueno, tiene una similitud Rosario con Montevideo. Sí. De, ¿ah, escala? Sí, son dos ciudades de 1 millón de habitantes.
1: Es re lindo Rosario para ir un
4: Rosario
1: fin de
4: semana.
1: Rosario
4: muy
1: también
4: lindo para ir un fin de semana. Montevideo también, sí, no sé si
2: pero
4: mucho
2: Montevideo
4: más.
2: Montevideo muy tranquilo.
4: Muy tranquilo.
2: Muy tranquilo. Sí. Ajá.
1: Bueno.
4: Sí, pero está bien, ¿eh? Está la Ciudad Vieja.
2: Sí.
4: De hecho, Uruguay tenemos ahora el...
2: Aparte, que la ciudad esté instalada de cara al río, obvio, es un diferencial.
4: Sí.
2: Sí. Vos tenés que poder recorrer toda la ciudad de Rambla a Rambla. Acá tenés que saltar dos complejos, sí, privados, meterte por un agujero a ver si ves el río. Uh-huh. La casa de Rosada está de espalda al río. Es
4: un... Con otra similitud con Rosario, ¿no?
2: Que bueno,
4: vos,
2: claro,
4: salís toda la costa, podés caminar por el río acá, claro, es imposible.
0: Rápidamente politizan toda conversación ustedes, ya los conozco.
2: Íbamos para ese,
4: no,
2: lado.
4: Pero sí, cuando pasaron los terrenos ferroviarios a la municipalidad, se podía hacer Puerto Madero, mirá, o abrir, claro, el río.
0: Acá está.
2: Alguien me dijo...
1: No se puede tomar, no se puede tomar un mate en paz.
4: Las decisiones políticas son así.
2: Todo eso, las revoluciones tipo duran poco en Uruguay. Vos ves que ellos necesitan pocas cosas para vivir. Ajá. La rambla o mate y cosas, y ya te cambia la vida.
4: ¿Y qué más?
2: ¿Qué más necesitas que eso?
4: ¿Qué más? Nada.
1: Le fue bien a Renu en Uruguay.
2: Como voy siempre una vez por año.
1: Vendió muchos libros ahí.
2: Sí, sí, sí. Yo voy siempre una vez por año, dos veces por año. Me siento mi segunda patria.
1: No,
2: como
1: bueno,
2: dice Macri.
0: Bueno, hay muchos que...
4: No habrá ido a verlo a Galperín, ¿no?
2: No. Galperín Montevideo no pisa, no, ni loco.
1: Pasa, ¿no?
2: No.
0: ¿Tenés propiedades ahí?
2: No.
0: Ajá. ¿Y vas a Montevideo?
2: Me gustaría tener alguna propiedad en algún momento.
0: ¿Puntualmente vas a Montevideo siempre?
2: No, en general a mitad de año sí, y en el verano a veces voy a La Paloma.
0: Ah, mira vos.
1: Bueno, un tipo que recorre, que cuando está cansadito se va a Uruguay, chicos, ¿cuál hay?
0: Que tiene gusto
2: por esto. Pero acá está el esnovismo de, ay, me voy a Brasil, porque es más barato, en julio.
0: Sí, es espectacular.
1: Muy lindo.
0: A mí
1: dame
0: Brasil.
4: Hace calor todo el día, hace calor.
0: A mí dame Brasil.
4: Sí.
0: Dame Río de Janeiro.
2: Así son.
0: Obviamente.
2: Así son.
0: Mirá si voy a elegir Uruguay antes de Río de Janeiro.
2: No, claro.
1: Es más, no, me parece que Uruguay.
2: Tenemos un montón de oyentes en Brasil que nos están...
0: Y bueno, vos siempre sos demagogo.
2: No. Yo lo que digo es que es un lindo lugar para...
0: Está bien, te haces el modesto. Si decís,
2: lo que
0: no,
2: sí,
0: mi lugar en el mundo es Montevideo.
2: Lo que sí me
0: te haces el Pepe Mujica.
2: Comprobé in situ que nos quieren muy poco.
1: ¿En dónde?
2: Y que mundialistamente no.
4: ¿En Montevideo?
0: No, sí, no nos apoyaron.
2: No. Ajá. No. Nada.
0: ¿Y vos sos Esteban de Central o de Newell's?
4: Yo soy de River, porque de River. Como mi familia es nómade.
2: Algo malo tenía que tener.
4: Mi hermano mayor es de River,
1: sí,
4: y yo copié River. Mis dos hermanos, los del medio, somos cuatro. El segundo y el cuarto son de Newell's.
0: Ah, mira.
4: Y mi viejo de Colón. O sea, es una ensalada. Mirá. Era de Colón.
0: ¿Y por qué naciste en Rosario?
4: Por laburo de mi viejo.
0: ¿De qué hacía?
4: Mi papá era abogado y escribano. Cuando termina la carrera se va a la Patagonia. Tengo dos hermanos pingüinos de Puerto Deseado. Nacieron en Santa Cruz. Él fue a hacer carrera judicial allá. Después era muy lejos, muy difícil, muy áspero. Hay distancia y todo. Y se volvió para... Él es del campo, en realidad, en Crespo, en la zona de Crespo, que es en el...
0: Santa Fe,
4: el centro de, claro, Santa Fe, donde están toda la zona más ganadera y todo eso. Nació ahí, mi abuelo murió de muy chico, o sea, cuando era muy chico se mudaron a Santa Fe. En Santa Fe conoció a mi vieja, que es porteña, calle Patagones, mirá, ahí en La Boca, Barraca. Fui con mi abuela una vez a ver la casa de Paz Chorizo, donde nació mi mamá, en calle Patagones. Se conocieron en Santa Fe y bueno, de las vueltas tengo un hermano santafesino, dos santacruceños y yo de Rosario, así es en la vuelta.
0: Bien, ¿y tenés algo para contar atractivo de las últimas horas? ¿Qué hiciste anoche?
4: No, anoche tranquilo, me acosté temprano para poder estar
0: para
4: claro
0: venir acá,
4: hoy,
0: por estar.
4: Claro. Pero fui a la FED con Claudia Piñero, me regaló un libro. La Feria de Editores. Que está acá en Seart Media en Chacarita, que quien quiera ir.
1: Ahora.
4: Claro, este fin de semana es gratis la entrada.
1: Muy buena,
4: está bueno.
1: Muy linda.
4: Sí, mucha gente, flojo la venta, obviamente, claro, decían eso los puesteros, sí, porque la verdad que está complicado para todo el mundo. No, y después el jueves nos gasearon en la plaza.
1: Claro. Muy buena esa.
4: Como a tantos cientos de miles.
1: Qué buena esa.
4: No, me llamó la atención y lo compartí en redes, creo que ustedes lo pasaron ahí,
0: sí,
4: con Manuel Estape. porque era, habían pasado 3 horas, yo vivo en la manzana del Barolo, o sea, estoy como a 5 o 6 cuadras del Congreso. Claro. Y venían, y por primera vez en las marchas, muy masivo el canto de que se vayan todos.
0: Mira.
4: Ojo al piojo.
0: Bueno, ahora lo vamos a conversar en nuestro Entre Cuatro Paredes de Lujo, que arrancamos en un instante nada más. Nos pueden escribir como siempre al 1140660000, 1140660000. Murió el papá de Messi, justo estamos hablando de Rosario. No somos un programa que se caracterice por dar noticias de último momento, pero bueno, es relevante. Y bueno, todos le tenemos mucho cariño a Messi, así que en algún punto nos afecta. Esto lo está publicando Infobae. Dice que murió ayer a las 10 de la noche, tenía 68 años. Bueno, seguramente un muy mal momento para la familia, para Lionel, al que tanto queremos, así que simplemente compartirlo, quizás ustedes no se enteraron porque se están levantando ahora, yo se los cuento. Vamos al CEPA y arranca el Entre Cuatro Paredes, dale.
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0: Arranca este Entre Cuatro Paredes, el segmento que hacemos todas las semanas con Leandro Renú, con Nasa Lomagno. Yo soy Gabriel Sued y hoy con la participación de lujo de Esteban Paulón. Gracias, Esteban. Gracias por venir. Bueno, voy a estar medio gallardo durante toda esta introducción, pero concéntrense en el contenido. Hoy la entrega intitulada Hay 2027. Esta semana fue una semana en la que el gobierno sufrió una derrota diferente. No fue una derrota más la que sucedió el jueves en el Senado, con ya caída en la semana, ¿no? Porque ya se había caído el día anterior ley de extranjerización de la tierra, en el momento del tratamiento se cae manejo del fuego y después sale esa media sanción con la ley totalmente desgajada. Me animo a decir que fue un punto de inflexión. Algo así como lo que fue para Macri la derrota, en realidad el tratamiento de reforma previsional en el 2027, en el 2017, diciembre del 2017, que finalmente se aprobó esa reforma, pero desde ese momento se cerró el Congreso para otras reformas que tenía en carpeta Mauricio Macri, y eso es posiblemente lo que esté pasando a partir de ahora con Javier Milei, que ya dijeron desde el gobierno, descartamos todas las reformas que nos propone Sturzenegger. Bueno, hay que ver con qué se quedan. A partir de ese 2017, se hace fuerte la idea de hay 2019. Y ahí arranca el proceso de reunificación del peronismo, de lo que fue finalmente el Frente de Todos. Puede haber algo, por supuesto, mezclado con el análisis de deseo, siempre. Cuando analizamos la realidad, los que hacemos análisis político, podemos mechar algo de deseo. No es deseable que pase eso porque nos puede llevar a confundir el análisis, pero les blanqueo que es algo que puede estar pasando. Simplemente voy a intentar entonces explicar por qué yo veo un punto de inflexión, después las cosas pueden ir para otro lado. En primer lugar, porque hubo una sociedad que le puso un límite a Milei. Más que eso, les diría que hubo una sociedad que se le paró de manos a Milei. Ya había pasado otras veces, me podrán decir, en el pasado, durante este gobierno. Bueno, con universidades, por ejemplo, sí, ya había pasado. Pero esta vez les diría que hubo una suerte de reacción emocional muy fuerte de la sociedad. Más allá de lo que era la letra del proyecto en sí, hubo una reacción emocional que tiene como punto de partida la bandera de Malvinas en el Mundial. Ya eso de por sí lo convierte en un hecho distinto, diferente. Hubo, por supuesto, después, durante la sesión, contribución de la política, llamados de un dirigente, de otro, alguno que se subió el precio después. Pero es claramente una batalla que se ganó en las calles y antes, en las redes, en los medios de comunicación, instalando el tema, que la ganó finalmente la sociedad. Y elijo esa palabra, sociedad, como para tratar de describir

un sector muy amplio que incluye a mucha gente no politizada. Y ese vendaval de participación de gente no politizada generó reacciones de figuras muy populares que a su vez amplificaron más el tema, hicieron que otra gente no politizada también se enterara y se metiera. Digamos que cuando se pronuncian Lali, Tini y Antonella, ya es jaque mate. Antes que eso, el posteo de Futurock, no quiero pasarlo por alto, el posteo de Malena Pichot de Futurock, con la participación de la gente del Observatorio de Tierras, que generó, retengan este dato, un quinto de la conversación digital que se había generado hasta el momento en ese tema, en el tema extranjerización. Es impresionante. ¿Quieren saber qué es un artista popular? Bueno, ahí la tienen, Malena Pichot. En segundo lugar, creo que fue un punto de inflexión porque en este proceso quedó expuesta la naturaleza del gobierno. ¿A qué me refiero? Bueno, frente a toda esa gente que asoma la cabeza a la política muy de vez en cuando, quedó muy en evidencia que estamos frente a un gobierno dispuesto a vender la patria a cambio de asegurarle beneficio económico a una élite empresarial. Y para mucha gente que se conecta a la política, como les decía, muy de vez en cuando, incluso algunos por primera vez, digo, todos tenemos un momento de politización. Para muchos fue el 2008, en ese conflicto entre el gobierno y las entidades rurales. Bueno, este fue un momento de politización de la sociedad, muy fuerte. Esos que dejan huella. A veces, bueno, el aborto, la legalización del aborto fue un momento de politización de la sociedad. Hay momentos que marcan a una generación. Creo que este proceso legislativo, para muchísima gente no tan politizada, fue muy importante. Para mucha gente incluso que no era anti-Milei. Alguien me puede decir que, alguien quizás que simpatice con el gobierno, no tan politizado, que estoy exagerando con esto de un gobierno dispuesto a vender la patria a cambio de asegurarle un beneficio económico a una élite empresarial internacional. Bueno, para ustedes, para la mayoría de los que nos escucha, saben que no es exagerado. Pero alguno puede decir, bueno, es una suerte de caricatura de Milei que construimos. Pero lo impresionante en este caso es que el gobierno lo reconoce. El canciller Pablo Quirno, que ya estamos también conociendo la naturaleza de ese tipo, ¿no?, dijo concretamente que con este proyecto podían venir a comprar una provincia entera. Se lo preguntó a Feynman. Usted dice, yo creo que se lo preguntó tirándole un centro, ¿viste? Cuando caricaturizás el argumento para que el otro diga, no, imagínate si vamos a hacer eso. Feynman le pregunta, usted dice que entonces con este proyecto pueden venir a comprar una provincia entera. Y Quirno dice, sí. El chabón dice que sí. Increíble. Ya está, bajen la persiana. Dice, sí, pero ¿eso va a beneficiar al país? Bueno, ya está, ¿no? Ya está. Pero además, esto que les digo que, no sé, si no, a partir de eso, si no salimos a prender fuego todo, es porque estamos como un poco anestesiados o ya naturalizamos que es un gobierno de gente que dice cualquier cosa. Que además les digo que esto se da en un contexto muy especial, en el que Estados Unidos lesiona sin disimulo la soberanía de los países de la región y de otros países de afuera también. Esta semana, de hecho, se conoció que la embajada de Estados Unidos en la Argentina amenaza a empresarios argentinos que hacen negocios con China, con empresas chinas. Y el gobierno no dice nada. Se queja la embajada de China, hace descargos la embajada de Estados Unidos, y el gobierno no dice nada. Bueno, es increíble que esté pasando todo esto. Hay una tercera razón para mí para pensar que esto es un punto de inflexión. Y tiene que ver que también quedó expuesta la naturaleza del programa económico de Milei.

0: quedó en evidencia en definitiva que el programa de Milei es lo que es lo que se ve, que no estamos en una transición que nos lleva a otra orilla en las que las cosas mejoran finalmente. No se trata ya de esperar al próximo semestre. Más allá de lo que pase con el nivel agregado del PBI, si crece el PBI ese número o no, la economía no arranca. Y no va a arrancar. Porque es la naturaleza del modelo tener un mercado interno deprimido. Y es por eso que me cuesta pensar cómo va a ser Milei para recuperarse de este golpe. A los oficialismos, por supuesto, nunca hay que darlos por muerto porque manejan todos los resortes del Estado. Siempre pueden sacar algún conejo de la galera. No lo doy por muerto a Milei. Pero les marco que las encuestas esta semana, las dos que se conocieron de consultoras relevantes, volvieron a darlo abajo, cayendo. Management Unfit muestra el rechazo más grande a la gestión desde que arrancó el mandato de Milei. Rechazo del 58,6, aprobación de 37,1. Atlas Intel, que es una consultora internacional que labura para Bloomberg, 62,4% de rechazo, 62,4% de rechazo, 37,1% de aprobación. Y un dato de la de Atlas Intel que es muy fuerte. El rechazo en el segmento etario de 16 a 24 años es el más grande de todos los segmentos etarios. ¿Sí? Atención con esto. Milei tenía su núcleo duro entre los jóvenes. Está diciendo Atlas Intel que entre las personas de 16 a 24 años el rechazo es del 77%. 77%. De todas formas, les digo, no lo doy por muerto porque casi todas las encuestas lo dan a Milei por encima del 35% de respaldo. Y con eso estás en el balotaje. Ahora, ¿cómo va a hacer Milei para recuperar lo perdido? Esto digo que es un punto de inflexión. ¿Qué tiene Milei para decir, bueno, por qué ha mostrado el presidente capacidad de recuperación en otras caídas de popularidad que tuvo? Pero a partir de ahora, ¿cómo recupera? ¿Con qué recupera Milei? ¿Con la economía? Bueno, no pareciera que vaya a recuperar con la economía. ¿Cómo va a ser para ser competitivo en un balotaje? ¿Con la reforma de la Carta Orgánica del Banco Central? ¿Qué tiene Milei para ofrecer, para mostrar? Ya tenés a todos los economistas, incluso los afines al gobierno, diciendo, ellos hablan de velocidades, a esta velocidad la reelección no está asegurada. El gobierno seguramente podrá ofrecer de acá al 2027, si no pasa nada raro, elección en Estados Unidos. Bueno, estabilidad cambiaria, que es algo que el gobierno anterior le costaba bastante mostrar. Inflación más baja que el gobierno anterior. Pero ahí se acaba la cosa. Hasta el FMI dijo que el gobierno necesitaba generar más trabajo para generar más consumo. Hasta el Fondo Monetario en una visita de respaldo político al gobierno. Quizás, para cerrar con un matiz, si hay algo que veo diferente al 2027, al 2017, aquella sesión que significó un punto de inflexión, es que no veo que se haya iniciado a partir de esto un proceso de reunificación opositora. Tal vez peco de ansioso, pero bueno, hasta el momento no lo veo. Lean, Nasa, Esteban, ¿cómo la ven? Lean.
1: Bueno, quiero decir una cosa que me parece que voy a empezar peleando ya de entrada porque,
0: a ver,
1: noche 26 me parece ya merita.
0: No me parece que diga algo que merezca.
1: Pongamos pelear las cosas en orden porque el tiempo todo lo ordena.
0: A ver.
1: Diagnóstico general.
0: Sí.
1: Yo creo que el emergente, comparto que hay, vos decís que este es un punto de quiebre. En realidad, el punto de quiebre es la disociación, en realidad la disociación no, la comprensión social de que el modelo económico no sirve. El punto de quiebre no es que hable Emilia Mernés, no es que hable María Becerra, no es que hable Jorgito, que está muy bien, a mí me parece bárbaro, eso yo lo apoyo y me parece que es...
0: O sea, que lo importante que es cuando hablas vos. El,
1: no, cuando hablo yo no, cuando hablan los datos.
0: Bien.
1: El punto de quiebre, o sea, el punto de quiebre se dio mucho antes. El punto de quiebre es el fracaso social, o el fracaso del modelo económico percibido por la sociedad civil. No es que Emilia Mernés, que no tiene problemas económicos, diga la patria es Argentina, no se la roben. Eso es un emergente de un conflicto que va aparte de todo lo otro. Pues si no, pareciera que hay como una épica
0: pro-liberalización
1: de Argentina, que todos nos vamos a abrazar a los mapuches del interior porque todos los queremos. No es así.
0: ¿Cuándo se dio el punto de quiebre? En octubre, cuando el gobierno sacó el 40% de los votos.
1: Pero perdóname, de nuevo con la misma discusión. Porque ahora, en vez de darme la razón y decir, miren... ¿Qué es lo que pasó?
0: Ah, o sea,
1: la
0: inflación, acá el tema, pero, es que te demos la razón. Dale.
1: No, si vos querés tergiversarlo, sí, así, vos tergiversarlo. Yo lo que te digo es, el emergente de conflicto es el fracaso del modelo económico percibido socialmente por una sola razón. Este gobierno ajustó la economía para bajar la inflación y ajustó la economía y terminó destrozando la economía y no bajó la inflación.
0: Pero
1: no hay que discutir más sobre las razones del quiebre social.
0: Estamos hablando de un punto de quiebre. ¿Por qué? Porque en octubre sacó el 40% de los votos. Si no, no estaríamos hablando de un punto de quiebre.
1: Pero perdóname, ¿vos crees que...
0: ¿A vos te parece que la situación económica hace un año era diferente?
1: ¿Vos crees que los gobernadores en el interior mandan a votar positivamente en un contexto y en otro porque en realidad creen que Messi mostró una... o Messi o los chicos de la selección mostraron una bandera de las Malvinas? O sea, mandan a votar distinto porque ellos huelen que el contexto en su provincia con el gobierno es distinto.
0: Pero a vos te parece, o sea, que
1: es muy distinto
0: las acciones políticas no modifican los contextos, que lo que hicieron los jugadores no modifican los contextos.
1: Pero modifica el contexto, pero se pierde de vista cuál es el punto de quiebre. El punto de quiebre es el quiebre del modelo económico. La sociedad percibió que el modelo económico no anda.
0: No, pero me parece que no estamos de acuerdo sobre qué significa punto de quiebre. O sea, que
1: es que este no es el modelo económico. Es el final del camino este.
0: Pero bueno, podemos llamarle, pero es el final del camino. Vos decís que el punto de quiebre es cuando la sociedad percibe que el modelo no anda.
1: Exactamente.
0: ¿Cuándo pasó eso para vos?
1: Hace rato.
0: ¿Qué es hace rato?
1: Pero a ver, ¿Milei desde cuándo viene cayendo las encuestas?
0: Pero decime cuándo pasó.
1: Pero a ver, insisto en lo mismo. Para mí la elección de la... Porque si no, no se le... Yo siempre digo... Y después te quiero hablar de lo de pobreza porque viene a la discusión del caso.
0: Pero ¿cuándo pasó que hubo un punto de quiebre entre la elección, sociedad y
1: Milei? La primera señal electoral muy fuerte fue la elección bonaerense. Vos no perdés una elección...
0: ¿Cómo interpretás la de octubre entonces?
1: ¿Y vos cómo interpretás la anterior que perdió por 11 puntos?
0: Bueno, una elección, o sea, provincial. Si vos, supongamos que los candidatos del oficialismo eran Pindonga y no sé quién.
1: Si en la primera perdió por 11 y después lo revirtió, ¿cuál es la que vale de las dos?
0: La nacional.
1: A la nacional, la otra no. Digamos, bueno, todo lo que votamos lo ponen en...
0: La otra es una elección provincial. Y los candidatos eran Pindonga, pero, sí, y Michifú. Ahora, no sé quién es.
1: Por los candidatos Pindonga y Michifú no perdés por 11 puntos. O sea, yo lo que quiero decir...
0: Con Esperde ganó el oficialismo en octubre.
1: Insisto, digan lo que quieran. Yo lo que digo es, la crisis económica caló en la gente mucho antes de que se viera.
0: Pero te
1: en
0: estoy
1: los medios y en las encuestas.
0: Mucho
1: antes.
0: ¿Cuándo?
1: Te estoy diciendo, el primer mojón en la elección bonaerense de octubre...
0: ¿Y vos, para vos por qué ganó octubre?
1: Porque la situación económica ya era mala y hoy es mucho peor.
0: Pero hubo un punto de quiebre posterior, porque si no, ¿cómo gana con 40% en octubre en todo el país?
1: Pero Macri se fue con el 40% de los votos.
0: Está bien, pero ¿por qué gana en octubre? ¿Qué tiene que ver?
1: Pero gana porque es el oficialismo y va un año y medio de gobierno. ¿Qué? Si no tiene rival.
0: Bueno, o sea, yo no analizo más
1: la discusión oposición-oficialismo. Lo que analizo es un oficialismo que está fallecido políticamente y económicamente y que no tiene rival. ¿Cuál es el dato político de eso? Que el oficialismo está fallecido. No que no tiene rival. Que no tiene rival, yo qué sé, se verá quién es el rival. O sea, las elecciones se ganan naturalmente con cualquiera. A ver, Milei es cualquiera. O sea, ¿quién iba a decir que a dos años antes que Milei era presidente si en el Congreso eran dos personas? O sea, la elección es un hecho fortuito. Digamos, una elección en Argentina lo puede ganar cualquiera. Y acá quiero decir una cosa. Otra cosa más. Insistamos y tratemos de hacer docencia en los medios para que los análisis sean de largo plazo. Porque el problema económico que hoy estamos viendo era evidente en el inicio del gobierno. Esta semana salió un dato de la UCA de pobreza que hemos discutido mucho acá. Vos decías, bajó la pobreza, yo decía, esperemos, porque si hay un dato que no hay que mirar como una foto, es la pobreza. Vuelve a subir. Entonces ahora yo debería venir acá y decir, vos estabas equivocado porque la pobreza subió. No lo voy a decir porque no quiero mirar así la pobreza. Lo que quiero es, porque no me parece justo. Pero, no hay un tipo que es pobre un día y a los tres meses sale, o sea, pone un día un pie en la pobreza y en el otro pie.
0: Pero ¿cómo se mide la pobreza? Dale. Pero sé serio, boludo. ¿Cómo se mide la pobreza?
1: Pero vos me estás jodiendo. Te estoy diciendo que no quiero hablar de pobreza porque me parece que no se mide como la miden, no se analiza como la analizan ustedes.
0: Pero qué, no sé qué.
1: Se
0: qué
1: mide al final de la película, no ahora. Porque vos me estás diciendo, estuvieron un año diciendo bajó la pobreza. Ahora cuando sube, ¿qué van a decir? Que subió. O sea, tenemos un tipo que pasa un año en la pobreza y un año en la...

0: la riqueza.
1: Pero o sea, subió, si se mide, subió respecto del trimestre anterior. Vos decís que no sé qué estás planteando.
0: Lo que estoy planteando es que en el inicio del modelo económico, o sea, ¿ustedes me entienden lo que estoy diciendo?
1: No, ¿no
0: se entiende?
1: Sí, bueno, esta última
2: en
1: parte
2: el inicio del modelo económico. Que la película más que no, lo que pasa paso a paso respecto a la pobreza.
0: Pero la película y las señales, porque ustedes están tratando de interpretar cuándo está el quiebre social con la situación y lo están vinculando a un tema de una ley de extranjerización de la tierra.
1: Bueno, para vos no pasó distintas. Nada. Está bien,
0: no es
1: para
0: que no pasó nada. Lo que estoy diciendo es...
1: Para vos es lo que distintas. Vos habías dicho
0: no.
1: En enero del 2024 y ahora no pasó
0: ¿Vos
1: nada.
0: ¿Vos decís que la gente va a votar contra Milei por la ley de extranjerización de la tierra?
1: Me parece que mucha gente se politizó en este proceso legislativo y mucha gente va a votar en contra.
0: Y la gente que no está politizada, ¿por qué va a votar?
1: Te estoy diciendo, no politizada. Gente no politizada que se asomó a la política en este proceso y vio la naturaleza del modelo, una naturaleza del modelo en cuanto a una caracterización que yo comparto con vos del programa económico.
0: Bueno, por eso digo,
1: vos me querés poner a decir que este
0: no te
1: que yo
0: quiero poner a decir nada.
1: Bueno, dale, boludo.
0: Yo no te quiero poner a decir nada. Yo lo que digo es, el otro día salió un dato de inflación, que lo adelanté hace tres días, de la ciudad de Buenos Aires, 2,9%,
1: sí.
0: Que lo que confirma no es la discusión de un puntito más, un puntito menos de inflación, que es una paja mental. La inflación está, pasó de 12 a 3%. ¿Estamos de acuerdo? De 12. Ponele a 3%. Bajó de 12 de más a 3%. ¿Podemos acordar ahí?
1: No, bueno, para mí no. Digo,
0: ¿a cuánto bajó?
1: Bueno, diciembre iba a ser, aunque no hubiese elecciones, diciembre iba a ser más alta que noviembre.
0: ¿Cómo diciembre?
1: Vos la estás tomando noviembre. 12 bueno, es noviembre.
0: La evaluación la hizo Milei, que quiere que tome el 25.
1: No, no, digo, si no tomás, si no hubiese habido elecciones, igual era una inflación creciente.
0: Por eso. Entonces bajó. Sí. Pero está bien, no importa, bajó. Bajó de 12 a 3. ¿Estamos de acuerdo?
1: A 2, están 2.
0: Vamos de nuevo a esa discusión. Bajó de 12 a 2, querés 12 a 2, perfecto. Bajó de 12 a 2. ¿Cuál es el modelo? ¿Por qué Milei no tiene plan B? Porque Milei dice, el ajuste corrige la inflación. Y hace dos años hay una inflación de 2/3%. En una economía sobreajustada. Lo que digo es, ¿por qué fracasa el modelo? Porque no se entiende por qué fracasa.
1: Pero vos me estás llevando a una discusión sobre el modelo económico.
0: Estoy buscando el punto de quiebre.
1: Claro, yo tengo la misma consideración que vos sobre el modelo económico. No hay una discusión sobre el modelo económico. Vos estás diciendo, el punto de quiebre fue antes. Yo te digo, bueno, mirá, dado que en octubre el oficialismo sacó 40% de los votos,
0: sí.
1: Para mí ahí...
0: Yo no relacionemos a esta altura del partido. Se puede hacer lo que quiera.
1: Es el único dato cierto que tenés sobre la relación del gobierno con la gente. Che, ¿cómo está la relación del gobierno con la gente?
0: ¿Sabés qué hacemos? Agarramos la elección de Santiago del Estero del otro día, donde ganó en 26 distritos de 26, y decimos acá, Milei lo destruyen. Y no es así.
1: Justamente no tenés que tomar una elección provincial con lógica provincial. Una elección nacional... Una elección nacional es un punto de referencia cierto sobre cuál es el vínculo del gobierno con la gente.
0: Vamos a una encuesta de CB, porque ahora estamos en el proceso de resistencia de decir que Milei no va a perder la elección. Vamos por capas. CB Consultores sacó esta semana un número.
1: ¿No? Del entre cuatro paredes.
0: No, ni lo vi. No quiero, tampoco quiero ver.
1: Hay 2027. ¿Estoy diciendo que va a perder el chabón? ¿Estoy diciendo que va a ganar? Perdón.
0: No sé, ¿vos decís que va a perder? ¿Ganar?
1: La semana pasada vos faltaste.
0: Bueno, ¿qué querés?
1: Pero... Vos faltaste. El título fue Así Milei no reelige.
0: Bueno.
1: Esta semana es Hay 2027.
0: Que no es para Milei. Entiendo.
1: Cualquiera sabe qué significa eso.
0: No, entiendo.
1: Bueno.
0: Ahora, una última cosa. ¿Qué es lo relevante de lo que vos dijiste? Que para adelante no tiene herramienta para salir de la trampa. Ese es el hecho. Porque alguno podrá decir, porque viste que los medios se enamoran de consigna. Una consigna que enamora mucho en este tiempo es no hay oposición. Bueno, listo, eso se va a resolver. Ahora nadie dice, che, la oposición, la gente cuando quiere votar contra alguien, a alguien vota. O sea, no es que no vota a nadie. O sea, esa teoría de que, bueno, va a haber 30% que no va a votar a nadie, eso no va a pasar. Ahora, lo que vos decís de... ¿Cómo sale?
1: Para vos da lo mismo. Yo creo que hay un porcentaje, aunque no sea tan grande, que depende de que haya un candidato que, bueno, le genere a esa gente que está entre no ir a votar a nadie e ir a votar, que vaya a votar.
0: Puede ser.
1: O sea, el ausentismo puede ser un factor determinante en la elección del 27.
0: Puede ser, lo que quiero decir es, el problema es de Milei, no de la oposición. ¿Se entiende?
1: También de la oposición.
0: Porque el riesgo... Está bien, pero el riesgo lo tiene Milei, porque Milei, o sea, un día la gente puede decir, o sea, hasta el día previo a la elección la gente puede decir, no voy a votar a nadie. Y el día de la elección nadie te avisa y te la ponen en la urna y fuiste.
1: Bueno,
0: o sea, el riesgo del oficialismo.
1: Es un fenómeno creciente el del ausentismo.
0: Está bien, pero acá el consenso me parece que tenemos es, Milei ya le cuesta mucho salir de esta trampa. ¿Por qué? Y después vamos de nuevo al inicio.

0: Porque vos pusiste en el Ministerio de Economía a un mesadinerista, que es un tipo que tiene un trabajo como el carnicero de la esquina, el verdulero, el panadero, o un periodista. O sea, ¿qué sabe hacer Caputo? Timbiar plata. Listo. Pero es el ministro de Economía. O sea, vos lo ves decirle tarados a los industriales esta semana a un tipo que no conoce ni qué es una fábrica. Sí. Entonces vos decís, ¿cómo el destino puede ser distinto a esta tragedia?
1: Antes de pasarle a NASA, me paso a la renuleta, nos dice Gonza Arbanova, Montevideo, Chivito, punto de quiebre, la inflación del 3%.
0: Bueno.
1: Ahí se vio desnudo el modelo. ¿NASA?
2: Yo creo que el gobierno nacional perdió el hilo conductor y la narrativa. A ver, no hubo. Cuando vos decís que el gobierno quedó expuesto. Y en algún punto sí, digamos, pues no quedó. No hubo ni un solo argumento sólido para salir a defender la ley de tierras. Ni siquiera desde el ámbito económico, que es donde Milei, por lo menos en términos discursivos, más cómodo se siente. Lo único que escuchamos es a Sturzenegger decir, no, bueno, porque a partir de la de esta ley pueden venir inversiones por 15 mil millones de dólares. Las inversiones por fuera del RIG no están viniendo, digamos. No es solamente el recurso, ¿no?, el que ve el inversor a la hora de invertir. Considera un montón de otras variables que evidentemente no las está ponderando, sino porque las inversiones no están viniendo. No habló, en última instancia, si querés ir a defender la ley de extranjerización de las tierras, de un proyecto justamente de crecimiento, de desarrollo económico de las comunidades aledañas. No habló de qué manera se puede fusionar la industria nacional, los proveedores locales con esas inversiones extranjeras. No dijeron un carajo de nada. La verdad es que el argumento fue... No hubo argumento, quiero decir. No hubo argumento, por lo cual, nada... Al no entenderse desde ese lugar para qué querían justamente cambiar la ley, que la verdad que bastante bien está, quedó bastante expuesto, sí, respecto de qué es lo que están buscando. Y después, digamos, en el medio de eso, una multiplicidad de proyectos, digamos, por un lado estás planteando la extranjerización de la tierra, por otro lado estás planteando algo diametralmente distinto, digamos, con otro tema, con otra narrativa que tiene que ver la reforma orgánica del Banco Central. Dos días después te peleas con Brasil, como... principal socio comercial de la Argentina. ¿Para dónde carajo estás rumbeando? Y si estás rumbeando por órdenes de arriba, como también escuchaba algunos analistas plantear esto, bueno, evidentemente no está.
0: Pero
2: no,
0: vos,
2: NASA,
0: ¿crees que este desboque pasa por qué? Por todo eso que vos describís es exactamente así.
2: Sí.
0: Ahora, ¿eso por qué pasa? O sea, ¿por qué el gobierno está nervioso?
2: No, claramente se da en un contexto en donde la economía, en gran parte de la población, no le está respondiendo, ¿no? Pero es un poco lo que... yo decía también el sábado pasado, de nada sirve plantear objetivos a largo plazo, que es re loable decir, che, a largo plazo quiero tener inflación baja o un dólar estable y tener las cuentas en orden, si en esa transición no haces nada para que puedas tener a la gente adentro. Básicamente eso planteaba la semana pasada. Yo sí creo que hubo una reacción emocional por parte de aquel ciudadano que no está interesado, si querés, en la política partidaria, pero hay algo en el nacionalismo que se le prendió. No pienso en Emilia Mernes, no pienso en Nicki Nicole ni en nadie que no conozca, más allá de sus canciones. Pienso, por ejemplo, en mi viejo, que para mí es termómetro de muchas cosas, un laburante de 74 años que no suele hablar de política, que suele decir, no, bueno, yo me la pasé laburando sin importar el gobierno, bla, bla, bla, bla. Y el otro día me dice, estoy recaliente con el tema de la ley de tierras, voy a ir el 6 de agosto. Y yo dije, ¡apa! Míralo, Carlos, eso, claro, que no va a ningún lado, y ahí quería estar. Digo, bueno, pero sí coincido que se da en el marco de un contexto económico de deterioro para muchos, ¿sí? Entonces, pasa que no te pasan la sal y ya estás hinchada las bolas, digamos.
1: Claro, lo que pasa que, perdón, NASA, te hago una breve interrupción. No, para mí está mal plantearlo de manera dicotómica, ¿no? Che, ¿es la economía o es que la gente reaccionó frente a la cuestión
2: Es que yo no estoy planteando de manera
1: dicotómica.
0: Estoy hablando de la intervención de
1: Renú. Pero para llegar a un punto de acuerdo, no para seguir peleándola. Lo que creo es que ese malestar económico, que es verdad que ya existía, no es que a partir de ahora la gente dice, ah, como nos quieren robarle la patria, ahora lo miro mal a Milei y antes lo miraba bien. El malestar económico es el trasfondo, es la base sobre la cual pasa todo, el malestar de no llegar a fin de mes, el malestar de tener que tener más de un laburo, todos los problemas que eso te genera en la vida. Yo estoy de acuerdo con eso. Lo que digo es que ese malestar requiere de ser politizado. Y me parece que este proceso legislativo politiza ese malestar, le da otra densidad a ese malestar que, por supuesto, ya existía y no arranca ahora. Dale, NASA.
2: No, y después para cerrar, sí hay que mirar al otro lado, sí hay que mirar enfrente, digamos, qué es lo que va a hacer la oposición. Hablábamos de la importancia de convertir el malestar social en hechos políticos, uh-huh. de agarrar las banderas, tomarlas y metabolizarlas en acciones concretas, digamos, desde la oposición en su momento supo capitalizar las Malvinas son argentinas, algo que, digamos, una bandera tomada por la selección, algo que no se pensaba que iba a suceder ni en pedo. Todos decíamos Argentina e Inglaterra es más que un partido, pero nunca pensábamos que iba a tener este final, ¿no? O sea, y al principio el gobierno lo supo tomar, pero después de ahí, en la discusión de la extranjerización de las tierras, toda la Fer Sagasti me parece que la terminaron cagando un poco, ¿no? Porque, ¿por qué?
0: Explica eso, que fue porque capaz que alguien no sabe.
1: Sí, no, es muy larga, pero Sagasti hicieron, la verdad, un papelón, porque estuvieron durante 48 horas planteando la necesidad de que Sagasti se la dejara votar de manera remota, porque está cursando un embarazo de riesgo, y en la previa de la sesión hicieron un acuerdo con el oficialismo para que no se tratara el tema, sino pasarlo a comisión, y de esa forma, bueno, desistir de ese pedido para que Sagasti vote de manera remota.
0: Eso los hubiese perjudicado en una votación futura.
1: Sí, tengo alguna explicación después para darles, no sé si vale la pena extendernos, dale.
2: No, digamos, más allá de los argumentos que puede dar el peronismo, ¿cómo lo veo yo? Digo, bueno, frente a alguna adversidad, como la que presentó Sagasti, hubo gente recontra remil sobregirada, que la voy a sacar del plano porque la verdad no tiene sentido traerla en esta discusión, porque la verdad se fueron a la mierda juzgando y linchando en Twitter, pero después hubo mucha gente que actuó desde el compañerismo, decir, bueno, loco, salimos para adelante con esto, después vemos qué hacemos, nos puteamos adentro en última instancia, ¿no? Pero salimos como colectivo a defender esta situación para que finalmente Sagasti pueda votar. El militante, me parece que pensó así, el que viene bancando desde hace mucho tiempo al peronismo con sus errores y aciertos y quiere genuinamente que vuelva a ganar y lucha para eso. Entonces después, digamos, esto, para esa persona que quiso actuar mancomunadamente de manera colectiva, que la termines cagando así, digo, yo leí ayer un párrafo en Revista Panamá que decía, ¿te imaginas? Que lo traje porque me parecía interesante. ¿Te imaginas el año que viene a los dirigentes que no entienden el reclamo de los cercanos cuando tengan que salir a buscar el voto de los lejanos? Bueno, eso. Digamos, si algo que al principio pudieron capitalizar, como es el tema de las Malvinas son argentinas, después termina en esto, ¿qué vas a hacer para plantear un programa de gobierno, ¿no?
1: Está bien, está bueno. Esteban, pará, bueno, antes, sí. Che, 1140-660000. Tengo igual un millón de mensajes para leer, pero pasamos por Esteban y después vamos a los mensajes, dale.
3: No, a ver, me parece que hay emergentes, ¿no? Que hay momentos, no sé si hay un punto de quiebre. Milei llega al gobierno con varias promesas y con una propuesta concreta en términos éticos, en términos económicos, en términos de bienestar del día a día, y de a una se fueron cayendo. Digo, no es Adorni o la inflación del 3% o los salarios que no alcanzan. Hay unas capas donde la gente de a poco fue viendo que en realidad de todas las promesas de Milei no se cumplió ninguna. Básicamente lo que vos terminás viendo es una serie de leyes o iniciativas que tienen que ver con negocios particulares. A todas las leyes, esta ley que finalmente aparentemente no va a llegar, que es la ley que iba a mandar Sturzenegger, con un amigo decíamos la ley CBU, porque o razón social, porque cada artículo era dirigida a un sector. Uno era para Galperín, para que venda los libros. La otra era para no sé qué empresa, para que
0: venda las gafas. ¿Te referís a lo que llaman ley de bases 2?
3: Lo que llamaban la ley de bases 2, que eran toda una serie de regulaciones que aparentemente quedan ahí en la nada. Entonces me parece que sobre la base de un malestar y una falta de respuesta económica, que es un deterioro en la calidad de vida, a veces uno va a la estadística. Yo digo, el tipo que ayer se enteró que no tiene más el descuento de la SUBE, si combina Bondi con Subte,
1: ¿no está más?
3: Lo mataste, no, salió ayer, lo sacaron. El 50%, entonces, ese tipo que se combina, qué sé yo, porque nadie lo explica.
0: Ni se comunicó tampoco, lo hicieron.
3: Ni se comunicó, apareció, Red sube, comunica. Entonces, después sale Jorge Macri a decir, en la ciudad yo lo mantengo. Kicillof dirá, en la provincia yo lo mantengo. Si haces interjurisdicción, que es la mayor parte de la gente, que está en el conurbano y viene a laburar a la capital, o mucha gente al revés también, porque muchas empresas tienen las sedes en el conurbano bonaerense, lo mataste ese tipo, para ir a la escuela, para ir al laburo. Entonces, ese microdato te liquida. Y vos después de golpe ves a Adorni y ves ves la sobreactuación nacionalista. Ves y no entendés por qué el tipo se pelea con Lula, que yo no sé quién es Lula, no me interesa. Digo, ¿qué tiene que ver si Brasil, nosotros qué problema tenemos con Brasil? Ves de golpe que aparece una ley que se instaló muy, muy fuerte como una ley de extranjerización de la tierra. El gobierno, ¿cómo le llamó a esta ley? Inviolabilidad de la propiedad privada. Una pavada, porque la Constitución es clara. La propiedad privada es inviolable. Ahora, nombre pomposo, ¿qué había detrás? Que te echen si no pagas el alquiler, extranjerizar las tierras, vender las tierras de frontera, darle acceso a todos estos que hacen negocios, a los sectores estratégicos, acuíferos, humedales, etcétera. Esa era la ley, con un nombre pomposo. Entró. Y son hechos que catalizan. Ahora, claro, en una semana vos tenés el 3% de inflación en la Ciudad de Buenos Aires, la ley de las tierras, el mal paso con Brasil, el tema de las Malvinas. La ministra de Seguridad diciendo, admitiendo que no se muestre una bandera de una causa que es un mandato constitucional. Entonces, creo que ahí hay un combo que hace que mucho malestar que se va acumulando en un momento. En cada momento distinto alguien le saltó. Tal vez lo que son un voto más republicano, más de sectores medios que hoy están más ajustados, lo de Adorni lo mató y ahí hay un 10% de caída de la popularidad del presidente. Y quizá en los sectores jóvenes que vieron en Milei una expectativa por distintos motivos muy complejo. Dicen, flaco, o sea, la selección y las Malvinas no se tocan. Mm. Se cantó desde en 2022 eran los pibes de Malvinas que jamás olvidaré. Entonces, se da ese contexto y me parece que el presidente efectivamente hacia adelante no tiene nada. Ahora, a mí me parece que en relación a...
1: Pasa que puede haber una conexión, como, che, no tengo guita para llegar a fin de mes porque Milei gobierna de la manera en que gobierna.
3: Ahí se
1: porque
3: hace,
1: es un tipo que gobierna para los ricos.
0: Y eso se está instalando.
3: Claro, claro. Porque al principio, ¿cómo era el tema? No llego a fin de mes porque alguien me robó el laburo. Sí. Porque hay privilegio para tal, porque las minas no sé qué, porque el feminismo... Nosotros a veces lo subestimamos. Caló hondo eso. ¿Sí? En un pibe que no es gay, que no es trans, que no tiene ninguna cercanía con el feminismo, que no tiene quizá pareja. Y de golpe dice, che, ¿no será que yo no tengo laburo porque le dan laburo a las travestis
0: eso,
3: y a mí no me dan?
0: Eso, Esteban, y ahí le vea, porque lo critiqué mucho a Gabriel y ahora me siento un poco mal al inicio. Quiero darle alguna...
2: Qué tóxico.
0: Dale, porro. Gabriel dijo, obviamente tuvo un proceso de interpretación que después derivó en eso, pero al principio se explicó un poco mal, que era, es que le sale en sus propios términos.
1: Me enriquezco con tu...
0: Le sale en sus propios términos. La afirmación de le sale en sus propios términos fue decantando hacia un lugar que finalmente sé que llegamos, que es Milei gobierna para los ricos.
1: Sí.
0: ¿No? Esa es la conclusión a la que llegamos.
1: Pero que yo no, que ya pensaba eso antes.
0: Ah, vos lo sabías antes y no lo dijiste.
1: Que gobernaba para los ricos, lo dije desde el primer día.
0: Bueno, entonces me parece que ahí hay otro punto de quiebre, porque ahí empieza que lo que decía Esteban. Hay una identificación. O sea, ya Milei es Macri, digamos, no hay mucho, no tiene más que eso. O sea, el tipo que anda con los pantalones colgando, medio sucio, medio mugriento, que se abraza con un chico de conurbano, ya está, digamos, eso no está, porque en los papeles vos tenés un tipo que le hace el juego a los sectores empresarios, como Macri hubiese deseado hacer y no pudo hacer. Entonces,
1: Macri tenía Malcorra de canciller y este tiene a Kirchner.
0: Claro, sí, Kirchner, que digamos que es un banquero y lo pusieron de canciller.
1: Que todos los días es un papelón.
0: Entonces vos decís, ¿cómo no puede fallar este programa si la secretaria de la presidenta, la hermana del presidente, trabajaba haciendo torta en Facebook? ¿Cómo no puede fallar el sistema? Con un presidente que no era ni siquiera de entre los 200 economistas más importantes del establishment. ¿Cómo puede ser que un mesadinerista es el ministro de Economía?
1: Pero
0: ¿vos sabés quién
1: vos
0: es el
1: podés mañana vender voy a tortas. De esto. ¿Vos podés vender tortas? Y después
0: pero no es el hecho de vender
1: ser
0: tortas.
1: Parte de un gobierno ser,
0: pero no es el hecho de vender tortas
1: que no va en contra de los intereses populares.
0: Pero perdóname, no es el hecho de vender tortas, el problema es el expertise que vos tenés para hacer las cosas. O sea, podrían, en vez de vender tortas, vender ropa. Lo que quiero decir es, mañana voy a escribir algo en página. ¿Sabés quién es el encargado de fomento de inversiones extranjeras? Diego Zucalesca. ¿Vos sabés quién es Diego Zucalesca?
1: Sí, sé quién es.
0: Un productor que le producía las obras de teatro a Milei en la calle Corriente. Es el encargado de promover la inversión externa. ¿Vos entiendes lo que estamos hablando?
1: Pero era un chabón que
3: estamos con inversión directa.
0: Claro, pero negativa. ¿Por qué cae la inversión? Y porque la maneja un productor teatral. Vos decís, Kirchner es un banquero, ¿cómo va a ser el canciller?
1: Ni siquiera es un productor teatral.
0: Ni siquiera, es un actor.
3: Entonces,
0: vos decís, pero pará, o sea, ordenemos, porque si no, pareciera que las cosas pasan mal de pedo. No pasa mal de pedo, pasa mal porque estaban destinadas a pasar mal.
1: No es una cuestión de, para mí, falta de preparación. Es una cuestión de orientación errónea. No es una cuestión de que los tipos...
0: Las dos cosas. Vos no te llaman para jugar Independiente de 10.
1: No es tan preparado.
3: Orientación errónea, pero también

0: grupos económicos que tienen claro hacia dónde quieren llevar el país.
1: Pero eso no es un problema de los grupos económicos, es un problema del gobierno.
0: No, bueno, pero digamos, el gobierno de alguna manera es un vehículo para eso. Yo digo, porque muchas de las medidas que se toman, si no parece que esto sale mal porque son inhábiles o son poco solventes. Sale mal porque el modelo, este modelo no funcionó nunca, ni en los 70, ni en los 90, ni ahora, siempre termina mal. Sale mal porque en el apuro de resolver en 4 años lo que Macri no se animó, lo que vos decías, de meter una reforma profunda, evidentemente se olvidan que enfrente hay una sociedad, que enfrente hay gente que tiene que comer, que enfrente hay gente que va a la escuela o quiere ir a la universidad, que enfrente hay gente que desarrolla temas en la ciencia. Entonces, sale mal porque el diseño del modelo.
1: Y porque la sociedad valida también cosas. Hay que cargar un poco las tintas, la no sobre el inicio, voto. Pero a ver, Sturzenegger fue, porque es el personaje de la semana, estuvo en el 2001, estuvo con Macri y está ahora. Sí. O sea, fue validado 30 años por la sociedad. O sea, un tipo que no es que se equivocó, bueno, en lo que
2: nunca
1: hizo.
2: Nunca fue a elecciones.
0: Siempre fue saltando. Sí,
2: nunca
0: claro.
2: Fue a elecciones.
1: Bueno, está bien, pero
2: que lo designen no quiere decir que sea validado.
1: Sí. Caputo es parte del responsable. El principal aliado del gobierno es el principal responsable del endeudamiento crónico que tenemos. Y va a poner al ministro de Economía, el último ministro de Economía de Macri, Hernán Lacunza, de candidato a presidente.
0: Sí, no se entiende.
1: O sea, hay que hacer una autocrítica social de la validación y correr del eje de la discusión de la política opositora a los que no son opositores. Si el macrismo no es oposición a este gobierno.
2: No.
1: O sea, y es parte del problema. Entonces, ahora que de repente hay una crisis y todo el mundo se desmarca, quedémonos con lo que
0: pero
1: se
0: desmarca.
1: Pero
0: yo creo que eso la gente lo ve. A ver, a mí lo que me preocupa, no me preocupa, digo, pero un tema que tenemos que poner sobre la mesa es qué hacemos desde la oposición. ¿Y? Porque... hoy estamos en un debate donde decís... No, bueno, claro. A ver, pero a mí no me preocupa tanto la cara. Yo digo, en mi caso, nosotros obviamente somos una expresión política pequeña, pero queremos ser parte de un espacio que es una alternativa y que construye una alternativa a Milei, obviamente, y estamos trabajando en eso, estamos en diálogos políticos, también con la agenda parlamentaria. Me parece que de ahí nosotros podemos mostrar hacia dónde quisiéramos llevar el país o qué propuesta le haremos para el país. Porque digo, acá viene un proceso de reconstrucción muy grande. ¿Quién lo va a pagar? ¿De dónde sale la guita? Porque hasta ahora el ajuste... lo pagan, no lo pagó la casta, esto obviamente es un lugar común, pero es real que el ajuste lo están pagando. Cuando te recortan un subsidio, lo pagás vos con la boleta de gas. Entonces digo, nosotros, el jueves presenté un proyecto de impuesto mínimo a las grandes fortunas. Permanente. Bien. Una propuesta que está a nivel internacional. Veamos cómo tributan, incluso los que se fueron a vivir a Uruguay. Vos si estás por comprar un terreno en Uruguay, lean, no te vas a salvar de pagar el impuesto. El tema que decía NASA, del RIGI. La otra vez presenté un proyecto eran estándares ambientales y de sustentabilidad para RIGI. Y algunos diputados, viste, decían, y yo no te, muy cercano, dice, yo no te lo firmo porque yo no estoy de acuerdo con el RIGI. Yo tampoco, y voté en contra. Ahora, eso es una ley y las inversiones que ya firmaron, eventualmente uno las tendría que respetar. ¿Qué hacemos con eso? Yo quiero que haya cadena de valor. Entonces tiene que haber incentivo, porque si no el RIGI no sirve para nada. Sirve para traer.
1: Vos sos una provincia muy central en la actividad productiva.
0: Claro, eso también. Y tantas otras cosas. Entonces me parece que hay que empezar a construir un centro de ideas. Y un poco lo decías vos, Lea. Después se ordena. Cuando la gente tenga que elegir a alguien para votar y sacarlo
1: de una patada en el traste a este, se va a poner un montón de mensajes. El gobernador de La Rioja esta semana dijo, dio una declaración que en otro contexto hubiese sido... un reguero de pólvora en los medios, que es hay que expropiar algo así, dijo.
3: Vamos a expropiar todo lo que Milei nos
1: pasó derecho. Si alguno la criticó, eso también es clima de época. Eso es que hay un sector que dice, o sea, que toma ese expropiar todo con hay que volver para atrás con algunas cosas que
0: pero
1: se hicieron.
0: Pero que vos tenés 3 expropiaciones en Argentina que fueron virtuosas. YPF, hoy el gobierno no tendría el superávit energético porque YPF no es la única del sector, pero es la que mueve el sector. Nosotros también estamos planteando la empresa minera nacional. Tiene que haber una empresa para la minería y para los minerales críticos. ¿Cómo no va a haber? Llamamos REA.
2: ¿YPF?
0: YPF. Las AFJP. Hoy muchos de los programas sociales se bancan con las AFJP. Y Aerolíneas Argentinas. Aerolíneas Argentinas, que tanto denostaron y ahora da ganancia, paga impuestos, pero aparte genera conectividad en el país. Entonces, el gran problema que tenemos, y con esto termino, es que perdimos la noción de un proyecto de país. Y Milei fue exitoso en eso. Si algo ganó la batalla cultural, es que cada gobernador piense, me salvo yo, están todos pensando, ahora nos viene bien, porque como están pensando las elecciones y las elecciones provinciales empiezan en febrero, ya no le votan nada en el Congreso. Pero mientras tanto, votaron Leiva, se votaron el paquete.

0: fiscal, votaron el RIGI, votaron el super RIGI.
1: Hola, chiques. Hay 2027, sí, pero para Milei. Otra vez el gobierno les hizo la gran Donald con la inviolabilidad de la propiedad privada. Fue por un objetivo.

0: El cristinismo va perdiendo representación en su histórico electorado. Entre la interna y su rol de oposición blanda han madurado un hartazgo enorme también ellos. No creo que sea oposición blanda, ¿eh? Quizás es oposición desorganizada. Este es el modelo económico, no tienen otro y para Milei es exitoso. No va a haber cambios. Gobierno genocida y entreguista. Bueno, no sé quién nos dice esto. Roxana, creo. No sé. Buen día. Excelente el planteo de Gabriel, pero como casi siempre, el que acierta para mí es Leandro. Bueno, está bien. Me conformo. Sin duda. La gente está dándose cuenta de que el modelo es esto y que no hay más que esto. Eso cambió. No importa si eso ocurrió en enero, marzo o agosto. El quiebre es que la mayoría entendió eso. Néstor de Córdoba, saludos. Creo que es lo que dije yo, Néstor, pero bueno, está bien. Si le querés dar la razón a Renú, hacelo. Hola, chicos. Renú, la percepción ¿qué? De la situación puede ser previa, pero cuando esos personajes populares dicen que está todo mal, eso le hace cambiar a la gente la perspectiva
1: que
0: su situación no es individual, sino general. Ahí se produce el quiebre. Bueno, pero
1: no le
0: basta
1: preguntaron
0: con que
1: a Emilia Mernés qué opina de la economía de Milei. Por las dudas no le pregunten.
0: Para mí no hace falta. Para mí no hace falta. La conexión es automática.
1: No necesitamos a Emilia Mernés para
2: conectaron
1: hacer.
2: Conectaron con algo que catalizó. Sí.
1: Claro, por las dudas no le pregunten a Emilia Mernés qué piensa de la economía de Milei.
3: Y Antonella le puso me gusta, Antonella Rocuzzo le puso me gusta un reel de Leuco.
0: Pero eso para mí te genera una politización de un malestar económico preexistente. Sí, por supuesto. Buenos días, respecto al punto de quiebre. Uno, déjelo desarrollar la idea Renú. Bueno.
1: Pero me es el tipo más insulado de la radio argentina.
0: Dos, Gabriel, la bandera se dio en un contexto. Sí. Y si las personas palparon su realidad durante el Mundial, viendo que la empresa del cable le pasaba los goles segundos después, como por ejemplo, bueno, o cuando comentó lo que sale ir a ver el Mundial y que van otros y ellos no, me parece que la cuestión es más simple y se revela en los momentos menos esperados y menos épicos. Banco a Renú, bueno, saludos. Bueno, que pensé que lo firmaba alguien, ya está. Esta vez tuvo razón Sued, hay gente no politizada que no le entraba el mensaje de que estaban vendiendo el país. Hasta que pasó lo de la ley de tierras. Buen día, gente. Yo creo que buscar el quiebre es lo mismo que hablar en términos de aumento de pobreza de un mandato. En ambos casos se debería ver en su finalización. Lo que me parece que pasó con la ley de tierras es que ya me sacaste todo y mi vida empeoró muchísimo. ¿Por qué mejoraría si además vendés todo? Dice Emanuel de La Plata. Luciana Almagro, hola, Renú se olvida de que el país es más grande que la peatonal de Quilmes. Pone una elección provincial por encima de una nacional. El diagnóstico económico es suyo y de C5N no es lo mismo lo que opina la gente hace tanto. Luciana de Almagro.
1: Muy bien.
0: Lo importante es que el gobierno está muerto. Nunca bajó la pobreza. El engaño de la parte de evaluación del inicio del gobierno. Bueno, se entendió. Rubén desde Mendoza, la pobreza mida como se mida, se siente. Milei tiene la mirada negativa del 60%. Está terminado, la pregunta del millón sigue siendo ¿a dónde van los votos?
1: Exactamente.
0: Buen día. Buena discusión. Lean tiene razón, yo lo entiendo. La gente hace rato que ya está harta de este gobierno. Sí. No es solo por la ley de tierras, quiebre ya hace rato. Betty de Mar del Plata, ciudad de emergencia total de pobreza.
1: Sí.
0: Buenos días, chicos. Se ve que Leandro no quiere admitir lo que se ve evidente esta semana. Milei pierde votos en su electorado, no por la economía, sino por lo extra económico. Hoy, más claro que nunca, no sea cabeza dura, Renú. Saludos, Germán.
1: No coincido para nada.
0: Abrazo, pero, Germán.
1: Te mando un abrazo.
0: Hace falta estas voces valientes. Buen día, estimados. La discusión es si lo simbólico de la ley de tierras marcó un hito o no. A partir de la bandera de Malvinas en la selección entró un discurso que les pegó, dice Fernando de Olivos, coincido.
1: Eso es cierto, sí.
0: Buen día, chiques. Excelente el análisis de Renú. Creo que lo que hubo fue una sinapsis entre soberanía y modelo económico en la mente de la gente. Es exactamente lo que dije yo, pero bueno, no. Se ve que lo expresó de manera más clara Renú. Abrazo para Mailén de Caballito. Hola a los cuatro, no creo que haya habido puntos de quiebre. Bueno, este ya no sé.
1: Igual quedó la idea de punto de quiebre, lo cual es un éxito de,

0: Es bastante, sí.
1: Breaking point.
0: Creo que son procesos que se van dando y se acentúan en algunas circunstancias. Bueno, está bien, yo entiendo. Pero la idea del punto de quiebre es también analítica, ¿no? No es que, uy, ayer ganaba Milei y hoy pierde Milei. Es simplemente decir que se profundizó una situación. No creo que haya habido punto de quiebre, creo que son procesos que se van dando y se acentúan en algunas circunstancias. Estamos hablando de lo mismo. José de Córdoba, abrazo, son excelentes para mí, forma de ver las cosas, gracias, abrazo.
1: Gaby, déjame decir una cosita.
0: Dale, claro.
1: Sobre el tema pobreza e inflación, también hay un tema de metodología. Digo, vos podés medir la pobreza, bajó o no bajó, que es un límite en términos de ingresos.
2: Sí, es un límite monetario.
1: Pero vos salís a la calle y ves gente, cada vez más gente durmiendo en la calle, o vos en tu economía personal, cada vez te alcanza menos, y relativizás un poco el número. Por supuesto, marca una tendencia, pero la verdad que el gobierno también parece que sobreactuó lo de la baja de la pobreza sobre la base de una medición.
3: Y caen muy mal también, Esteban y chicos, las burlas a las familias que están en mora. Eso para mí es letal.
1: Eso fue tremendo.
2: Eso es durísimo.
0: Sí, totalmente. Sí. Totalmente. Eso que si no le pusieron una pistola en la cabeza.
2: Lo que pasa es que, digamos, el tema de medirlo en términos monetarios es que esto, según, digamos, un límite monetario, un 10 está sacado,
1: otro
2: está
1: allá.
2: Lo que pasa
1: menos,
2: es que cada vez tenés más gente que está al borde de en un momento ser pobre, el otro no. Claro. Para decirlo.
1: Entonces, pero hay una percepción, hay una experiencia personal y una percepción que es lo que termina la imagen que tenés. Gobierno que no conecta. Y lo decía un poco NASA con el tema de Banco Central, me quedó picando. Yo digo, ¿a ustedes les parece que la noticia del año para el presidente sea la reforma de la Carta Orgánica del Banco Central? Tema técnico. No, aparte los analistas era lanzamiento de campaña. Yo digo, si va a hacer campaña, ojalá venga a hacer campaña con la reforma de la Carta Orgánica del Banco Central. Está bastante fuera de eje el presidente, ¿no? Como que no termina de tener un vínculo con la realidad, me parece.
0: Bueno, tengo un millón de mensajes más.
3: Dígalo.
0: Los estoy pasando. No, pasa que ya tenemos que ir cerrando.
3: Sí, gracias a la gente que está en YouTube, que es muchísima gente.
0: Ah, un montón de gente mirando.
2: Sí, apareció mi viejo, viste que te dije que era la marcha. Dijo, mandar un saludo grande a Paulón porque estoy siempre de acuerdo con lo que plantea.
0: Bueno,
2: mirá
0: vos,
2: boludo, un votante más, carajo.
3: Mirá, algo te vos creíste que no te ibas a llevar nada.
1: No, me llevo el voto del papá de NASA.
2: Mandale un saludo, por favor, Carlos.
1: Un saludo grande, Carlos.
0: ¿Vota acá en la Ciudad de Buenos Aires?
2: Vota acá.
0: Bueno. Buen día para Esteban. ¿Por qué el socialismo integró un gobierno de derecha y Juntos por el Cambio por gorilismo? En Juntos por el Cambio y Cambiemos estuvieron los mismos que están hoy. Alejandra Recoleta.
1: A nivel nacional no integramos Juntos por el Cambio. No. Es cierto que estamos en una alianza amplia en Santa Fe, pero no perdemos la independencia en los votos nacionales. Nosotros somos un partido nacional de 130 años.
0: ¿Pero vos bancás la alianza de Santa Fe?
1: Y en Santa Fe somos parte del gobierno.
0: ¿Con Juntos por el Cambio?
1: Sí. Parte.
0: Difícil.
1: Difícil
0: de explicar.
1: Sí, difícil de explicar y también marcando siempre diferencias, ¿no? Y eso se refleja también muchas veces en las votaciones de la Cámara de Diputados o en las posiciones. Medio en la semana hacían la contraposición de qué votan los ADI y me llamaban a mí. ¿Y ustedes qué van a votar, Ley de Tierra? Digo, nosotros ni hay que preguntarlo, está clarísimo dónde vamos a estar.
0: ¿Y podés terminar en un frente con el peronismo a nivel nacional?
1: Sí, ¿por qué no?
0: Okay.
1: Yo creo que hay que construir el espacio más amplio posible que le gane a Milei.
0: Bien.
1: En el marco de, por ejemplo, Macri para mí no es una opción.
0: Kicillof, Milei en un balotaje, ¿a quién votás?
1: No, a Kicillof, obviamente.
0: Bien.
1: Pero el balotaje no va a ser Kicillof-Milei. Puede ser Paulón Milei o Renú, si vos
3: no, nos ponemos de acuerdo. No va a haber balotaje, así que no puedo estar en un balotaje.
1: El socialismo va a tener candidato, después vemos a dónde.
0: Ah, mira, bueno, después se sientan y conversan.
1: Conversamos.
0: Hola, Mariano Claudio de San Justo, totalmente de acuerdo con Renú. Y agrego, están laburando en la calle, la pobreza nunca bajó, es lo que yo veo. Tan mal es pensar que este espanto vino a hacernos daño, que es lo que siempre planeó. Ahí le preguntamos a Paulón sobre Puyaro, ya respondió, bueno, sobre el frente en Santa Fe.
1: Sí, también Puyaro no es Milei, yo digo, también a veces hay
3: hace muchos intentos por diferenciarse.
0: Bastante.
1: Bueno, pero en la política pública que se implementa, la salud pública sigue estando financiada y obra pública, la política de memoria sigue ahí.
0: Se está subestimando que hay un solo jugador en la cancha. Que la tendencia cambie de una semana a otra es síntoma de eso. El rechazo a la oposición se enciende con mucha facilidad. El silencio del último candidato a presidente es síntoma de eso. Bueno, dicen que estuvo operando llamando en las sombras. Bueno, algunos votos consiguió. Esto a mí me lo confirmaron en el blog.

0: incluso Massa, gente que no es de su sector, estoy hablando de Sergio Massa. Pero la verdad, yo no le atribuyo en un porcentaje tan relevante del resultado. De hecho, creo que si me pongo a mirar lo que hicieron los actores políticos, todas esas esos encuentros de comisión que hizo Guado de Pedro hace meses ya con la gente que se oponía a extranjerización, tal vez sirvió más para el resultado final que esos llamados de Massa en la última semana que existieron, sí. Y que es verdad.
1: Recordemos que
0: cayó
1: también
0: torcieron
1: fuego,
0: alguna voluntad.
1: O sea, Ley de Fuego también Renavap, cayó y Renavap también cayó.
0: Por eso yo decía, Renavap cayó con primero la oposición de la iglesia.
1: Bueno,
0: y ahí Guado tuvo que ver. Y extranjerización, yo te digo, como periodista hice muchas notas sobre extranjerización y la primera nota que hice, hablé con la gente de Guado que estaba armando esas reuniones en comisión. Che, me pasás los números del observatorio, que yo ni los junaba, sí, de la gente del Observatorio de la Tierra, dale, ahí te lo paso. Y a partir de ahí, muchos periodistas creo empezamos a publicar mucho, pero ellos decidieron mover el tema
2: por temprano. Eso meten tantos temas en las leyes, porque después ¿qué hacen? Que, por ejemplo, lo de esto de la reforma de segunda generación de Sturzenegger, había un tema concreto de corredores inmobiliarios. Ahora, como es sí, uno de 20, vos no vas a la comisión de vivienda, sí, a que ellos vengan a expresarse. Te hacen sí, una sí, reunión de presupuesto, legislación general, sí, y pasa, ¿no?
1: Sí, yo lo que digo lo de los gobernadores, yo porque le digo la extranjerización de tierra, porque a mí me parece que hay un fenómeno a analizar, que es cómo los gobernadores del interior giraron en proyectos que antes hubiesen salido igual. Yo creo que Ley de Tierras hace un año y medio hubiese salido igual. O no sé si Ley de Tierra, pero lo de Fuego seguro hubiese salido igual.
0: Sí,
1: salió. O sea, acá hay una fortaleza, se pasó de una fortaleza parlamentaria asociada a una situación no de estabilidad económica, sino de percepción de que la economía podía mejorar, a una que no tiene ninguna de las dos cosas.
0: Che, leo dos más. Dejen de acaparar, aburren, y dejen hablar a NASA y al invitado, que siempre es interesante. Sus discusiones son un loop que simplemente cambia de disparador, o la Ley de Tierras, o el Mundial, o no sé qué. Fede, el profe de español. Te voy a decir algo, Fede, y hago una declaración también de las reglas de este Entre Cuatro Paredes. La palabra se disputa. La palabra no se entrega, la palabra se disputa en este Entre Cuatro Paredes. Díganle a Renú que la semana pasada Nazarena destacaba el plan a largo plazo de Milei de estabilidad cambiar y superávit. Así termina de estallar Renú. Así termina de estallar Renú. Paulón puede ser, pero el socialismo no va a ir con el peronismo nunca. Más gorila no hay. NASA, si querés hacer un descargo o la dejas pasar.
3: Yo lo que dije es que el gobierno apunta a tener baja inflación, a tener ordenamiento de las cuentas, a tener un dólar tranquilo, qué sé yo, pero eso es lo que te deja limpio el auto. Después, si vos no tenés políticas de crecimiento y desarrollo, ese auto no va a arrancar y no va a ir para ningún lado. Y eso es lo que al gobierno, para la gran mayoría de la población, le está faltando porque no lo está planificando. Dije eso. Después que se haya entendido cualquier otra cosa, se haya malinterpretado, no me puedo hacer cargo.
1: Porque el ajuste es un ajuste, no es una corrección inflacionaria. O sea, ahí vamos a la discusión. Vos ajustás para bajar la inflación, no funciona. Y no funciona. O sea, no se pueden las dos cosas. O ajustás para bajar la inflación o crecimiento económico. Las dos cosas no se pueden. Eso es lo que yo digo. O sea, una intención buena sería, bueno, vamos a tratar de recaudar más, vamos. Eso sí, hecho sanamente. Esto es un engendro mutante que nadie entiende nada,
3: digamos. Está bien. Si vos como punto de partida...
0: Arranca una discusión que termina dentro de media hora, dale.
3: No, solamente
1: bueno,
3: esto.
1: Bueno, dejá de discutir con ella, no puedo discutir con ella.
3: Si vos como punto de partida, ¿qué es? No nos vamos a meter en cómo es ordenar la macro porque posta no termina. Pero digo, si vos querés como punto de partida ordenar la macro, pero tenés solamente eso como plan, bueno, no vas para ningún lado. A esto estoy planteando. Porque al gobierno le faltan programas, una planificación de crecimiento y desarrollo para que ese auto, que ahora está limpísimo, divino, no como antes, que era un Fiat Uno medio sucio.
0: El auto limpio no me gusta.
3: Bueno, que arranque.
2: La metáfora del auto limpio.
3: Bueno, un auto limpio.
2: Yo solo diré que no consigo un socialismo gorila y que tenemos que hacer el mayor esfuerzo para que se vaya Milei. Porque los que al final del día Nazarena la pasan
1: dice,
2: mal.
1: Pero Nazarena dice se necesita un programa.
0: Sí.
1: Vos decís que no.
0: No me arranques, por favor, la discusión de la nuevo. Estamos cerrando.
1: No, le estoy diciendo algo que dijo ella para que conteste eso, porque la discusión es. Vos lo que estás tratando de decir es hay que ganar la Milei. Bueno, eso es la misma consigna. Esa es la misma consigna que antes.
2: Sí. No, pero con ideas, y nosotros las estamos expresando en el Congreso, y hay que sentarse y acordar un programa. Ahora, el programa tiene que definir quién va a pagar la reconstrucción de un montón de políticas en Argentina. ¿Cómo vamos a aportar y apalancar las inversiones que vendrán de los sectores estratégicos, porque Argentina no son tres sectores estratégicos. Nosotros tenemos 257 áreas del agrobioindustria en todo el país.

0: país que podrían generar desarrollo local abandonadas. Mirá el potencial que tiene Argentina. Por supuesto, la minería, el litio, el cobre. ¿Sabes cuánto pagó de impuestos la mina de cobre más grande de Chile el año pasado?
1: No.
0: 4.000 millones de dólares de impuestos. Acá le damos exenciones de ganancias, no tienen que liquidar los dólares. Esas discusiones hay
1: no
0: que
1: no hay
0: dar.
1: Que ir contra el capitalismo.
2: Última palabra, no, listo. Ahí vamos a cerrar filas, ya es tardísimo, pero bueno, le agradecemos a la gente que está en vivo compartiendo este entre cuatro paredes. Un montón de gente, gracias por estar del otro lado. Yo decía, esta semana para mí fue clave la intervención de figuras populares, figuras de la música, del arte. Entre ellas, Catriel. Por eso es que elegí este temazo de voz que hacen en conjunto con Catriel. Niño gordo, flaco, lo escuchamos, dale.

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9: Bueno, este programa es espectacular, tengo que reconocerlo, porque tuvimos a Esteban Paulón, un Entre Cuatro Paredes muy bueno salió, y ahora tenemos a Sheila Wilker, una de las consultoras más respetadas de la Argentina, directora de 3.0, que nos sirve además para continuar la conversación que veníamos teniendo. ¿Qué hace, Sheila? ¿Cómo te va?
10: ¿Cómo anda, Gaby? ¿Cómo te va?
9: Bueno, realmente me pone muy contento que estés.
10: Yo te tengo que confesar que soy oyente del programa. Me encanta, pero no lo miro en el horario en que es. Lo miro,
9: claro, en diferido.
10: Lo miro en diferido porque esto es como muy temprano.
9: Obvio. Sirve, igual sirve.
11: Sí, la gente normal hace eso.
12: Está bien, está bueno, bien. Che, hay casi 5.000 personas en vivo. La gente también madruga.
10: No, está bien. Buenísimo. Bueno, o sea, lo sé. Pero yo cuento como lo miro yo.
9: Gente más grande.
10: Yo cuento como lo miro yo.
9: Perfecto. Digo, que me pone contento que esté porque simplemente porque me beneficia. Porque va a ser un programa muy bueno.
12: Bueno, sí, claro.
9: Estoy terminando como una medialuna de Esteban Paulón.
12: Sí.
9: Trajo medialuna. Se portó muy bien. Así que estoy ahí.
12: Los votos, quiere votos. Paulón dice media luna. Sí, trajo dos docenas de media luna, por lo
9: bueno,
12: tanto.
9: Yo voto en la ciudad. Eso, ese,
12: claro,
9: se está mudando
12: en la ciudad.
9: A la ciudad electoralmente. Sheila, durante la primera hora lo que discutimos es si se produjo. Está bien que quizás no tenés la medición del último minuto, pero si pudo haberse producido con todo el proceso de extranjerización y cómo terminó siendo la sesión. Una suerte de punto de quiebre entre Milei y buena parte de la sociedad.
10: Mira, es posible. Cuando vos mirás la escena de afuera, lo que vos sabés es que viene habiendo una acumulación de malestar económico, sin lugar a dudas. Y sin embargo, no explotó por lo económico, no explotó por lo político, explotó por la soberanía. O sea, explotó por una zona impensada. ¿no? Digamos, esto explotó en el sentido de fue como una zona de desgaste importante, ¿no? Digamos, como algo que aglutinó y llevó voluntades de lugares impensados. Creo que el emblema de esto es Tini. Uh-huh. No, digamos, pero te podés nombrar un montón. O sea, además de Tini, no sé, Dante Spinetta, Juana Molina, que nunca los ves en escena politizada o asociado a alguna clase de mensaje sobre lo colectivo, entraron, ¿no? Entonces me parece que hay algo ahí que es una pérdida de sintonía total de el gobierno con la opinión pública, que dicho así parece como bueno, perdió la sintonía. Yo creo que es un tema muy importante, porque el principal capital del gobierno, o sea, es un gobierno que se sostuvo sobre la adhesión de opinión pública, sobre la sintonía. Milei es un efecto de sintonía con la opinión pública, ¿no? Digamos, entonces, este desfase es un... Hay algo acá que te obliga a preguntarte, ¿pero qué está pasando? ¿Están divorciados? ¿El presidente está aislado? Además, ¿para qué? O sea, no digamos, porque en esta disputa sobre la ley de inviolabilidad de la propiedad privada, de extranjerización de tierras, depende cómo la llames, tenés como una escena distinta, pero lo que prendió finalmente fue la idea de extranjerización de tierras. Lo que vos decís es ¿para qué? Pues digo, los números que circulan es, no sé si había necesidad.
12: ¿Y vos qué identificás ahí? ¿Para qué?
10: Que, o sea, lo que digo es no tiene sentido, o sea, para favorecer qué, o sea...
12: No, pero como análisis político, vos pensando en la cabeza del gobierno.
10: Es incomprensible. O sea, yo creo que se deben estar arrepintiendo, es incomprensible. O sea, por eso te digo, no tiene tu principal capital, que es tu vínculo con la opinión pública, en relación con cualquier cosa que pongas del otro lado, es una ecuación que no es conveniente. Entonces, por eso te digo, los errores políticos también existen, y esto es claramente un error político para el gobierno, y es un error político además porque daña su base más finita de adhesión, que es Mundo Juvenil.
9: Ajá.
10: Entonces, que es algo que ya venía desgastado por el mundial.
9: ¿Te viene dando que cae Milei entre los jóvenes?
10: Sí, ya hace tiempo, ese proceso se fue acelerando en el último tiempo, y fenómeno postmundial o postmundialista, lo que terminó pasando, o sea, lo que estamos viendo es que el lugar de donde se empieza a desgastar más fuerte es Universo Juvenil.
9: Mirá.
10: Entonces, yo lo que... Sigue siendo el lugar igual más fuerte, pero está todo bastante flat, o sea, como que se aceleró la pérdida ahí. Entonces, está todo bastante más parejito, ¿no? Cuando nosotros decimos, o sea, está todo...
9: Muy chato.
10: Chato, o sea, como que hay un poquito más de jóvenes, pero no una bestialidad más de jóvenes como fue históricamente, ¿no? Digamos que vos veías que, al principio del gobierno nosotros mirábamos y decíamos, bueno, gobiernan los jóvenes. Hoy, no, eso no es tan claro, ¿no? O sea, gobernan los jóvenes porque, en definitiva, la opinión pública ha tenido una centralidad total en cómo ordenar a los gobernadores, cómo ordenar a los diputados, cómo ordenar a los distintos actores políticos. Cuando tenés adhesión, es más fácil ordenar las piezas. Cuando no tenés adhesión, ¿qué aparece? Yo esto no te lo acompaño.
9: Sí, si no, no tenés... Digamos, 45 puntos de popularidad, ya la discusión es otra.
10: Sí, o si no hay una adhesión, digo, si vos ves que se... Digo, a ver, ¿por qué se plantaron en el último momento los gobernadores? Además del movimiento cultural, el movimiento cultural tapó la posición de los gobernadores, pero fue muy importante, salieron todos los gobernadores aliados a decir, che, con la extranjerización de tierras no. De modo tal de dejar claro, digo, no era un mensaje para toda la nación, era un mensaje para sus provincias. Es como si dijesen...
9: yo no estoy con esto.
10: Yo no estoy con esto. Sí. Provincia mía, yo no estoy con
12: pero
10: esto.
12: Pero además, digamos que el tema de ley de tierras, ya siendo una lectura más, si querés, muy de nicho, también tiene una conexión con la idea del modelo económico del gobierno. Porque lo que Sturzenegger dice cuando hace la ley es, bueno, nosotros necesitamos inversiones, por lo tanto, total, la gente nos banca. Regalemos las tierras y se las damos a los privados, van a decir, ah, qué bueno, y si son extranjeros, mejor. Hay también un quiebre en esa historia. Lo que hablamos al principio con Gabriel de... un gobierno que se empieza a parecer cada vez más a un gobierno conservador clásico, digamos.
10: No, yo no estoy de acuerdo, porque es una época donde no hay lugar para ningún tipo de privilegios. O sea, ese razonamiento que vos estás poniendo en la cabeza de no sé si lo tuvo o no lo tuvo, digo, nunca lo pensé por ahí, pero sí me doy cuenta que no hay lugar, o sea, para un razonamiento de ese tipo no hay lugar, porque no hay lugar en la sociedad argentina para nada que...
12: Es el razonamiento del gobierno.
10: Como razonamiento del gobierno, sí, lo entiendo, pero no hay lugar, si es así, nuevamente, falta de sintonía. O sea, hay un problema de sintonía entre el gobierno y la sociedad.
9: Está bien, pero esto... se da o puede ser un punto de quiebre porque hay una situación de base económica que genera mucho malestar y esto es como una suerte de catalizador. Sí. ¿Cómo combina una cosa con la otra?
10: A ver, yo lo que te voy a decir es, el malestar económico no desaparece y es el trasfondo.
9: Ok.
10: Si vos querés pensar cómo eran los argumentos en la elección anterior, vos sabés que, o sea, había dos grandes temas. Uno era, dos de cada tres argentinos decían el principal problema es la inflación.
9: Sí, sí.
10: Sabemos que la inflación era histerizante. Y sin embargo, la gente no decía voto en contra de la inflación. Mm. O sea, los argumentos eran más políticos.
9: Claro.
10: Son todos iguales. Milei es un distinto, uh-huh, por ejemplo, ¿no? Entonces, vos fíjate que ahí entran en escena argumentos que son no economicistas. El trasfondo, el pedido es que haya cambio y que haya mejora económica, uh-huh, o sea, no hay más con lo económico, pero la formulación y el argumento, o sea, por donde eclosiona lo que te ordena, es político.
12: Ahora, vos decías, creo que en batalla cultural el problema de los chicos
9: puntos,
12: que
9: Sheila Wilker.
12: Que la misma razón que había llevado al voto de Milei,
10: sí,
12: es la misma razón que no lo quiera Milei.
10: Sí.
12: ¿Se entiende?
10: Sí, sí, es así. Yo te lo voy a traducir así. En el 2023, un segmento muy importante de gente decía: necesitamos algo distinto. No podemos hacer, o sea, necesitamos algo distinto. Todos los demás son todos iguales. El gobierno armó una línea de comunicación para eso y la gente te lo decía de ese modo. Es un argumento de carácter político. En el medio de la crisis económica de 250 de inflación anual, lo que decían es: hay que probar algo distinto. Y había, por supuesto, un montón de cosas enunciadas que había que estaban ahí, que lo veías en la investigación cualitativa, que era: más abajo no podemos caer. O sea, la idea de cambio era solo positiva, no tenía riesgo. Hoy el cambio tiene riesgo, ¿eh? O sea, hoy la decisión de cambiar tiene un riesgo que en el 23 no estaba. Entonces decías, ¿pero el cambio solo es para bien? Sí, el cambio solo es para bien. Solo puede ser para bien porque más abajo no podemos caer.
9: Claro.
10: Todos los demás son todos iguales. Hay que hacer algo distinto para que haya resultados distintos, que era el argumento del gobierno. Entonces, sobre esa sensibilidad antipolítica, el gobierno se montó. ¿Cuál es el argumento que hay hoy? Es más de lo mismo, ¿no? Digamos, entre los desilusionados. Es más de lo mismo, es decir, es el mismo argumento que lo lleva a la presidencia, pero diciendo no funcionó. Es más de lo mismo, se volvió casta. Entonces son todos argumentos que te hablan de ese fenómeno de mismidad y de cómo esa zona que era un segmento del electorado muy antipolítico, de difícil interpelación por parte de los partidos tradicionales, y que encontraron en el outsider una vía de escape a su malestar, hoy vuelven a reponer la misma idea. Pero es la misma idea, pero en el formato frustrado.
12: Ah, es totalmente revolucionario en el análisis, quiero decir, ¿eh? O sea, para el análisis es una premisa que no estaba.
10: ¿Cuál?
12: ¿Y lo que estás contando?
10: Bueno, es que es lo que es. A ver, cuando vos juntas alrededor de una mesa y empezás a interrogar en investigación cuál y por qué hay. O sea, esto, ¿qué? ¿Cuáles son los problemas? Lo que aparece como una de las cosas es más de lo mismo. Después aparecen otras cosas. En segundo lugar, rasgos de personalidad del presidente. Es frío, es insensible, hay mucho, no la estamos pasando bien, hay dolor social, o sea, rasgos de personalidad en segundo lugar. Entonces, no, lo que vos ves ahí es que el malestar económico subsiste,
12: es la base,
10: insiste, es la base, y si no hubiese malestar económico no aparece este mensaje más político,
11: claro.
10: Pero la formulación de la crítica es política, simplemente no llegó a fin de mes. Claro.
11: Pero radicalizarse no le sirvió para mostrar que era distinto.
10: Y le sirvió 2 años y medio.
12: Claro,
10: o sea, le sirvió. O sea, duró.
11: Sí, pero duró. El hecho de son más de lo mismo no aparece ayer. Digamos, me parece que viene arrastrando ese discurso desde un tiempo, ¿no?
10: Tenía crédito.
9: Por tenía algo ganó en octubre con 40%
10: tenía
9: de
10: crédito, los votos. Tenía crédito. ¿Sí? Tenía crédito. Pensá que son votantes. O sea, a ver, es un segmento que son votantes del. Después vos tenés. O sea, después si querés ponemos foco en. O sea, estamos hablando. ¿De qué segmento estamos hablando? Para, primero, claro, caracterizaciones. Porque estamos
9: muy bueno, el 56% de, o sea, los votos del balotaje. Sí.
10: Lo votó el 56, hoy aprueba. O sea, ¿cuál es el universo? Lo votó 56, hoy aprueba 32. Tenés poco más de 20 puntos ahí que están en. Te acompañé en un momento y ahora estoy crítico. ¿Qué pasa con esa gente? Esa es la pregunta. ¿Qué pasa con esa gente? Y esto que acabamos de describir un poco hace referencia a esos universos. Entonces, cuando vos ves el voto opositor, pasa otra cosa. El voto opositor dice, no, llego a fin de mes.
12: A veces siempre.
10: ¿Qué?
9: Siempre dijo lo mismo.
10: Siempre dijo lo mismo, sigue diciendo lo mismo, ¿no? Y por supuesto tiene, dice, es cruel.
9: Es renú el voto opositor.
12: O vos no votaste a Milei y por eso no decís nada. Entonces, ahora resulta que yo soy el único que no votó a Milei.
10: Bueno, listo. Entonces, hay que hacer algo acá que es interesante en el análisis, que es que hay ese sustrato de malestar que lo retomó el otro día García Cuerva también, ¿no? Digamos, sí, ¿qué sí. es? O sea, dos trabajos, gente endeudada, dos trabajos. Bueno, eso no es que alcanzó solo a los opositores. Esto es, o sea, son problemas de la economía argentina hoy, que es el sustrato, pero
9: desencantados, le dicen.
10: Desencantados, sí. Desilusionados, desenamorados, arrepentidos. Tenés de todo. Real. Está bueno que no haya una etiqueta todavía clara porque esa misma gente todavía no sabe sí. qué va a ser a futuro. No sabe. También están alcanzados por este malestar económico, claro. Pero no te lo formulan por lo económico.
12: Ahora, lo que dice Sheila de García Cuervo es interesante porque el discurso del 25 de mayo de García Cuervo había sido bastante distinto al que fue

0: ayer. También hay como un upgrade de García Cuerva en su posición pública, que también interpreta que la cosa está peor. Pero quería decir un dato en concreto. Esta semana estuvo Rodrigo Sarasaga, un cura jesuita que tiene una escuela de cuadros políticos que se llama CIAS, en un evento empresario en el Malva, y habló del conurbano. Uh-huh. Lo conecto con lo que decía Sheila, porque ahí también hay una especie de emergente comunicacional de la iglesia en diferentes versiones que está diciendo, que además es lo mismo que dijo Arriazu, del estallido en el conurbano.
1: Digamos, los bolsones de pobreza.
0: Los bolsones de pobreza. Arriazu. Me parece que lo que marca García Cuerva, lo que marca Sarasaga y lo que marca Arriazu es que el conurbano es un problema.
2: Y sí, porque además este es un... A ver, cuando vos ves por ahí esto, o sea, no sé, qué es lo que está pasando, las áreas productivas más complicadas están alojadas en el conurbano, pero también en los conurbanos del interior, en los conurbanos. Entonces, por supuesto, el conurbano siempre es mucho más complejo por la cantidad, los millones y millones de personas que viven, y o sea, uh-huh, porque realmente es un problema social de escala. O sea, como que, sí, que tiene una escala que no tiene ninguna otra ciudad, por más grande que sea. Pero bueno, problemas de construcción, problemas con la industria, problemas con el comercio. Y bueno, o sea, tenés una zona que es más compleja, digamos.
3: Otra idea que discutimos a la más temprano, y que me parece que bueno, me interesa tu mirada, es esto de, frente a este escenario en el que hay una demanda creciente anti-Milei, bueno, en algún momento la oferta se tiene que ordenar, porque la sociedad misma lo va a ordenar, y finalmente la oposición, el que se ponga enfrente de Milei va a capturar todo ese malestar y va a poder traducirlo en votos. ¿Esto es así?
2: Qué lindo que fuese tan fácil, ¿no?
1: ¿Es así? ¿Así dijo Renú? ¿Por sí o por no?
0: No dije nada.
3: Sí, bueno, que la oposición se va a ordenar porque con todo lo que está pasando.
2: A ver, yo lo que creo es que si la dividamos, sí, dividamos el tablero, porque en Argentina hay dos barrios. O sea, entonces uno es un barrio, otro es otro barrio.
3: El del 44 y el del 56.
2: Si querés.
3: El del 44 está, con cualquiera que le pongas está.
2: El del 44 con cualquiera que le pongas está, el tema es si la dirigencia está. La dirigencia, yo lo que creo, si tiene chances de ganar las elecciones va a estar integrada, y si no tiene chances de ganar las elecciones va a terminar en fragmentación.
3: Pareciera que va a haber un balotaje, entonces no. Posibilidad, bueno, de ganar.
2: Yo, perdón. Falta un montón, chicos, falta un montón.
3: Hoy, si fuese hoy, está bien, pero como que no, toman, bueno, decisiones en función de cómo estamos, de qué parece.
2: Bueno, parece
0: que... Es difícil adivinar, casi, igual.
2: A ver, es que, mira, o sea, pensá en agosto del 22, sí, pensá en agosto del 18, pensá en agosto del 14, o sea, pero no fuimos muy lejos en el 14, solo el 18 y el 22.
3: Sí.
2: O sea, en agosto del 22 el próximo presidente iba a ser Larreta.
3: Sí.
2: O sea, las decisiones que tomaron un montón de dirigentes tuvieron que ver con... Pero falta, en este proceso faltan que sucedan un montón de cosas todavía.
3: Está bien, no te pido que adivines el futuro.
2: No, está bien, pero es que no sabemos qué es lo que va a pasar. Lo que sí sabemos es que hay una demanda social que probablemente no cambie, que es una, o sea, o que se incremente, o sea,
3: empeore.
2: Que empeore, que es una demanda que tiene un contenido de cambio. O sea,
3: sí, son de esos que si vos le preguntás,
2: una energía de cambio
3: importante. ¿Votarías por continuidad o por cambio? Dicen cambio.
2: Sí. El gobierno hoy tiene la posibilidad, o sea, digo, yo miro con respeto al gobierno. O sea, hoy el gobierno tiene, en mis últimos números, tiene 32 de aprobación de gestión.
3: Que sos de los que más bajo lo da al gobierno.
2: Sí, sí, y lo miro con respeto. O sea, tiene 33 puntos de aprobación. Tiene 30, o sea, yo creo que tiene una potencialidad electoral, cuando medimos escenarios electorales, de 35, 36. Una campaña lo lleva a 40. Uh-huh. Entonces, un tablero fragmentado es reelección. Uh-huh. No es que no hay mecanismo. Sí tiene, miro la negativa.
3: Estás diciendo hipotético escenario de primera vuelta.
2: Un hipotético escenario de primera vuelta.
3: Un oficialismo sacando 40 y una elección dividida en menos de 30.
2: Exactamente, con diferencia de 10 puntos, esto presupone, o sea, lo que digo es, hay escenarios donde con los números que hay hoy es posible para el gobierno. Un escenario de balotaje es más difícil, mucho más difícil. Tenés un rechazo de arriba de 55 puntos para el gobierno.
0: No, junta los 50.
2: Entonces, tenés un problema.
3: Pero tenés un rechazo también al kirchnerismo muy alto.
2: Sí, un poquito más bajo. O sea, es una guerra de rechazos.
0: Ajá. Claro, sí, pero la potencialidad del cambio te lleva...
1: Nosotros decíamos hace un ratito, bueno, está todo desordenado del otro lado hasta que se ordena.
0: Ahora vos ves,
1: no sé si pareciera ser
3: que me interesa que desarrolle un poquito...
1: Tan fácil eso, ¿no?
2: Es así. Está todo desordenado hasta que se ordena. Y también, digo, cuando hay demanda de que aparezca algo, lo que pasa es que me da la impresión de que la dirigencia está muy apurada, tipo, yo estoy acá, mírenme, quiéranme. Y no funciona así, porque la gente hoy está, o sea, no quiero mirar nada, y no quiere mirar nada.
0: Y cuando no quiere, no quiere.
2: Y como además es algo que no está bueno, porque están, digo, sobre todo los antipolíticos, los que pueden mirar nuevas cosas, son los más procrastinadores del universo. Son los que llegan últimos a las decisiones, son los que llegan últimos a mirar. Entonces, para ese segmento, por eso Milei, digo, en febrero del propio 23, ni estaba como, o sea, todavía era casi cuasi estrictamente un panelista.
3: Los que se politizaron con Tini toman la decisión de voto a último momento.
2: No.
3: Escúchame, pero en ese hipotético balotaje, cualquiera, si el rechazo a Milei es del 50 y pico, 60, ¿no importa quién sea el que esté enfrente o sí importa?
2: No, sí importa porque horror a lo de enfrente, que juega para los que votan en contra de Milei, los que votan a favor de Milei, los que podrían llegar para cualquiera de los dos barrios, no digamos de estos barrios del 44, del 56, el horror a lo de enfrente es un elemento que entra en juego. Todavía no termina de aparecer con plenitud todo, o sea, hacia dónde podría migrar, no terminó de desarrollarse el escenario, no sabemos cómo va a ser el instrumento electoral, claro. Si paso sí, si paso no, parecería que todo lo nacional.
0: Si el macrismo va a tener un candidato, no va a tener un candidato, si el peronismo va a tener tres candidatos.
2: El otro día lo veía la Lacunza, claro, bueno, empiezan a aparecer fenómenos nuevos,
0: ¿sí?
2: Suenan outsiders, ¿no? Gente que viene de afuera de la política, hay que aclarar que es outsider porque preguntás y no es que todo el mundo sabe. Entonces, es un escenario que todavía falta. Hay preguntas sobre lo nacional y hoy todo lo nacional descansa sobre qué van a hacer las provincias. Entonces, si vos pensás un poco fríamente qué va a pasar con el escenario nacional, uno de los elementos más importantes, que es la herramienta electoral que te ordena cómo se puede terminar de armar, y está supeditado que van a ser las provincias.
1: Las provincias tienen otro rol en esta campaña, porque digamos, las provincias en donde están los recursos estratégicos van a tener otro poder, si querés, porque en teoría vendrá de ahí la prosperidad, ¿no? Entonces uno podría pensar a partir del desarrollo de los recursos estratégicos y demás. Entonces tienen de pronto otra incidencia, pienso.
2: Sí, pero para la cosa electoral, un hombre, un voto, un diputado, un voto. O sea, densidad poblacional y representación política. O sea, es cierto que los modelos de desarrollo de riqueza están hoy distribuidos de un modo como no los teníamos habitualmente en la cabeza. O sea, que eso está cambiando, pero para la escena electoral...
1: Una más sobre el peronismo. Decíamos hace un ratito que lo teníamos a Ricardo Quintela diciendo, bueno, lo que privatice Milei lo vamos a expropiar.
2: Sí.
1: Y ayer se viralizó Mercedes Marcó del Pont diciendo, puede que nos hayamos pasado con la emisión, hay que converger al equilibrio fiscal. Digamos, dos miradas respecto a la economía dentro del peronismo. Que sea competitivo, ¿por dónde hay que ir?
2: No solo sobre la economía. Dos formas de plantarse ante la sociedad distintas. La sociedad va a elegir un modelo alternativo. Lado A, lado no A. O sea, contraste fenomenal. O sea, si hay una parte de votantes más racionales, que están, no sé si la palabra es racional, me quiero tragar lo que una parte de votantes por ahí más lo voy a decir así, no es racionales, porque justamente es todo lo contrario, más enroscados, más sobreinformados, más sí. sobre no sé qué, más, o sea, no están pensando que sirve decir un poquito que sí y un poquito que no, pero ajá. que esto está bien, pero que esto está, sí. está mal. O sea, claro. se van a votar dos modelos en pugna.
3: Nitidez en el contraste.
2: Claro. Nitidez en los contrastes. Acomodé lugar.
3: ¿Ah, sí?
2: Nitidez en los
3: pero
2: contrastes.
3: Pero vos no decías que puede haber como una sensación de riesgo al cambio. Vos no tenés que
2: sí, pero
3: contemplar esa gente que dice... Y pero quiero cambiar, pero no sé si se va todo al carajo.
2: Sí, pero estamos discutiendo márgenes.
3: Ok, eso es marginal.
2: Eso no es marginal. Lo que es marginal es lo que de un barrio puede ir al otro barrio. Entonces, estamos discutiendo ese margen, pero vos acordate que Sergio Massa perdió la elección por un margen.
3: Okay.
2: Entonces, empecemos margen a mirar corto. Márgenes.
3: Pero
2: margen
3: entonces,
2: corto. ¿Qué es un margen? 2.5. ¿Perdió la elección por 2.5?
3: Sí.
2: Hoy el gobierno tiene 20 y pico. El gobierno tiene 20 y pico en zona crítica.
3: Sí.
2: O sea, puede haber un porcentaje pequeño que vaya... Que salte de barrio,
3: sí.
2: sí. Lo Escuchame. Hay pequeño, sí.
3: Bueno, tengo o sea, que cerrar, sí. perdón, Lean, pero ya se hizo la hora.
0: Terminamos con una censura a mí, sí. para no perder la tónica.
3: Dijeron que hablaste mucho al principio, así que se compensa. Che, no, porque si no nos alcanza para hacer el juego de la democracia. Juego de la democracia.
2: Ay, pero otra vez. Pero hagamos otro.
3: El público se renueva, Sheila. Yo ya ni me acuerdo que respondiste.
0: No,
2: yo
0: acuerdo.
2: Tampoco.
3: ¿Vos te acordás?
0: No.
3: Mejor y peor presidente del 83 para acá.
2: No sé.
3: Pah, la puta madre.
0: No, Sheila, no, por no Dios.
2: No sé.
3: Pero
2: no
3: antes
2: sé.
3: ¿Respondiste algo?
2: Sí.
3: ¿Y qué? ¿Ya no lo querés responder ¿Qué? Más?
2: No.
0: No, bueno.
2: No, pero... porque me bardeaste.
1: ¡No!
2: No, porque...
0: Era variable entonces.
2: Escúchame, no puedo hacer este juego porque yo trato
3: porque
2: de mantenerme.
3: Sos consultora.
2: Claro, porque trato de mantenerme en la neutralidad equidistante de todos.
3: Bueno, decir Alfonsín es mantenerte en la equidistancia.
2: Sí, bueno.
1: Muy bien, Sheila, fue importante.
0: Después le voy a hacer la pregunta que quería hacer fuera del aire.
3: Y el peor no tampoco lo va a decir.
0: No, menos, mira ahí, menos que
1: peor.
0: Menos. No.
3: Puedo suponer que piensa, pero está bien, se lo voy a respetar. Sí, decime.
0: No, quería preguntarle, ¿vos no ves ninguna posibilidad de que no haya balotaje?
3: Gane la oposición, decís, sin balotaje.
0: Claro.
2: No lo puedo descartar, y la otra cosa que también miro es, hoy por hoy el barrio del oficialismo lo retiene, o sea, el barrio del oficialismo lo lidera, lo retiene Milei, y eso es con este nivel de aprobación. Si el gobierno sigue bajando, y bueno, hay posibilidad de que emerja un candidato fuerte, alternativo, no uno que lo raspe, sino un candidato, o sea, que no sea Milei. Pero es todo hipótesis, o sea, eso hoy no existe,
3: bien,
2: eso no es real, no es de
3: por eso
2: de lo
3: eso
2: real.
3: Es pensar en el futuro, pero la pregunta sería, como la hacen ustedes los encuestadores,
2: sí.
3: si las elecciones fuesen hoy,
2: sí.
3: ¿es imaginable que el oficialismo pierda en primera vuelta?
2: Depende cómo se componga la oferta. No, ¿me querés que hacer responder una cosa que no? No, si no,
0: estaba
2: si no
0: muy
2: hay
0: bien
2: escenario.
0: La pregunta, te quiero decir, ¿eh?
3: Y claro, sí, porque
0: estaba
3: yo leo
0: la
2: pregunta. Bueno, eso
0: sí,
2: está muy mal la respuesta. O sea,
3: sí, pero ya no respondió el juego de la democracia. No me quiere responder.
2: Pero no, pero no, a ver, bueno.
0: Pero si me gusta porque pelean hasta los invitados que vienen acá. O sea entra la persona que viene al baño y se
1: laboral.
0: Pelea con nosotros. Entra
1: excelente
0: el profesor,
1: ambiente laboral.
0: Todo, me parece muy bien, que es la tónica del programa.
3: Sí.
2: Espera, ¿me repite la pregunta?
3: Si las elecciones fuesen hoy,
2: sí.
3: ¿es imaginable que el oficialismo pierda en primera vuelta?
2: Sí.
3: Bueno,
2: o sea,
3: está bien.
2: ¿Respondió?
0: Ya está.
2: Bueno.
3: Sí.
0: Una de las mejores consultoras
3: que
0: Argentina.
3: Pierda en primera vuelta significa que saque menos de 30.
2: Ah, no.
3: ¿Cómo pierde en primera vuelta? ¿En un balotaje?
2: Está bien, tenés razón.
3: Pará.
2: Tenés razón. O sea, es diferencia de 10.
0: Claro.
2: Es 40 diferencia de 10.
3: Sí.
2: No.
3: No, no es imaginable que el oficialismo pierda en primera vuelta.
2: Hoy no.
3: Viste, respondí a lo que yo quería.
2: Hoy no. Hoy no. No, el gobierno tiene 30 puntos.
0: Es una diferencia, claro. De 10.
2: O sea,
0: sí.
2: 35, de 10. O sea, 34, sí. 35, 33. O sea. Claro.
3: Está mal atrás.
1: Pero está mal atrás. Está sobregirado, Renú. Puedes decir, o sea, eso.
0: Modificaste, ¿qué? Todo para que no conteste lo que había contestado.
1: Puedes decir que Renú se sobregira a veces. No, no, no. Ese comentario lo puedes hacer.
0: Ustedes esperen, que lo mismo me dijeron hace 12 años.
3: Ya nos tenemos que ir. Gracias, Sheila.
2: El tiempo pasa.
3: Gracias, Sheila.
2: Gracias.
3: Recorten lo que había dicho Sheila en la entrevista pasada sobre el juego de la democracia y lo pasamos, como si fuera nuevo. Dale. 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

0: 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Gracias, Sheila. Gracias, Sheila. Vamos, poné al indio y ya nos despedimos. ¡Te falta una tanda! Perdón, Sony 55, pensé que ya nos íbamos. Nos vamos, ¿no? Bueno, estuvo Melia Schuller en la edición. Entiendo que sí. Estuvo Julio Ubalde en la coordinación. Estuvo acá Leandro Renú.
1: Sí, no se acordó de
2: los quilombos.
3: Leandro,
2: ¿qué
3: se llama?
2: Este es increíble.
3: Nazarena, Diario. Soy yo.
0: Nazarena.
1: Sí. Ah, se acuerda.
0: Anto Puncino. Flor Fresa, aquella. Flor Trevino también. Yo soy Gabriel Suet, nos reencontramos. Ahí está, toda la banda. Hice todo mal en este cierre, pero bueno, sepan entender. Nos reencontramos el sábado que viene a las 8 de la mañana para hacer como la ves acá en Futurock. Un montón de gente mirando. Hoy creo que hicimos un pico que no habíamos alcanzado nunca.
1: Tenemos, sí.
0: Gracias a todos. Hasta el sábado y gracias por estar. Chao.

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8: Según Ángel de Brito, el presidente Javier Milei y Fátima Flores estarían reconciliados.
9: Tú, la misma siempre.
8: Qué temazo, puta madre.

0: increíble lo que me gusta Luis Miguel. Tengo tatuaje del Indio, de Prince, a Jimi Hendrix, me vuelvo loco.
1: ¿Tú te tatuas a Luis Miguel?
0: Me voy a tatuar a Luis Miguel.
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1: Qué quilombo que tiene la derecha. Milei fue derrotado. Es un presidente débil. Está en declive. Parece cada vez más desquiciado. Los periodistas que están alrededor, ojo que es un elogio lo que estoy diciendo, ¿no?

los periodistas que están alrededor y que le hacen esas entrevistas humillantes para los que se autodenominan periodistas, cada vez lo encuentran y se muestra cada vez más desbordado. Y digo que la derecha está en un quilombo porque dice, bueno, tenemos que mantener a Milei hasta fin del 2027, pero a la vez hay que buscar un reemplazante o una que pueda llegar a reemplazar. Pero ¿quién puede ser? Pero tampoco se puede debilitar mucho, porque si se debilita mucho a esta altura, puede emerger, decir, bueno, que venga alguien de la oposición, y en este caso de la oposición peronista, pero no quieren el peronismo, y están en quilombo. Por eso digo que la derecha está en un quilombo, porque Milei fue derrotado. Más allá que se aprobó el proyecto de ley, que en realidad un tercio de ese proyecto de ley, por 37 votos a 33, ellos que pensaban que iban a tener dos tercios, ya algunos de los aliados empezaron a correr. ¿Pero por qué se empezó a correr? Porque Milei está derrotado y está débil. Además, llamaron ley de inviolabilidad de la propiedad privada, que nadie lo llama así. Se llamó ley de tierra. Yo el jueves con Julia Mengolini en Seguro de La Habana mencionábamos el aspecto de los símbolos de las palabras y la derrota. La derrota, si quieren, en terminología berreta libertaria, de esa batalla cultural que dieron, ya ni se llamaba así. Y entonces ahora le quiere echar toda la culpa a Sturzenegger. En realidad Sturzenegger es Milei, porque Milei lo habilita. Y entonces Karina Milei dice, ah, no, bueno, ahora tiene que pasar todos los proyectos por Santilli. Y la verdad que Santilli también perdió con los gobernadores, que también se corrieron. Durante la sesión tuvo que retirar el capítulo de que modificaba las restricciones sobre el uso de tierras después de los incendios, previo a eliminar todo el capítulo vinculado con la extranjerización. Perdió la batalla política, porque durante semanas el gobierno había presentado esa iniciativa como otra de las grandes cruzadas libertarias. Y ahí tenías, y empiezan a aparecer, que siempre estuvieron los impresentables, por ejemplo, Venegas Lynch, defendiendo la ley cuando es uno de los encargados de vender tierras a los extranjeros. Todo es patético y cada vez va a quedar más patético lo que es este gobierno de Milei. Por suerte, en Futurock y en Cheque en Blanco, siempre lo fuimos advirtiendo, siempre lo fuimos señalando. Al revés, eso generó costos para esta construcción colectiva de Futurock. Pero la verdad que lo fuimos señalando. Muchos pueden decir, che, pero te estás adelantando. Sí, puede ser, pero la verdad que es tendencial lo que uno observa. Y además, ¿cuál es uno de los síntomas claros? Cuando un gobierno de derecha está en retirada, las represiones son más violentas. Siempre reprimen, pero cuando están en retirada, o están débiles, o están flaqueando, agudizan, porque piensan que de esta forma pueden desviar la atención, como con los autopercibidos periodistas que empezaron a hablar de terrorismo, de incidente. ¿Qué incidente? Siempre hay quilombo cuando aparece la policía. Hubo micros donde bajaron los infiltrados. Todo está armado. Está bien, hay un sector de la población que siempre es engañada. Ok. Está bien, pero cada vez queda más en evidencia de esa violencia armada. ¿Y pero por qué aparece la represión? Porque no es una demostración de fortaleza, es una demostración de debilidad, al margen, como pie de página. Digamos, sé que no se va a hacer, es muy difícil, pero la verdad que tienen que hacerles estudios psicofísicos y también vinculados con el consumo de estupefacientes a las llamadas fuerzas de seguridad, que en realidad son fuerzas de choque, porque solamente personas que están totalmente enajenadas de la realidad pueden hacer lo que hicieron, de tirar a matar. Y la derecha
pone presos, hiere. Es de una salvajada y es la demostración de la debilidad, porque si sos fuerte, convences, negociás, acumulás respaldo, cosa que no hizo, no hace o no sabe, salvo que tenga la billetera o encuestas que le muestren que está alto, y entonces gobernadores, tanto por billetera, pues y bueno, porque mi electorado apoya mi ley, como cada vez lo apoya menos. La última encuesta de Atlas Intel, que difunde Bloomberg y que lo sigue mucho el mercado, tiene casi 64% de desaprobación. Y la verdad que cuando tenés eso es decir, che, pero ¿y este cómo sigue? ¿Qué es lo que pasa? ¿Y cuál es el problema central? Puede ser que sea un sesgo mío. ¿Cuál es el problema central? ¿Por qué está débil Milei? ¿Por qué profundiza la represión? ¿Por qué se le alejan los que antes eran aliados? ¿Por qué pierde entonces votaciones en el Congreso? Por la economía. ¿Y qué significa la economía? Que la gente está viviendo como el orto, que está viviendo mal, que la calidad de vida se ha deteriorado. El 64% que lo desaprueba, promedio, puede ser un poquito más, un poquito menos, bueno, está convencido. Pero el resto, ¿qué piensan? ¿Que ese 36% vive bien? No, por ahí es el 10, 15%, que es ese núcleo, dice, bueno, no importa, lo bancamos igual, no importa, porque el resto también, ahí hay ese porcentaje que la está pasando más y todavía mantiene cierta expectativa. Porque la economía, y ahora algunos, pero olfas del mundo económico, de este modelo libertario, empiezan a darse cuenta, che, pero la economía crece solamente en lo que son sectores de economía de enclave. Ah, ¿hace cuánto ya te lo habíamos explicado acá? Petróleo, minería, petróleo es energía, minería y el sector del agro. Y algo del sistema financiero. Veamos qué es lo que pasa con el sistema financiero vinculado con la morosidad. Pero bueno, esos tres sectores. Y eso no derrama casi nada. No derrama casi nada. Nunca hay que decir nada. Digo casi nada. A ver, Milei está terminado. Y la verdad, hoy es una tontería, pero está en declive. Conserva ese núcleo político electoral significativo que en realidad está buscando un reemplazo, y si no lo consigue, bueno, va a ser la apuesta por Milei. Pero la verdad que ya se anotaron varios, Patricia Bullrich, Villarruel, Haddad, Goebbels, están viendo, y por ahí aparece algún otro vinculado con la derecha. Hay algo que se está moviendo, y esto es que la verdad que siempre se estuvo moviendo pese a lo que yo llamo la progresía antipolítica, pero siempre se estuvo moviendo. Y cuando la sociedad empieza a moverse, la política siempre llega después. Esto es lo que hay que tratar de incorporar. La política llega siempre después. Esto ya pasó, ya incluso yo trato de hacerlo en forma esquemática. Es bien el proyecto económico, viene el ajuste y todo. Y dice, che, ¿por qué no reacciona? Porque si tiene su tiempo la sociedad a reaccionar. Y pero los políticos, ¿por qué no frenan el ajuste? ¿Y por qué no responden a la sociedad? Porque viene después la política, los políticos, la representación política. Y esto pasó, y lo voy a hacer un recorrido rápido. En el 89, la política no es que acompañó, esperó la hiperinflación. La economía fue por delante de la política. En el 2001, digamos, con la caída de Fernando Larrúa, con el estallido de la convertibilidad, no es que agarró y dice, ah, bueno, se cayó. No, no, el proyecto económico, la sociedad movilizándose, estalla y viene la representación política de ese momento socioeconómico. Con Macri ocurrió algo más o menos similar, una dimensión, la secuencia también resulta interesante. El 18 de diciembre del 2017,
consiguió aprobar la reforma previsional en medio de una brutal represión, pero ante una gigantesca movilización. Macri ganó esa votación, pero algo se quebró y pocos meses después comenzó la corrida cambiaria en el 2018 y aquel presidente que después de las elecciones del 2017 que había ganado y que ganó esa elección empezó el declive. Y después hubo una expresión política que vino a reemplazarlo. Fíjese, Milei gana las elecciones de medio término y ahora teóricamente gana la votación con una también con una importante movilización, represión. ¿Y qué es lo que te encontrás? Un gobierno débil. Primero, como te digo, cambia la economía, después cambia el humor social, finalmente interviene la política. Así funciona. Digamos, pretender que tenga otra secuencia, la verdad, es una convocatoria a la antipolítica, es una convocatoria a la resignación, es una convocatoria a la inmovilización, es la convocatoria a decir, ah, bueno, todo es una mierda, y no es así. Porque además, ¿qué piensan? Que hay muchos, muchos políticos y políticas que se mueven igual, que cómo se consiguen los votos, en este caso, a veces ganan y a veces pierden, pero así funciona la política. Entonces, pero ese reclamo, cuando es exagerado, en realidad estás abonando a la antipolítica. Y la antipolítica es de derecha. Y yo no abono la antipolítica de derecha. Ni en los 90, ni durante la primera parte de este nuevo, de nuestro nuevo siglo, ni ahora. Milei hoy lo único que puede garantizarle por hasta ahí es ese disciplinamiento social y una orientación económica funcional a determinados sectores. Una parte de establishment seguirá acompañándolo hasta el momento que encuentren un reemplazante. Y si no lo encuentran, van a tratar de apostar a él. Por eso podés encontrar, hay críticas, pero una cuestión bastante prudente vinculado a decir, che, veamos qué es lo que está pasando. Fíjense que fue ayer la movilización también extraordinaria, que es tradicional de todos los 7 de agosto, San Cayetano, y García Cuerva hizo un discurso, pero terrible, respecto al diagnóstico de la situación socioeconómica. En cualquier otro momento, lo tenés como principal título el tema de la iglesia, apuntando a lo que es esta política de hambre, de exclusión y de crueldad del gobierno de Milei. Y ahora queda en, si quieren, en los medios más fuertes o los medios de derecha o los que dicen, está bien, somos críticos, pero algunas cosas, bueno, no lo informan, pero no lo destacan, no lo ponen en primer lugar. Por lo pronto, la derrota de Milei fue estrendosa y lo fue a partir de una movilización popular fabulosa. Una movilización popular que nace de las bases, que Futuroc tuvo a partir de un extraordinario video de Male Pichot con récord de visualizaciones, cosa que desorienta precisamente a los grandes estrategas comunicacional y político de cómo alteró todo, cómo alteró el humor social. Pero el humor social, como te mencionaba, tiene como que se va, es esa piedra de esa gota que va horadando, que es ese hastío a un proyecto liberal, libertario, que está, yo sé que puedo adelantarme, en una larga pero dolorosa agonía. No tengas miedo, no siempre se choca andando a contramano.

0: mandaron un...
1: República del Congo.
0: República del Congo, decía.
1: ¿Jugó al Mundial Congo, no?
2: Sí.
1: Sí.
2: Bueno, por la figurita.
0: Me dice, hi, bro. Por
2: mail o WhatsApp.
1: 1140-660000. Dejale tu mensaje a Zagat diciéndole, bro. Hola, bro, no, turco.
0: ¿Cómo puse? No me acuerdo porque bloqueé, borré todo. No existe esa. Y además me fijé el número, todo. Del
2: ¿Qué
0: Congo.
2: Querían?
0: No, que ni les contesté. ¿Cómo le voy a contestar a uno del Congo?
2: No
0: me puso.
1: Mirá si te estaba proponiendo un trabajo.
0: Hay Chief y me puso un nombre, obviamente, congolés. No sé si se diría así.
2: Congoleño.
1: ¿Lo tenés ahí?
2: No, lo bloqueé.
0: Borré todo.
2: Y antes,
0: ¿cómo lo voy a guardar?
1: Yo hacer una capturita de pantalla.
2: Sí, sí. Y bueno, podés caer, hay que tener cuidado.
0: Bueno, la próxima hago, está bien. Sí, captura de pantalla puede ser. No fui rápido.
1: Solo para advertir que, ojo, que hay un bro que te está queriendo cagar.
0: Pero, ¿cómo le llegó? ¿Cómo llegó un teléfono?
3: La verdad.
0: Digamos, no sé, bueno, no importa.
2: Yo ya entré en modo...
0: Estábamos hablando fuera del aire y alguien me puso al aire para que yo cuente que estoy del Congo.
2: Contá tus verdades.
3: Claro, ya, ¿quién te llamó? ¿Cuál fue el llamado más raro que recibiste?
0: Es verdad eso, ¿no?
3: Es verdad.
0: Pero no contesté.
2: Cinco veces me llamaron recién cuando venía a la mañana.
0: Por eso, ahí salió.
2: Ahí empezó todo. Venía para acá cinco veces un número desconocido. Y yo ahora no te atiendo nada. Quedé recontra, ¿viste? Después de lo que me pasó, ¿viste? No entró una estafa ninguna, por las dudas. Y no atendí, no atendí. Y en un momento decís, che, si es tan urgente, ¿por qué me mandó un WhatsApp?
1: Mati, es para vos.
2: Claro.
1: Mati, fíjate.
2: Tengo mucho miedo.
1: Hola, bro.
2: Pero también entras en, che, si es una urgencia.
1: Hola, bro. Necesito plata. Te paso un pin para que me pases.
2: Latino.
1: Sí, obvio. Dale. Decime qué necesitas.
2: Claro.
0: Tengo calor.
3: Sí, a mí, ya que el vecino de mi hermana cayó con un llamado telefónico.
2: No.
3: Y le robaron como si fuese $40,000.
0: No cuentes eso.
2: Bueno, para mí está bien para que no le pase al resto. Avivemos gente.
3: Yo lo sufrí mucho cuando me pasó. Porque a mí me puso mal no haberlo ideado yo. No, mentira.
2: Pero bueno, ¿cómo hicieron?
3: Pobre Juan Carlos, un beso grande. Pero bueno, es un tema con la gente grande, sobre todo, ¿viste?
1: Yo ya le dije a mi viejo, ustedes quédense tranquilos que si a mí me pasa algo, no los voy a llamar a ustedes. Claro. Así que quédense tranquilos. Si me secuestran, no lo van a llamar a ustedes, porque aparte no tienen plata.
0: Yo creo que cuando lo llaman a mi viejo, terminan arrepentidos porque por ahí terminan siendo engañados.
3: Le saca plata.
0: Le termina sacando plata.

0: sigue hablando. Porque a veces le habla, le sigue, porque le sigue la joda. Después, bueno, está bien, Morri, ¿cuánto te tengo que dar?
1: Dame tu
2: sí, ya te paso mi pin, le dice de él.
3: Pasame un alias, Morris.
0: Bueno, pará, quiero decir algo. Porque este año andamos bárbaros nosotros.
3: Parecemos el gobierno blanco de Milei este año. Se nos caen los planes.
0: Bueno, la verdad que con tantas lluvias durante tanto tiempo, sí, y las lluvias que hubo durante toda esta semana, la verdad que la terraza de Yunta no quedó en condiciones para poder hacer el evento. Y menos con chicos. La verdad que menos con chicos. No quisimos correr ese riesgo. Se va a cambiar el piso, todo. Bueno, pero más adelante. Lo siento. La verdad, lo siento en el alma. Queríamos juntarnos, queríamos hacerlo, lo intentamos, por eso por ahí forzamos la máquina. Pero bueno, igual como teníamos regalitos para los chicos.
3: Sí, es verdad. Sí,
0: teníamos regalitos para los chicos. Vengan a la radio, en el horario de la radio.
3: ¿Quiénes?
0: La familia.
3: ¿Todos?
0: Todo lo que quieran. Todos los que quieran.
3: Vengan a buscar su regalo.
0: Tenemos un juego. Y
1: golosinas,
0: teníamos
1: todo preparado.
0: Como los chicos no están escuchando, sí, los padres, claro. Entonces los padres pueden decir, che, mirá lo que tenemos, vamos a... Claro.
1: Teníamos todo armado.
3: Medrano 713.
0: Claro, y además lo que puede hacer, no hagan esto, padres. El semana que viene es el día de la infancia. Vengan con los chicos, no vengan solos, porque no es que van a agarrar las cosas. Che, ya tengo el regalo para la semana que viene.
3: A vos, padre rata, te banco. Hacelo, vení y decí: mirá lo que compró papá el sábado que viene, el domingo que viene. Mirá lo que compró papá. Hacelo, padre rata. O sea, que hoy hasta la una.
0: Porque además tenemos los juegos.
1: Tenemos los juegos de Habano. Tenemos los
0: el amigo de Habano.
1: José, muchas gracias por colaborar. Siempre unos juegos hermosos, unos ludomáticos del mundial.
3: Ludomáticos, juego de la boca. Buenísimo. Che, para después. ¿Vas a contar dónde se pueden encontrar los juegos de Habano?
1: Sí, obviamente.
3: Queremos saber redes, lugares donde si yo quiero un juego de Habano voy, lo busco.
1: Totalmente.
3: Y lo encuentro.
1: Primero, Habano está en todos los hipermercados, siempre. Miren, si tiene el sello de Habano, es el verdadero, el real. Pero también tienen sus redes, Habano Juegos, pueden entrar. Pero
3: si yo quiero voy, le compro un ludo ahí en las redes.
1: En las redes, no. Ellos lo que pasa es que tienen más de 60 variedades de juegos. Así que locutor. Está bueno colaborar con empresas que aportan al país. Pero ellos tienen una textura y la fábrica de juegos. Y en este contexto, capaz que le da un poco como el mal. Por el contexto del país, no le va bien a nadie. Con los chinos entrando, una locura esto. Pero ellos siguen ahí apostando.
3: Porque Habano son juegos argentinos.
1: Son juegos argentinos.
0: Y la bancamos.
1: Además, Maxi determinó quién era la señora que estaba en la cara del ludomático, que al final no era Valeria Lynch. Sí.
3: No, me acuerdo.
1: Y la encontró Maxi y le hizo una nota.
3: Que tengo el informe.
1: ¿En serio? Sí,
3: mirá.
1: Porque había una señora que todos decían que era Valeria Lynch, una foto muy ochentosa.
3: Ajá. O sea, pará, repasando, información para oyentes.
1: Sí.
3: Hoy hasta la 1:00 PM que termina el programa.
1: Totalmente, sí.
3: Hasta las 13 horas, Medrano 713 en Almagro, en Capital Federal. Medrano 713, tocan el timbre de la radio, llegan con su niño o niña o niñe.
1: Ahí está.
3: Y nosotros le damos un juego de Habano y unas golosinas.
1: Ahí está, golosinas, el juego de Habano. Me y cierra. Se pueden sacar una foto si quieren los chicos o las chicas con la turbina que traje.
3: Con una turbina.
1: Con una turbina.
3: Eso no estaba en los planes.
1: No estaba en los planes.
0: Eso no estaba en los planes.
3: ¿La tenés acá la turbina?
1: Sí, la tengo en el auto. No, la traigo, la tengo en el auto.
3: Ah, la tengo que entrar.
1: La tenía para los tucutip, para hacer algo con los chicos allá.
3: ¿Una turbina? Se le vuela el pelo o algo así.
1: Claro, se vuela el pelo, pero de una manera no lastimosa. Bien, ¿no?
3: Tengo miedo.
0: Menos mal que no hicimos. Sí.
3: No, menos mal que en Futurock no sabían que... Sí. Que creían que el problema era el piso mojado.
1: Yo con la turbina lo secaba en una hora. Pero
3: ilusos,
1: bueno,
3: ilusos.
1: Así que no, vamos, los chicos se van a sacar fotos con la turbina como en el viento, como si están tirando un paracaídas.
3: Como Walter Jardino tocando en Vélez.
1: Una claro.
0: Bueno, lo que podemos hacer, si vienen muchos chicos, si se quedan los chicos, lo tenemos al Tucu como el entretenidor.
1: Y tengo canciones.
3: Ya llegó gente. Con eso. Hay gente en la puerta.
1: Mirá, entonces me voy a buscar.
0: Bueno, che, ¿pero
3: van a alcanzarlo?
1: ¿Cuánto?
0: Sí,
1: el turco se previno, compró golosinas y juego para...
3: Tranquilo.
0: De más.
1: Para
0: de más.
1: Mucha gente.
3: Che, que no te falla.
0: ¿Qué van Giro a la foto con la turbina.
3: Dos o tres personas van a venir.
1: ¿No? ¿Acá?
3: No, ya hay bastante gente afuera. Bueno,
1: mucha convocatoria.
3: Son dos o tres nada más.
1: Por favor, vas a ver que va a ser... Esto se va a transformar un día del niño de las infancias diferente, pero va a ser muy lindo lo que va a pasar hoy acá. Vamos a subir todas las redes.
3: Tengo un chiste para niños. Ah, a ver. Qué bueno. Mamá, mamá, en la escuela me dicen ansioso. ¡Los chicos!

0: bueno. Es un idiota.
1: Está muy bueno. Mamá, en la escuela me dicen, ¡yo son los chicos!
2: Está muy bueno, ya.
0: ¿Qué está
2: buenísimo, me encanta.
0: Qué tarado que
3: somos. Que la madre no puede decirle ni quién. Ni quién le puede decir.
2: Que muy lindo, madre. Y qué difícil hacer chistes para chicos. Porque sí, son aburridos, ¿viste? No.
1: Sí, a los chicos no.
0: Bueno,
1: no,
0: para grandes también, ayer te pasó
2: sí.
0: algo.
2: Ah, sí, ¿qué sí, pasó sí. Ayer? Ayer me invitaron a presentar dos bandas en un lugar que se llama Casino Club en Palomar, una violenta hermosa, un lugar.
1: No, todo nombre legal.
2: Dos bandas, le mando un beso.
3: ¿Para cómo se llama?
2: Casino Club.
1: Nivel de ilegalidad. ¿Cómo ¿qué pasó?
3: Casino.
2: Sí, se llama Casino Club, el lugar es hermoso.
3: ¿Pero hay un casino?
2: No, es baile. ¿Por
1: qué
2: casino?
1: Es no pregunté, boludo, no importa.
0: Es como Habano Club, ¿qué se llama?
1: Hay tres viejos bailando adelante y un casino ilegal atrás. Y vos preguntás, ¿y por qué se llama casino?
2: Dos bandas tocaban.
3: Bueno, soy inocente, te había ayudado un poquito,
1: Alfred. Cuatro viejos bailando
2: tocaban Malentendido y Óxido, dos bandas, yo las tenía que presentar.
1: ¿De rock?
2: Sí. Entonces dicen, bueno, está con nosotros acá, queremos agradecer al Tucu López. Ya reconocí. Yo digo, bueno, está bien, pasó. ¿Viste? Y en un momento había presentado una banda y quiero contar un chiste que digo, que es, che, se murió Miguel el mecánico. ¿Qué tenía? Un taller. No. Entonces agarro y antes cuando arranca la banda lo tiro y se quedan todos callados. Y nadie se rió. Digo, bueno, Miguel es un buen tipo, vive acá a mitad de cuadra. Empecé a contar una historia de un Miguel que era todo mentira. Y lo queremos recordar porque venía siempre al casino. Y metí todo porque era tan malo que no me lo entendió nadie.
0: ¿La gente aplaudió algo?
2: Y así que vamos a recordar a Miguel con un aplauso.
0: No, es un
3: tarado. Qué personal.
0: Hola, ahí me salió.
3: Yo no sé si creerlo.
1: No, tenía un mensaje.
2: Sí. 150
1: hola.
2: Testigos.
1: Hola.
4: Buen día, Alfredo. ¿Cómo va, crack?
3: Gracias.
4: Tengo un negocio, vos que estás con estos los numeritos, la finanza.
3: Opa. A ver.
4: Te dejo acá el teléfono en producción. Me aceptas con piramidal, La cosita, vos pones esto, el otro pones esto.
3: Por el teléfono.
4: A fin de mes te llevas el triple. Espero tu llamada, Alfredo.
3: Dale, bárbaro.
0: ¿Cómo está lo congoleño?
3: Está el congoleño.
0: Sí, bueno.
1: 11:40:66, estafen Alfredo. Estáfenlo, propónganle estafas.
3: No le contesto nada.
5: No, claro. No. Hola, chiquines, buen día.
3: Buen día.
5: Bueno, loco, si están los Crypto Bro de este lado, le podemos hacer batalla con los Turco Bro.
3: Ojo, claro.
5: O los Cheque Bro.
3: Ahí está, Cheque Bro.
2: Cheque Bro, qué bro.
1: Che, me gusta un reprograma que cancela, somos directamente. Ya cansa. O sea, el festival de la cancelación. Somos.
3: ¿Quién puso eso? Perdón,
1: la de
3: Flower. Ah, qué simpática.
0: Igual tiene razón. ¿Cuántos eventos ya cancelamos? ¿Tres o dos?
1: No, para, no se confunda.
3: No se confunda,
1: porque mano a mano.
0: Mano a mano.
1: Mano a mano.
0: Ah, echemos la culpa a otro.
1: Mano a mano. Es el programa que más canceló en la historia de sus
2: eventos. El 100% de sus eventos.
1: Claro, cancelaron el 100% de sus eventos.
3: Ya van dos. Este año ando bárbaro.
1: Pero como lo anuncian en Cheque en Blanco, parece que el que cancela es Cheque en Blanco.
3: Este año ando bárbaro. Dale, hola.
6: Igual hola, señor. Yo quería ir allá con mis viejos. Que me lleven a jugar ahí, a la techo de Junta, ¿qué hago ahora? ¿No tenés un Lur Label por ahí para convidarme, aunque sea? Dale. Así tomo acá con los chicos.
3: Etiqueta azul, dale.
0: Qué bravo, ¿sabes?
1: Ay, no.
0: No sé, lo importante es que la Cheque Fest, si hay Cheque Fest, si es
3: bajo techo. No voy a decir la fecha. Estamos trabajando.
0: Ala, ok.
3: Pero no digo más nada.
1: Yo ya tengo una idea.
3: Upa.
1: Yo tengo una
3: idea. Ya habíamos tenido la idea.
2: Había tenido la idea.
1: Otra
2: idea.
1: Ahora se confirma. Y bueno, ahora.
3: Hola.
7: Hola, bro.
3: Hola, bro. ¿Cómo
7: en serio. A mí quisieron hacer el cuento del tío una vuelta con el WhatsApp. ¿Por qué? Les cuento. Le hackearon el WhatsApp a mi señora. Y desde ese WhatsApp me mandaron. Diciendo, mandame 10.000. En ese momento era 10.000, es mucha plata. Porque estoy acá comprando ropa para los chicos, para los gemelos. Y digo, no puede ser, porque siempre me avisa ella, ¿no? Que sale a comprar o que va a comprar algo y después me manda fotos de lo que va a comprar y todo. Digo, qué raro. Entonces digo, le mando un mensaje, digo, escúchame, no tengo datos. Tengo WhatsApp, pero no tengo datos.
3: Ajá.
7: Dame 2.000 que yo cargo. Excelente. Y yo te mando, porque no puedo entrar a la aplicación del banco. Me manda 2.000. Le digo, bueno, listo, chao, nos vemos. Anda a robarle a otro.
1: Ah,
7: saqué 2.000 pesos en ese momento.
3: Muy bien.
0: Bicho.

0: Ese es bueno, bueno,
1: me gusta.
2: ¿Sabes qué antes? Porque ahora es mucho más fácil con la tecnología. Antes, el cuento del tío era todo mucho más analógico. Y hay un libro que cuenta muchos cuentos del tío, que les voy a contar uno que es hermoso. Les voy a contar muy cortita es.
1: ¿Pero vas a avivar gente para que lo haga?
2: No, no, porque ya a esta altura se puede hacer.
0: Vean Nueve Reinas.
2: En el AMBA se puede hacer, ponele. Había una farmacia, una joyería al lado, ¿no?
0: Sí.
2: Entonces, un señor iba todos los días, compraba, que esto, que el otro, y miraba a la ferretería, perdón, no te conté. ¿Ferretería?
1: ¿Ferretería en lugar de cuál de las dos?
2: No, la farmacia de enfrente, no. Una ferretería y una joyería.
1: Okay, ahí
2: estamos.
1: Iba a la ferretería.
2: Iba a la ferretería y siempre compraba.
1: Su cuerito.
2: Claro, y un día va y el señor veía que todos los días cerraban con un candado especial. Ajá. ¿No?
0: Entonces, en la ferretería.
2: En la ferretería. Entonces un día va y apoya un candado hermoso, todo cromado, un caño, y hace que se lo olvide al mostrador. Se tomó el laburo de esperar a que algún momento se le rompa el candado y ponga ese candado porque era espectacular.
1: Sí.
2: Cuando lo pone, va una noche, abre el candado, entra a la ferretería, hace un boquete, vacía la joyería. Y es una de las historias más lindas del cuento del tío.
3: Eso no es cuento del tío.
1: Y eso es un robo hecho por boqueteros, gente inteligente.
2: Bitete. Bueno, hay una
1: inteligencia. Cuento del tío es: tengo un novillete ahí, lo tiro y che, no, pará.
2: Sí, digamos, es verdad. Pero bueno, está en el libro de lo del cuento del tío, una de las historias más remarcadas.
1: Me gusta que el cuento del tío para el tuco es eso.
2: Ah, bueno.
1: O sea, el cuento del tío para
0: mami, para lo que será un robo para el tuco.
2: Había que vender libro, entonces metieron un par.
1: Boquetear una ferretería que queda al lado.
2: Pero muy inteligente, tipo, cuando lo hacen con tanta inteligencia.
1: Ahora, si en lugar de al lado de la joyería hay una heladería, lo mismo.
2: Y se iban a llevar todo.
1: Pero lo
2: pistacho,
1: mismo. No, pistacho. Es lo mismo.
2: ¿Por qué?
1: Porque vos podés entrar con ese candado a la heladería, siempre y cuando cierre con un candado.
0: Te llevas una heladería que me lleve un tacho de dulce.
1: Claro. No, lo que robaron es la joyería. Escuchame, no robaron la ferretería.
3: No vengan drogados a la mañana.
1: No se droguen.
0: No sean policías.
1: El tuco estuvo escabeando hasta las 6 de la mañana. Ahora viene y no distingue entre joyería.
2: Le quiero mandar un beso grande. Córteme este pedacito.
1: A Mario.
2: A la profesora de bachata Sofía Santín, que es la número uno de Argentina. El domingo fui a bailar bachata yo.
3: ¿Y pero por qué le mandaste?
0: Que está saliendo el tucu.
2: El parque la tengo en las redes y da unas clases maravillosas.
3: ¿Y pero por qué?
2: Y me encanta.
0: Y baila bien bachata.
2: La bachata.
1: ¿Cómo se baila la bachata?
2: Si querés, el frío se deja, es muy cuerpo a cuerpo.
3: A ver, ¿por qué?
2: Conmigo.
3: ¿Por qué?
2: Pues te tengo al lado.
3: Pasa bien, no, ni en pedo.
0: ¿Tenés una bachata, Flor?
3: Agarra
0: una bachata, no sé cuál, la verdad.
2: Es muy putilla. Pegado, muy agarrado.
1: Romeo Santos. Sí, Grupo Aventura. Grupo Romeo Santos.
2: Sofía Santín, también profesora de salsa. Fui a bailar salsa a tiempo el domingo.
3: ¿Cómo? ¿Cómo? Se había sido Casino Club.
2: Ayer, anoche.
0: Ajá, no, está saliendo mucho el tucu.
3: ¿Y a dónde fuiste?
0: Volvió.
2: Y fui a tiempo. Y Tempo es el lugar del Tano Mauro. Te mando un beso grande.
3: ¿Pero por qué se llama Tempo?
2: Tempo Show se llama el lugar.
1: Tempo histórico de Palomar.
3: ¿Qué es Tempo?
2: Es una bailanta, ¿sabes? Muy hermoso.
3: Pero la palabra Tempo
1: es tiempo en italiano. Tempo.
2: El tempo que tenés con la batería.
0: Y los detalles que frenás a veces yo no entiendo.
2: No, está bien, está bueno.
0: La historia va para otro lado y vos, ¿por qué se llama Tempo? Yo no lo entiendo.
1: Yo iba a Tempo porque la llevaba a la señora que yo era chofer. Cuando yo era chofer
3: Cocho,
1: manejaba un Citroën de una señora.
2: Sí, el Citroën de Maxi.
1: Manejaba el Citroën de una señora. Cuando cobraba seguro de sepelio y seguro de dentista en La Matanza.
0: En
1: una época trabajaba.
2: ¿Ese Citroën ese que te robaron con una tijera te cortó el techo?
1: No, ese fue el mío.
2: Ah. ¿Te acuerdas del techo? Se lo llevaron. Tenía techo de lona.
0: Me estás jodiendo.
1: Obvio.
3: Y entonces.
1: Me robaron el Citroën en la puerta de mi casa.
3: No, pero no podés robar. Era chofer.
1: Era chofer de la mamá de una amiga.
3: ¿Era un gigoló vos?
1: No, yo era chofer. Manejaba el auto de ella.
3: Era como. Así empezaba.
1: Ella cobraba.
3: ¿Cuántos años tenía?
1: 22.
3: ¿Y la mujer?
1: No, ella tenía como 60. 50.
2: Conduciendo mis Daisy con cabeza de pollo.
1: Bueno, eso. Ella cobraba seguros de sepelio y seguros de dentista en zona.
0: Oeste.
1: Catán, La Matanza. Pero durante los viajes me contaba todos sus.
2: Sus salidas sus a tiempo.
1: Amoridos.
0: Mira.
1: Que en una de esas ella andaba con uno que había sido profesor de básquet mío.
0: Mira.
2: ¿Con David?
1: No, con David.
2: No, mi un beso que Dios te tenga la gloria, David.
1: Beso a David.
2: Beso al cielo.
1: Y después, si no, la llevaba a Tempo, que era el boliche donde ahora va el tuco.
0: Perdón, vos la llevabas y te quedabas afuera esperando.
1: No, yo la llevaba y le iba y guardaba el auto en el garage.
2: Tempo, en un momento ellos nos querían arruinar la pista.
0: No conocía.
2: Entonces, si vos no tenías zapatos. Ellos no te rebotaban, pero ibas ahí, te ponías el detalle tuyo y te dan zapatos.
0: Mira
2: el boliche. Hasta hace muy poco.
1: Ahí está.
2: Y lo lindo de tiempo, un día entramos y me dicen mis amigos, Tucu, no mires para atrás, que está tu tía Ida. Le digo, ¿qué problema hay, boludo? No, se la están reapretando. No.
0: Se ríe,
2: ¿verdad? Se apretaban a la tía. ¿Sabes cómo chapaba la tía? Yo me quería morir. El otro día la tenía que ver comiendo en la mesa de la familia.
1: Sí, sí. Tempo era... Era así, Tempo.
2: Hermoso.
1: Fuimos, pero imagínate que ahora el Tucu ahí. Eso es lo peor.
0: Entonces, la tía ganaba más que vos.
2: La tía, la fiesta de la 326. La tía Ida, la fiesta del 326. Del,
1: vos o tu tía Ida ahora.
2: No sabés la tía cómo ganaba.
1: La fiesta del 326.
2: Y después hacían los en Coso, en donde ahora es Gru, que sí, antes era Metrópolis. El martes estaba la fiesta de la empleada doméstica. Era la fiesta más hermosa que vi en mi vida. Se llamaba así.
1: Escúchame. Escuchá cómo se va, mostrá cómo, sin pareja, mostrá cómo se baila bachata.
2: Bailábamos, con la fiesta tenía lija en las manos, volvía loco.
0: ¿Qué hace?
2: Te vas agarrado aquí.
1: Tiene menos cintura. No, pobre. Sin el Zayat, porque no, Zayat no, te va a arruinar el baile.
2: ¿Qué hace? Le levanto los brazos.
1: Dios mío.
2: Es muy sensual la bachata. Sí. Esa grande a Sofía Santín.
1: El baile que hiciste era...
3: ¿A qué fuiste a Tempo?
2: A Tempo fui a bailar salsa.
3: ¿Con quién?
2: Fui con dos amigas. Y dos amigos.
3: Ajá. Pero ahí hermanos. Había uno.
1: Tucu
3: que
1: fue el chofer. Tucu, te hago una pregunta. ¿Vos bailás o te quedás cerca de la barra?
2: Yo bailo mucho. O sea, el otro día me dolía el pie porque bailé mucho. Bailo mucho.
1: Para saber.
2: Y después, ayer, en el otro lugar, cuando arrancó la cumbia, me quedé un ratito a bailar también y responsablemente me vine a dormir a las 4 de la mañana para estar bien para hoy.
1: Ah, bien.
2: Bien. Sí. Qué lindo que es la noche, sí.
3: Qué obvio. ¿No?
1: Perdón. Obvio que está. No,
3: bueno. Qué viniste con la frase.
0: No te voy a mentir.
2: Qué lindo, qué. Yo no quiero. Estoy esperando a acomodarme un poco para.
3: Dejar Zárate y venir a la noche de Palomar.
2: No, que estar en no ver más el sol.
1: Obvio.
2: Convertir los animales de noche.
0: Drácula directamente te convertís.
1: Mirá, la canción de Babasónico dice: la noche. Somos de la izquierda de la noche. Tiene una frase ahora, no me la voy a acordar.
3: Y
1: no,
0: o como quien decía, el bambino no decía, me gusta tanto la noche que al día le pondría
1: un toldo. Al día le pondría un toldo.
0: Es espectacular esa frase.
2: Y bueno, así que es linda, tiene una magia la noche que la estoy descubriendo ahora después de 5 años sin salir.
3: Sí.
2: Sin 5 años.
3: Si estabas en Zárate, ¿qué es lo que estás haciendo acá?
2: No, vengo para trabajar, para hacer algunas cositas.
0: Es como que recuperaste tu libertad.
2: Claro,
1: Alfred.
3: ¿Qué dice? ¿A mí o al otro?
1: Ahí voy. Está la moto en la puerta.
2: Está la moto.
1: No le avisás.
0: Hay una moto en la puerta.
2: Antes a Maxi le traían discos, ahora le traen pastillas.
1: Sí. No, me olvidé el remedio que tengo que tomar. Entonces lo tengo.
0: Así estamos así viejos. Estamos. Pero bueno, el Tucu así todo, bueno. el más joven de todo, porque sigue saliendo.
2: Por favor. Un día, cuando antes que arranque el programa, tenemos que ir todos juntos a Tempo.
1: No, yo no voy.
2: Parejas.
1: No, a Tempo no.
0: No, tengo miedo.
1: Así que no, a Tempo no.
2: Este éxito.
1: Es como que empezás a negociar la jubilación ahí.
2: Está hermoso. Mirá qué lindo. Me vuelvo loco con esta música a fondo hermosa.
1: Hay una oficina de PAMI en Tempo.
2: No, en Roberto, el boliche de San Martín, el otro que voy.
3: ¿Hay otro?
2: Sí, Roberto. Roberto.
3: ¿Y cómo se va a llamar un boliche Roberto? No,
2: lo de Roberto, lo mando
3: un beso. ¿Qué se llama Roberto?
1: Basta, Fabián.
2: En el baño es hermoso. En lugar de venderte Roberto pasta para salir bailando re loco, te venden pasta para la próstata, para la presión.
1: ¿Por qué se llama
0: Roberto?
1: Lo de
0: Roberto.
2: ¿Por qué lo de Roberto?
0: Porque
2: el dueño es Roberto.
3: Y directamente dijo, esto se llama Roberto.
2: Esto se llama Roberto. Explota, es hermoso. Nosotros somos la matiné, es un problema.
0: Te doy el pie. Se llama Roberto. ¿Y este cómo se llama?
2: Y esto se llama Cheque en Blanco y arranca cuando el señor Alfredo Zayat nos dice:
3: ya sonaron los despertadores.
0: Bro,
3: esto es Cheque en Blanco.

0: El sábado es el mejor día de la semana porque existe cheque en blanco.
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8: Hay una variable para seguir y no solamente es la cotización del dólar, sino es la intensidad de la compra de dólares por parte de las personas y también por parte de empresas que giran utilidades al exterior, en general las empresas extranjeras, y ver esa tendencia. Fíjense que están saliendo diferentes declaraciones del ministro de Economía Caputo, del presidente Javier Milei, diciendo tenemos los dólares, no hay ningún problema para enfrentar las corridas de este año, del año próximo. ¿Por qué? Porque claramente se presenta una situación de tensión, una situación de tensión cambiaria, cosa que habría algunos, si quieren, se pueden preguntar, pero escúchame, si tenés ahora superávit comercial casi récord, si tenés un ingreso de divisas extraordinario por el tema de Vaca Muerta y la exportación de petróleo y gas, si tenés cosecha récord también de trigo, maíz, soja, con precios internacionales bastante favorables, teniendo en cuenta que a nivel de lo que se llama términos de intercambio están en niveles históricamente altos, históricamente hablo, altos te quiero decir a nivel de década.

0: Bueno, pero ¿por qué tenés esta presión de en el dólar? Bueno, uno puede decir, bueno, hay una cuestión histórica del ahorro en dólares, el ahorro en pesos no te da tranquilidad y entonces se compra dólares. Ok, es cierto, tenés una parte por ese lado. Pero por otro, hay un aspecto no menor, que es que el dólar está atrasado. Entonces, cuando algo está barato, y bueno, todos dicen, y bueno, la expectativa de devaluación se incrementa. Rápidamente salen economistas del establishment o economistas que quieren apoyar y dicen, bueno, va a haber un periodo muy largo de un dólar así, entre comillas, barato, porque tenés una afluencia, un ingreso de dólares muy, muy fuerte. Yo le pondría un signo de interrogación al respecto, porque si tenés una salida mayor que ese ingreso extraordinario, y las presiones sobre el tipo de cambio se van a sostener. ¿Y pero por dónde? Pues fíjate que hay un promedio de 1,5 millones de personas, promedio, todos los meses de compra de dólares neto. Más o menos, en el mejor de los escenarios, es un piso de 2,000 millones de dólares mensuales. Y ahora en este, el último dato dio, me parece, 2,300 millones de dólares.
1: Perdón, ¿eso que son grandes empresarios o también personas de clase media compran $100?
0: Personas, que puede ser $100, $10,000, claro. Digamos todo, 1,5 millones de personas. Y además, las empresas empezaron a remitir dólares al exterior, que ya llevan acumulado más de 2,000 millones de dólares. Entonces, si vos ves que se va acumulando esas tensiones y todavía no empezó el año electoral, que históricamente, teniendo o no teniendo dólares, un gobierno peronista o un gobierno no peronista, siempre hay una mayor cobertura cambiaria, o sea, mayor compra de dólares. ¿Por qué? Por la historia de las crisis argentinas, porque está el miedo a la devaluación, y más aún cuando tenés un atraso cambiario. El atraso cambiario que lo reconoce todo. Fíjate que salió, que es controvertido, pero me parece que es muy útil, es lo que se llama el índice Big Mac. ¿Qué es el índice Big Mac?
2: ¿Cuánto sale el Big Mac alrededor del mundo?
0: ¿Y pero por qué? Porque fíjate que la lógica, la explicación es que el Big Mac en Argentina, en Suiza, en Uruguay, en Estados Unidos, en París, en México, en San Pablo, es igual.
1: Sí.
0: Es igual. Digamos, tiene todos los mismos ingredientes. Entonces, si tenés todos los mismos ingredientes, y hasta incluso, no sé si lo habrán probado, pero yo probé en tres lugares diferentes y es como que son iguales.
1: Sí.
0: Vos agarrás y decís,
2: el mismo sabor.
0: ¿Cómo lo hacen?
2: El mismo proceso de fabricación, la misma cantidad de empleados, diría.
0: Pero no, fundamental, es fabuloso, porque decís, bueno, puede tener algún tipo de variación. No, es como que loco. Bueno, entonces te dice, bueno, ¿cuánto vale en un lado y cuánto vale en el otro? Pues sí, es lo mismo, es el mismo producto. Obviamente que si vos tenés en un país que está más caro la lechuga que en otro, bueno, entonces hay en dólares, entonces a partir de ahí, digo lechuga, pero obviamente estoy hablando de todos los ingredientes que tiene el Big Mac, dice, bueno, y la Argentina está segundo caro. Primero está Suiza y después está Argentina. ¿Esto qué es lo que te demuestra? ¿Sí? Vieron que cuando algunos van a Europa, por ahí no tanto, algunos lugares en Estados Unidos, por el tema de la comida, pero viste que en Europa dice, vuelven, justo vino un amigo, dice, pero no se puede creer, digamos, la diferencia. Pero no es porque allá está barato, sino que acá está caro. ¿Pero por qué está caro en dólares? Porque está atrasado. Y además lo utilizan, y ahí viene como estrategia de política económica, ¿por qué está atrasado? Porque es una de las llamadas anclas antiinflacionarias que ha utilizado Milei, que en términos relativos le sirve, porque la verdad está acumulando profundos desequilibrios en el mercado de cambio, y por consiguiente, si tenés un tipo de cambio que está atrasado, cuando se va acercando las elecciones, y más aún haciendo un link al comienzo del programa con un presidente débil que incrementa las dudas sobre decir, bueno, va a continuar o va a ser reemplazado, la tensión sobre el mercado de cambio va a ir creciendo.

0: siendo. Y esto es uno de los puntos centrales.
1: Bueno, dos cosas. Por un lado, Ravier, el nuevo vocero, hace una semana, ¿se acuerdan que había dicho el dólar? Como dio a entender que si hubiera 1.800, que después Milei dijo, no, lo sacaron de contexto y bla, bla, bla. Y por otro, el fondo, la última vez que vino, que la recomendación fue, sigan comprando dólares, tiró. Como que en ese estado de situación que de marca argentina, esto que vos decís, el dólar está atrasado, un poco el vocero hace un sincericidio que debería estar más caro.
0: Y lo que sucede es que uno se va a preguntar cuando termine este ciclo oscuro político y este nivel de desorden de la economía que llevó al desorden de las familias, la verdad, hay un desorden de la organización familiar. Nadie puede pensar que la familia puede estar organizada cuando el padre o la madre tenga que tener dos trabajos.
1: Sí. Dos mínimo.
0: Por eso, o que la plata no alcanza. Claro. Claramente que ahí hay un desorden a nivel de la organización familiar y esto fue producto de Milei. Bueno, cuando termine todo esto va a decir, che, pero ¿cómo fueron estos 4 años? ¿Qué lo que hicieron con la cantidad de dólares fabulosos que empezaron a tener gracias a Vaca Muerta que nació en el 2012 con Cristina Fernández de Kirchner y que después continuó Macri y después continuó Alberto Fernández? ¿Qué es lo que pasó? ¿Cómo se dilapidó una oportunidad extraordinaria? Bueno, lo que vos vas a ver durante ese recorrido va a ser el final, pero durante el recorrido lo que vos vas a empezar a tener es una mayor presión en el mercado de cambio y por consiguiente sobre el dólar.
2: Si fuera diputada en este momento, el primer proyecto que manda el presidente de la nación, se lo voto completo, le doy un cheque en blanco al presidente.
3: Nosotros vamos a apoyar el cambio, lo que no quiere decir un cheque en blanco.
4: Pero nadie le va a dar un cheque en blanco.
5: Cheque en blanco no nos pidan para nadie.
6: Bullrich creo que hace unos días había dicho, bueno, Milei necesita un cheque en blanco, yo creo que fue una frase equivocada de Patricia.
2: Y cuando empieza un gobierno, uno le da un cheque en blanco a los presidentes.
6: Pero insisto, cheque en blanco es lo que no podemos dar.
7: Esto no se trata de que sea un cheque en blanco.
8: Ayer sí, le votaron un cheque en blanco. Sí.
9: Precisamente, que estaban firmando un cheque en blanco.
10: Cheque en blanco.
11: Le damos al presidente Milei un cheque en blanco para que privatice lo que quiera.
12: Eso creo que no significa dar un cheque en blanco.
13: Para cerrar, le pido a los diputados y diputadas que no firmen un cheque en blanco.
14: Natalia Sayat. 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
15: Y el fuego solo para el amor para las flores para los campos para los animales para los caminos para las montañas para las fronteras para el límite y los encuentros para los vientos para los fríos para los glaciares para el agua para los minerales para la vida para todos, todos para la tierra para quien la trabaja, el triunfo para el pueblo. Para vender lo que es de uno y nunca lo que es de todos.
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0: 25 años andando a contramano.
1: Me dan unas ganas de prender fuego todo.
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6: Tiene una forma distinta. Todo algoritmo intenta que todas sean iguales. Protocolo de clasificación. 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

0: Listo, hay apertura. Hay apertura. Hay apertura.
1: ¿Ustedes creen que porque nosotros vamos de fracaso en fracaso en los eventos, no seguimos pensando en eventos?
0: No,
1: seguimos pensando.
0: Y estamos
1: pensando en la Chequefest. Fuera del aire, estamos pensando en la Chequefest.
0: Ya está. Ya hay apertura.
1: Vamos a ver si la hago. Vamos a ver si la hago, si decido hacer la Chequefest.
0: Si te lo permite.
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1: Y a ver, ¿a dónde está el QR? ¿A dónde está
2: abajo
1: el QR?
2: Tuyo, ahí.
1: No había un carajo.
2: Ahí está.
1: Ay, no. Bueno,
2: en
1: ahí
2: pantalla está.
1: Ahí está.
2: Celular, camarita, QR, pum, te asocias.
1: Bueno, hoy vamos a hacer, como saben, la Cheque Chicos. Sí. Lo tuvimos que suspender. Pero eso no implica que este sábado, como el próximo Día de las Infancias, nosotros teníamos preparado para los chicos regalitos. Teníamos un juego, Ludomatic, edición mundial, y golosinas.
3: Golosinas, un juguito. Bueno,
1: pueden venir a la radio ahora.
2: Medrano 713.
1: Estamos hasta las 13, ¿eh? Después chao, ya no vamos.
2: Medrano 713, claro, hasta las 13.
1: Ahí está.
0: Si se muda Futurock, cambiamos de horario.
2: Claro.
1: Y entonces vengan y ahí va a estar. El Tucu le va a estar dando el regalito a los niños. Porque les habrán prometido, vamos a salir.
2: Aparte es una linda salida con los chicos, porque si no te fumás a tus chicos, venís, te llevas un regalo de Habano.
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1: Traté de ver en la cámara, por
2: Lo hablamos, ¿te acuerdas? Lo hablamos.
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3: 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Hermosos juegos que se están retirando los chicos después de unas ventas que hagan acá los chicos. Dale. Podemos invitar a dos chequeritas que acaban de llegar a buscar juegos.
0: Sí, claro, lo pedís y lo tenés porque vuelve Fervor Pop. Y esta pop tiene line-up con brillo de disco. Atento porque está Dixie Valentine, Lucas Román Lucas, Vedette y nada más y nada menos que la señora Vanessa Strauch.
2: ¡Claro!
0: A cargo de la Fervor Pop. La música, escucha quién va a pasar música,
2: ¿quién?
0: ¿Eh?
2: ¿Quién?
0: Ale Roa.
2: Sí.
0: La Malibu.
2: Sí.
0: Y la señora Paula Artiuk. 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
0: 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Viernes 4 de septiembre a la medianoche en el hermoso Maquinal.
2: Maquinal.
0: Anchorena 364.
2: No, basta. ¿Por qué se llama
1: Maquinal?
2: Basta. Harto metido.
3: Porque es una fábrica.
0: Porque es un animal. Una máquina animal. ¿Entendés?
1: ¿Y por qué se llama Fervor?
0: Porque lo que se vive es fervor. Es lo que necesitamos. Fervor de pueblo, fervor del pop.
1: ¿Y por qué está Paula Artiuk?
0: Porque Paula Artiuk es pop. Y Vanessa Strauch es la señora del pop. Así que ahí está, 4 de septiembre a la medianoche. Me encanta cuando se convoca a la medianoche.
1: Ah, ¿por qué a la noche?
0: Porque somos de la izquierda de la noche y allí vamos a estar.
1: Porque la noche está linda, como dijo.
0: Como dice Rodrigo Martín, imagínate si la noche hace lo que hace con las aguas, que le cambia la fuerza a la marea. Imagínate lo que hace con una persona.
4: Me perdí.
5: Hola, buen día, chiqueres. Nora, desde Nora. Lago Puelo.
1: Hola.
5: Hoy hay sol, dejó de llover.
2: Mira, vamos a hacer la chiquechitos.
5: Les quiero enviar dos frases.
2: A ver.
5: No se puede amar lo que no se conoce.
2: ¿Cómo?
5: Ni defender lo que no se ama. Y alguien que no conozco me importa. Bueno, escuchándolos, acompañándonos mutuamente, gracias por todo lo que generosamente comparten.
1: Vamos, estamos hablando de la tierra, de los lagos. Claro.
0: Esto viene por el texto de Nati.
2: Claro.
3: Hermoso.
2: Si te invitamos a la fiesta de Fervor, ahora los amantes del teatro, que yo sé que hay mucho amante de teatro, no solo de Futurock, sino de los chequeros, porque se unió Futurock con el teatro en esta comunidad teatrera que hace Mary Canale, que ustedes si la siguen en redes Futurock, aparece María Canale y va invitando a algunas obras de teatro que le parecen muy interesantes. Y en este caso arranca el primer ciclo de salidas grupales al teatro, más una charla postfunción con María Calade y el elenco de Restaurant. Que encima, Restaurant, ustedes van a estar involucrados en esto, es la obra que dirige mi hermana, Verónica McLaughlin. Y todo esto se dio porque María Canales fue a ver la obra, le encantó, y a partir de ahí arranca este ciclo para que los oyentes de Futurock pueden entrar en alpogo.com, se anotan y van el viernes 14 de agosto, o sea, el próximo viernes, a las 8 y media de la noche, al Teatro Moscú, que queda en Villa Crespo, en Ramírez Velasco 535. Yo fui, es un hermoso teatro. Y van los oyentes de Futurock, ven la obra de teatro, y el plus que tiene es que hay una charla con todo el elenco. A la obra está yendo muy bien, va mucha gente a verla, es una obra under, las entradas salen 20, 25 lucas en alternativa teatral, es económica, es una gran obra, obviamente yo la quiero mucho porque es la obra de mi hermana, recomiendo ir a verla. Pero aparte me dio mucha alegría que un lugar que yo quiero mucho como Futurock fue a ver, le encantó la obra de teatro y hacen este ciclo en Vamos al Teatro con la obra Restaurant. Así que está todos los viernes, 20:30 de la noche, en el Teatro Moscú, en Ramírez Velasco 535 en Villa Crespo. Los invito a verla.
3: Qué lindo, qué lindo. Qué bueno. Y saben que yo les quiero contar, hablando un poco de todo, sí, que están llegando las chequeritas.
0: Vamos las pibas.
3: Están llegando. Hola, ¿cómo les va?
0: Hola por acá.
3: Por favor, preséntense en el cool micrófono.
0: Cool style, acérquese
1: al micrófono. Hablar al micrófono.
3: Al micrófono.
6: Olis.
3: Hola, ¿cómo te llamas?
6: Yo, Camila.
3: ¿Camila?
6: ¿Y vos? Y yo me llamo Leo.
0: Hermoso. ¿Y?
6: Leo.
0: Camila y Leo, ¿cómo andan Camila y Leo?
6: Bien.
0: ¿Cómo lograron sus padres despertarlas para venir a la cheque, chicos? ¿Qué le dijeron? ¿Le dijeron la verdad? ¿Le dijeron vengan que hay regalo? ¿O le dijeron vamos a cheque?
6: A mí mi mamá me despertó diciéndome que me... Porque como iba a estar los raviolis, ¿no?
3: Claro.
6: Y bueno, íbamos a ir, pero no sabíamos que se había suspendido.
0: Uy, ¿no les avisaron?
6: No.
3: Ah, pero
0: la puta madre.
6: Después nos hicieron quedar mal.
1: No insultar.
0: Bueno,
3: claro, es verdad.
6: Y después vinimos para acá y bueno, conocimos la radio.
0: ¿Están sintiéndose desilusionadas por vernos a nosotros en lugar de a los raviolis?
6: No.
0: Ah, gracias.
1: Bueno,
0: gracias.
1: ¿A vos te gusta la radio?
6: Sí, la escucho.
1: ¿Te gusta? ¿Te gustaría trabajar en una radio?
6: Tal vez.
1: ¿Quién es la actriz?
0: ¿No preferís ganar plata?
1: ¿Quién actúa?
6: Yo, pero no hablan de... en mi anterior escuela de teatro, que bueno, fui durante 3 años, creo, y ahora me cambié a otra.
1: ¿A cuál?
3: Claro.
6: No sé cómo se llama.
3: Claro, vamos, no vamos a hacer una escena de teatro rápido. No. Yo les tiro con el viento y ustedes están en un paracaídas y dicen, ¡oh, el paracaídas no abre!
6: Okay.
0: Me encanta. Y ahí tienen que ver qué pasa, ¿sí? ¿Cómo resuelven el paracaídas?
3: ¿Cómo resuelven?
1: ¿Qué es lo que hace?
3: Vamos a darle viento. Están cayendo a la cuenta de 3. Yo les voy a tirar viento en la cabeza.
0: Tápense los ojos primero.
3: Y dicen, ¡oh, el paracaídas no abre! ¿Qué hacemos? Okay. Y ahí termina la escena. Okay. Vemos que...
1: 1, 2, 3, va.
3: 1, 2, 3.
1: Basta.
3: Ahí está. Este es pasaron programa, la prueba, tiene el regalo.
1: Es raro, es un programa de radio muy raro. Es difícil encontrar, digamos.
3: ¿Qué un trajiste? Programa, sí. ¿Qué es eso? Estos son juegos, los juegos que vos...
1: Esta
3: es la turbina que, para que los chicos... ¿Estuvo buena la foto y el video con la turbina?
6: Sí, antes. Sí.
0: La radio, no están convencidísimas de que...
3: Al micrófono, acérquense. Y porque si,
1: Pero pará, todos los que vienen se llevan un regalo.
3: Se llevan un juego de Ludomatic Mundial, se llevan las golosinas. Esas son para las dos amigas.
0: Gracias, Tucu. Emocionense. ¿Para ellas hay?
1: Sí. No, para ellas.
3: Emocionense, lloren, bueno, lloren como que se emocionan.
0: Que a ver, hagan emoción. Emoción,
3: emoción. Gracias. ¡Ay, qué alegría! Gracias, ¡no lo puedo creer!
0: Ay, ¡qué bueno!
3: No creer.
0: ¡Qué bueno! Eso para el recorte, chicos. Hermoso. Che, para, ¿conocen los ravioles? Cántense una canción de los ravioles. ¿Cuál les gusta?
6: Buenas tardes, China, vitamina para vos. ¿No te la acordás?
0: Sí, pero le da vergüenza cantar.
3: No, canten, si no se acuerdan de los ravioles, que canten la de Micaela que hace guau, guau, guau.
0: No la saben.
3: Ella, yo te amaba, Micaela, pero te volviste Terian. ¡Guau! ¡Guau, guau, guau! ¿La conocen esa?
1: No la conozco.
6: Sí que no me hace la letra.
0: ¿Vos conocés al Tucu? ¿Sabés quién es el Tucu?
6: Sí.
3: Ah, ok. Decimos que todos los chicos que se quieran acercar hoy pueden venir para acá, chicas, chicos, a buscar sus premios, sus golosinas y emocionarse como las chicas que estuvieron acá y hicieron un
1: escena. Bueno, muchas gracias por venir, chicas.
6: Ok.
1: Chau, chau.
3: Gracias.
6: Chau.

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1: Mati, ¿qué tenemos?
2: Bueno, volvemos al jueves 6 de agosto, en donde dentro del Senado el gobierno tenía una dura derrota, luego de prácticamente de todo el proyecto en general, tuvo que ir retirando casi todos sus artículos, se quedó uno solo. Pero afuera, como ya tenemos, te diría, lamentablemente acostumbrados, hubo una feroz represión a todas las personas que se fueron manifestando. Que en un principio, ustedes no sé si recuerdan, mucha de la gente que lo está mirando recuerdan, arrancó con una llovizna muy fuerte, entonces se creía que iba a ir poca gente, así todo a partir del mediodía se empezó a poblar y después hubo mucha gente, la verdad, que fue a la plaza y a manifestarse en su mayoría pacíficamente. La verdad que no hubo muchos disturbios hasta que, como siempre pasa, a partir de las 4 de la tarde empezó una feroz represión y un despliegue policial que ya nos tiene acostumbrado un poco Patricia Bullrich y ahora Alejandra Monteoliva, que es un despliegue policial de todas las fuerzas policiales y con un nivel de violencia y represión poca vez he visto para lo que pasaba del otro lado. Digo, carros hidrantes, gas lacrimógeno, balazo de goma, palazos. El carro hidrante era tremendo y la policía sacada. Un poco vos, Alfred, lo mencionaste en la apertura. El nivel de luz verde que tiene la policía para ir romper. Rompieron autos que estaban estacionados ahí. Había gente que más tarde estuvo en Avenida Corrientes yendo al teatro. Y había un despliegue policial a las 10 de la noche todavía, que seguían ahí la policía sacada por Avenida Corrientes, ya lejos del Congreso, con un nivel de violencia muy grande. El saldo que dejó esto la Comisión Provincial por la Memoria, tras el operativo, más de 1.500 personas heridas, más de 15 detenidos y una reportera gráfica con un fuerte golpe en la cabeza que sigue, está en observación y se sigue analizando qué tiene y cuidándola, pero digo, también nos hace acordar a las represiones fuertes que hubo en la ley base, ¿se acuerdan? O en la marcha de jubilados, hay todos los miércoles, y podemos recordar muchas, en la marcha de jubilados, en donde, nada, se atacó a la población, básicamente es un ataque policial hacia la gente que se manifiesta, y una cacería en muchos casos, lo que veíamos. Casos muy claros de violencia institucional, en donde la policía nadie la controla, en donde va por las calles, acá vemos imágenes, en donde van por la calle y al que está parado ahí, se manifieste, no se manifieste, está paseando ahí por la calle, sea grande, sea jubilado, sea niño, lo reprimen de una manera muy violenta.
3: Por la transmisión de Putu pasó Pablo Grillo, sí, claro, víctima de uno de los momentos más violentos de un episodio similar hace un año y medio atrás más o menos, uh-huh, y era, se contraponía con lo que estaba sucediendo. ¿No? Uno que salvó la vida, sí, muy, muy al borde de, sí, de quedarla, está pudiendo celebrar que estaba vivo, charlando con Futu, cuando después teníamos este episodio que estás describiendo ahora, ¿no?
2: Y aparte, él mismo lo contaba en la transmisión, volver a sacar fotos ahí también, claro, lo que significaba eso. Bueno, esto un poco me dio el pie para hablar un poco de Milei, de la gestión de Milei en estos dos años y medios, y la gestión de su policía. Digo, caemos en Patricia Bullrich, obviamente, y Alejandra Monteoliva ahora en la actualidad, pero al fin y al cabo el jefe de Estado es él, que baja la orden es él, que da luz verde es él, y hablar un poco de esta, en esta era Milei, un gobierno sumamente represor. Y me basé en varios informes, informe del CELS, informe de Correpi, informe de la Comisión Provincial de la Memoria, y también en informes internacionales, porque obviamente se le baja el precio generalmente a los informes nacionales. Y bueno, traje informes también internacionales que demuestran la preocupación que hay por la violencia inusitada que maneja la policía. Y vamos a hablar el blanco preferido, que no es casualidad. El primer informe del CELS que tiene los datos más actualizados es este, represión en protesta en la era Milei, periodo que se analizó de diciembre de 2023, donde asume Milei, hasta la actualidad, agosto de 2026, de 130 protestas reprimidas en todo el país, hubo 578 detenciones arbitrarias, que contabilizó el CELS, y más de 3.400 heridos, bala de goma, gas pimienta, gas lacrimógeno, cuando pesa el caso, el carro hidrante, cuando te meten un palazo de la policía. Esto es la fuente del Centro de Estudios Legales y Sociales, el CELS, que hace un laburo muy correcto, muy, muy detallado.
4: Muy minucioso, sí.
2: Sí, muy minucioso. Y estas son algunas, digo, claramente muchas veces detenciones arbitrarias no llegás a contabilizar todos porque no hay, no hay algo escrito en algún lado, entonces vos tenés que ir averiguando. Desde que aumentó Milei, demuestra justamente también la próxima placa de Correpi, la coordinadora contra la represión policial e institucional, hay un aumento significativo de la represión estatal y Correpi lo califica como el gobierno más represor de la democracia. Desde que llegó la democracia es el más represor. Y se basa en datos de esto, de la vuelta a democracia. Hasta hoy hubo 10.181.000 personas que fueron asesinadas por la fuerza de seguridad, incluyendo casos de gatillo fácil y casos de muertes en cárceles, represión en cárceles a manos de fuerza de seguridad, ¿sí? De esas 10.000, 1.056, o sea, el 10% fue en la gestión de Milei. Y van 2 años nada más. O sea, vamos a ver cuando termine la gestión de Milei, pero ya demuestra en comparación de la vuelta de la democracia hasta hoy que es el gobierno más represor, o sea, el gobierno que más asesinó personas a manos de fuerza de seguridad, y es un dato bastante contundente. Nos vamos a otro informe, les traje el CELS, les traje Correpi, el informe de la Comisión Provincial de la Memoria. Esto es informe que le trajo de gente que hace trabajo de campo, va a las manifestaciones, ¿sí? Habla con las personas, analiza cuando se lleva a alguien detenido, busca esos datos. Entonces es un seguimiento que hacen de eso porque es muy difícil luego pedirle esos datos a las fuerzas oficiales y que te den, bueno, lo que ellos quieren básicamente. Entonces acá hay un seguimiento muy importante. El informe comicial, de la Comisión Provincial por la Memoria sostiene que en el 70% de las manifestaciones públicas que hubo se realizaron tareas de filmación e identificación de manifestantes. Que eso, cualquier persona que haya ido a una protesta, ven que está la cana con cámaras altas y que van filmando apuntando a los manifestantes, ¿sí? Para identificar quién fue, quién no y demás. Que eso es ilegal por la Ley de Inteligencia Nacional, ya que no se pueden hacer tareas de inteligencia sobre la protesta social. Obviamente, les importa un carajo y lo hacen igual, pero el 70% de las manifestaciones encontraron eso. Otro dato, el informe de la Comisión Provincial por la Memoria, la violencia represiva se duplicó entre el primer y el segundo año del gobierno de Milei. Del primero al segundo se duplicó la violencia. Y ahora les pregunto a ustedes y a todos los que nos escuchan, ¿cuál es el blanco predilecto en estos 2 años y medio de Milei? El blanco predilecto.
3: ¿Lo decimos?
2: Díganlo.
3: ¿Todos juntos?
2: Díganlo.
3: A la una, a la dos, a la tres. Los jubilados.
2: No. Ah. Los trabajadores de prensa.
3: Mira.
5: Ah, es verdad.
2: Pero igual debe estar. Si hacemos un campeonato argentino de violencia de Milei, está trabajadores de prensa, jubilados.
3: Bueno, lo que pasa es que claro, los trabajadores de prensa van como a todas las marchas y los jubilados los reprimen en sus marchas.
2: Claro.
3: Es como tienen exclusividad.
2: Durante más de 2 años de gestión de Milei hubo 282 trabajadores de prensa heridos. Digo, es algo ya que nos acostumbramos, lamentablemente, pero hemos visto un montón de fotorreporteros. Bueno, de la última les acabo de contar, una fotorreportera que está en observación con un golpe muy fuerte en la cabeza, que tuvo un sangrado y que la tuvieron que atender. Pero tenemos un montón de casos. Y no es menor que no solo disparan a los trabajadores de prensa para que no difundan las imágenes, sino que también hay un factor común que disparan a la cámara, pero disparan a los ojos. Disparan a la cara. Algo que no debería ser la policía, digo. En los protocolos es disparar al piso, a las piernas, etcétera, pero no a la cara. Y es algo que se reitera. El caso más emblemático y más conocido, lo decía vos, Maxi, es el de Pablo Grillo, 12 de marzo de 2025, en donde, comparado con la del otro día, creo que fue de las represiones más violentas y de el despliegue en cuanto a operativo de policial más grande que hemos visto, 12 de marzo de 2025, en donde el cabo Héctor Jesús Guerrero, luego se lo identificó, porque cuando se pidió a las fuerzas en ese momento de Patricia Bullrich que digan quién es, no lo dijeron, y en una reconstrucción del mapa de la policía, que es buenísimo lo que hacen, dieron al fin y al cabo con que el cabo Héctor Jesús Guerrero fue el que le disparó el cartucho de gas lacrimógeno directamente a la cabeza de Pablo Grillo. Ese día fue muy violento, escenas de una guerra parecía, y que para mí es muy parecido a lo que sucedió el jueves pasado. Pero ese mismo día, para que, por si no recuerdan, porque el caso de Pablo Grillo fue el más conocido, también le pasó a Jonathan Navarro, que perdió un ojo por eso vuelvo a repetir, disparan a los ojos. Perdió un ojo. Y a veces no es que de qué es la bala, digo.
3: Pablo Grillo, cartucho verde o cartucho rojo, no importa.
2: Claro, Pablo Grillo fue un gas lacrimógeno, disparado mal, para adelante, que rebotó en el asfalto y demás. Y a veces es también la distancia. Si vos tirás de muy cerca un balazo de gol, o un perdigón, o un cartucho de gas lacrimógeno, el daño es total. El responsable en el caso de Jonathan Navarro también fue identificado por un gran trabajo del mapa de la policía, que es Sebastián Martínez, de la agrupación Guardacostas de Prefectura. Y si vamos más atrás, la ley Bases, en el 2024, es el caso de Matías Auffieri, que yo lo conté acá el año pasado, que también, ¿dónde fue herido Matías Auffieri? Que ahí están las imágenes, en el ojo también. Un balazo de goma en el ojo. Hoy Matías Auffieri perdió la vista de ese ojo por ir a una manifestación, por estar reclamando y manifestándose con todo lo derecho que tiene. Y también les traje casos en donde se reitera el tiro a los ojos, el disparo a los ojos. Y especialmente también, como le decía antes, a los trabajadores de prensa. Les había dicho que para cerrar, hay informes internacionales, digo, para que no todos son informes del CELS o CUCAS o de Correpi o todo lo que nos quieran decir. Human Rights Watch, que es internacional, alertó justamente, primero por la violencia, y específicamente alertó sobre el retroceso en la libertad de expresión. Esto de que van en busca de los policías, de los fotorreporteros, las personas que pueden traer testimonios, imágenes y documentar lo que está pasando. Amnistía Internacional también advirtió acerca del hostigamiento que sufren los periodistas argentinos, y hasta la ONU se quejó. El Comité contra la Tortura de la ONU advirtió sobre las graves violaciones de derechos humanos en la Argentina bajo la gestión de Milei. Obviamente señalo a Patricia Bullrich como exministra de Seguridad, Alejandra Monteoliva como la actual ministra de Seguridad, pero todo está bajo la órbita de Javier Milei, el que da luz verde, el que define que para determinadas partidas presupuestarias no hay dinero, pero para invertir en seguridad, pongámosle, o inseguridad, para invertir en el Ministerio de Seguridad, para equipar, para que veamos que haya carros hidrantes, bala de goma, para todo eso, hay un presupuesto. Y me parecía que a raíz de lo del otro día, que la verdad, lamentablemente nos acostumbramos, digo, es como, no traje nada nuevo en el sentido de, sí, esto es lo de siempre, cuando hay una manifestación popular, vemos el nivel de violencia de la policía en la calle, pero no hay que dejar de marcarlo porque vas a una manifestación y terminás, bueno, Fabi Wollman, el compañero, sí, terminó, también le tuvieron que poner té, leche en los ojos, vieron, por el gas lacrimógeno que te hace arder, y estaba cubriendo lejos de donde estaba el centro, si querés, estaba por ahí trabajando. Vuelvo a repetir, los periodistas, los trabajadores de prensa son los más golpeados, pero bueno, un montón de gente, creo que todos conocemos gente que fue y que se comió un gas lacrimógeno, que se comió la represión, que volvió mojado, que volvió amedrentado o asustado, que es un poco lo que busca el gobierno de Milei.
1: Mati McLaughlin, en Cheque en Blanco.
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18: Bueno,
19: ya lo que
20: perdí seriedad. Mi piso perdió seriedad.
21: Yo soy tu bebé.
20: Sí. Estamos hablando, estamos escuchando la triple T.
22: Sí.
20: Tini, tini, tini.
22: O tierra, techo y trabajo.
20: Tierra, techo y trabajo. Es, nuestra nueva Che Guevara. La Tini Guevara. Porque quería
22: ¿qué
20: contar.
22: Pasó? ¿Qué pasó?
20: Muy cortito, quería contar sobre algo que creo que pasó por el costado, pero. Se habló esta semana en el marco de la ley de tierras o la ley de la inviolabilidad de la propiedad privada, con nombre que fue decayendo con el paso de los días, ¿cómo fue hacia adentro del gobierno el efecto Tini?
22: Porque ¿cuál fue el efecto Tini?
20: El efecto Tini tuvo que ver con un muy, o sea, pegó muy fuerte hacia adentro de las filas del gobierno porque no esperaban que a través de sus redes Tini Stoessel postee también La Patria No Se Vende.
22: Claro, así puso La Patria No Se Vende.
20: Ella, el 4 de agosto a la tarde, postea en una de sus stories una foto de un paisaje de la Patagonia con la frase La Patria No Se Vende. Para tener una proporción y una idea, Tini tiene cerca de 22 millones de seguidores en Instagram. ¿Sí?
22: ¿Sí?
20: 22 millones, 21 y pico. Lali, que es abiertamente contestataria contra las políticas de Javier Milei, de hecho le ha dedicado canciones, payaso, bueno, no me acuerdo la otra, tiene 11 millones de seguidores. ¿Sí? Dillon, por ejemplo, que se acuerdan que Cosquín bardeó eso, tiene 1 millón de seguidores. Digo, para tener... es comunidad en tus redes, es vos bajando discurso.
22: Claro.
20: Pero digo, entender por qué hacia adentro dolió tanto eso.
22: ¿Hacia adentro de quién?
20: Hacia adentro del gobierno.
16: Ah. La magnitud
20: hacia adentro del gobierno, más precisamente al corazón de los hermanos Milei. Nos tenemos que... Ahí está. La patria no se vende, la historia que compartió Tini Stiesel en Instagram. Ahí está, hace 23 minutos, bueno, un paisaje con una bandera argentina.
18: Porque, perdón, de Lali lo esperás.
20: De Lali lo esperás.
18: De Woz lo esperás, de Catriel lo esperás,
20: el gobierno,
18: de
20: el gobierno lo espera, lo obvio, espera de obvio. Fito, como se... Digo, artistas que se manifestaron, que es algo que hace que esto tenga otro peso en la batalla de las redes, que es un lugar donde... El gobierno pelea y fuerte.
18: Claro, y generalmente estás acostumbrado a que esos artistas están más politizados.
20: Sí, de Tini no. Catriel y Paco Amoroso. No, Catriel vi que hizo un posteo.
18: Ricardo Moyo.
20: No sé, bueno, lo de Male Pichot.
18: Dillom.
20: Claro. Eso. Pero ¿por qué no se la esperaban y por qué dolió tanto lo de Tini? Nos tenemos que remitir a dos lugares distintos. Primero, esta semana Milei dio una entrevista con el Pelado Trebuch, que tiene un programa que se llama El Pelado de la Casa en La Casa Streaming, que de hecho se vio todo muy cerca porque está ahí a la vuelta de Mega y un escándalo de quilombo cuando llegó Milei.
22: ¿Cuál fue el Teatro Negro de Praga?
20: Sí, sí. Ajá. Eso que estaba como en el teatro, sí, sí. Que parecía que atrás le manía la mamita. Bueno, dio una entrevista en la casa streaming. Sí, sí, es patético ya.
22: Claro, porque se parece como que si eso es normal. Eso
20: no es tan tremendo tener papada, Javier, dale.
22: Eso no es normal.
16: Bela Lugosi le dijo una periodista.
22: Bueno, pero no es normal.
20: Lo da en la casa streaming, ¿sí? La casa streaming, hay seguramente muchos de los pibardos y las pibardas que están acá en Futurock me van a poder decir, pero yo no sé si actualmente... Fran Stoessel sigue en la casa streaming. Fran Stoessel es el hermano de Tini y hasta hace un tiempo, corríjanme si es, porque yo exactamente no lo sé, era el que conducía o que participaba en el programa Rumis, ¿sí? Que ahora está a cargo o lo conduce Lizardo Ponce. Lizardo Ponce, muy amigo de Tini Stoessel. Y vamos a ir un poquito más atrás. Vamos a ir al show Futura. ¿Se acuerdan de Futura? Que fue esa mega experiencia, como un concepto superador a show, que hizo Tini Stoessel el año pasado. De hecho, tuvo un final en Tecnópolis, pero el anuncio de Futura, ahí estamos viendo el Teatro Negro de Praga que decía Alfredo, la entrevista de Milei en la casa, el anuncio de Futura se hizo con un evento en la puerta del streaming La Casa, cortando calle y que terminó en un quilombo bárbaro porque fue un montón de gente que se peleaban a las trompadas por estar lo más cerca posible del escenario donde se presentó Tini. De hecho, la nota se la hizo Lizardo Ponce antes de presentar. Ahí presentaron todo Futura. Hasta ahora es el vínculo de Tini con La Casa Streaming, ¿no? ¿Cuál es el vínculo de Tini con el gobierno? Ese show de Futura, todo ese mega espectáculo que fue, no fue un show como uno piensa, no sé, Lali en River, ¿sí? Futura fue tres escenarios con toda una experiencia que abarcó varios días en Tecnópolis. ¿Y quiénes eran los principales auspiciantes de Futura?
22: ¿Quiénes?
20: YPF y el Banco Nación. Vos tenías que los auspicios principales del show de Tini eran de Futura, de YPF y Banco Nación.
22: Además de que le entregaron Tecnópolis, que es del gobierno, que hicieron una, que quieren hacer un negociado total ahí, Karina Milei y compañía.
20: Lo que estás viendo ahora, mira, esto si lo podés escuchar, es la mega experiencia del Banco Nación dentro de lo que era Futura. Escuchémoslo, Palopa, berreta.
22: ¿Quién es? ¿Es Tini, no?
20: No, no, es una conductora de La Casa Streaming. Ajá. Que está invitándote a conocer cómo es la experiencia del Banco Nación en Futura. Vos podías ir al sitio del Banco Nación y te podías lookear como Tini.
18: Claro.
20: De hecho, ahí está.
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20: Ahí está, se lleva una bolsita del Banco Nación, Under Armour ahí entró.
22: La que están poniendo bueno, el gobierno por
20: de hecho, okay. Después, vos ibas a la tienda.
22: Ajuste las pelotas.
20: Sí, bueno, es que esto fue en 2025. En ese momento en el que el Banco Nación y junto con YPF aparecen... Bueno, perdón, en YPF vos te podías comprar el vaso de Tini a través de todos los puntos de venta de YPF y era un vaso lleno de glitter, una cosa así. En ese momento en el que el Banco Nación estaba bancando todo este, el circo de Tini, Futura, el espectáculo de Tini, estaba siendo también denunciado por malversación de fondos en la tienda BNA, que es la tienda.
22: Estaban denunciando.
20: Estaban denunciando malversación de fondos al Banco Nación por malversación de fondos dentro de lo que es el universo tienda BNA, que es el lugar donde generan estas cosas. Donde vos podés comprar con puntos y esas cosas, comprar cosas con. Todo eso fue en el marco de una estafa. O sea, estaban denunciando una estafa de 50 millones de dólares. Entonces, bueno, pará, y lo último. ¿Por qué gol? O sea, ¿quién fue a ver a Tini? A Futura. Miren este video. A ver, ¿tenés el video del show de Tini? Miren ahí. ¿Quién saluda?
22: Karina.
20: Eso es en el espacio VIP, VIP del Banco Nación en Futura, en la previa del show. Y muy cerca de Karina está Mariana Muslera.
18: Karina Milei y Mariana Muslera.
20: Mariana Muslera es la mamá de Tini. Entonces, todo este, más allá de que el impacto que pueda tener el posteo, que puede ser, bueno, es así, dice la patria no se vende, más allá del posteo, el efecto de haber perdido la batalla mediática, la batalla en redes, la sensación esa con la que lidió el gobierno esto, que perdieron ese campo que tanto manejan, una de esas patas tiene que ver con el posteo de, tal vez, de este grupo de artistas que tienen ese impacto en los jóvenes.
22: Digamos que los libertarios lo consideran como propios, como aunque, propio. Aunque no son abiertamente políticamente libertarios, pero dice, ah, bueno.
20: Tini
22: no,
20: es nuestra.
22: Claro, no es Woz, no es Catriel, Lali. No es Lali. Bueno, Tini es que no es política, todo bárbaro.
20: Y que nunca se manifiesta políticamente, no es que dice.
22: Hacemos negocios, facturamos, exacto. Todo bárbaro.
0: ¿A un show de Tini no fue también Patricia Bullrich?
20: Pues, no, Patricia Bullrich fue al Cosquín Rock.
18: No, pero me parece que sí.
20: Puede haber ido.
18: Igual te digo, a mí me llamó la atención dos manifestaciones públicas. La de Tini y la de Emilia Mernes. Bueno. Que Emilia Mernes...
22: Emilia.
20: Que están peleadas aparte.
18: Sí, bueno, pero te quiero decir también...
22: Emilia, no Emilia.
18: Emilia Mernes. Y que,
20: ¿por qué se llama Emilia?
18: Claro, sí. Y Emilia,
22: pero ella también debe tener muchos seguidores, Emilia Mernes.
0: Sí, pero es, 14 millones de tener.
18: Pero recordemos una cosa. Emilia fue la que hace un tiempo atrás le habían hecho una pregunta política. ¿Viste? Presentó un disco. Sí. Y cuando le hacen la pregunta, aparece su agente de prensa y dice, no, de política no habla.
20: Exacto.
18: Y ahí quedó marcado eso porque eso se difundió. Cuando le estaba haciendo una pregunta sobre lo que estaba pasando en Argentina, de política no habla. Y ahora sorprendió que no subió una. Dijo, subió tres historias sobre la patria no se vende, Argentina no está en venta y demás. Junto con lo de Tini, por lo menos a mí, de alguien que no se expresa políticamente, me llamó poderosamente la atención mientras vemos a Patricia Bullrich en un show de Tini.
22: Pero pará, en el show. Emilia Mernes canta tipo como Tini.
0: Sí,
22: algo así.
0: Sí, la misma onda.
20: Tini por ahí es más popera, Emilia va más a lo
0: urbano. La novia de Duki. Novia de Duki, Emilia. ¿Ahora? Pareja de Duki, sí.
22: ¿Ahora?
0: Sí,
22: sí. ¿No cortaron?
20: No, la que cortó la Joaquín con Luke Ra.
18: Tengo un dato más sobre lo que trajiste vos.
22: Yo necesito información. Sí. A mí me tiene que dar información.
18: Está en pelotas allá.
22: Porque yo pregunto, pero muchos que escuchan también aprenden. Obvio. Lo mío es un servicio a la comunidad chequera.
20: ¿Entendieron por qué le dolió tanto al gobierno? O sea, lo de Tini fue...
22: No puedo decirlo, es como un dedo.
20: Claro.
18: Te sumo
20: en el de ellos.
18: Un dato más de este mundo chimentero. Vos hablaste de los padres de Tini, Patricia Bull, Karina Milei.
20: Sí.
18: Bueno, supuestamente se viene el casamiento de Tini con Rodrigo de Paul.
20: Sí.
18: Y parece, por lo que comentaron varios intrusos y varios de estos programas de chimentos, Tini está distanciada de sus padres y no los va a invitar al casamiento.
22: ¡No!
18: Me gusta hacer la...
0: ¡Qué lindo!
18: ¿Por qué? Y no se sabe por qué, pero digo, en todo esto que estamos hablando, se suma un dato también.
22: Pero además, digamos, que me parece que también, ¿cómo se llama la de Leo Messi?
20: Antonella Roccuzzo.
22: También le dio un like a una explicación
18: lo
22: de...
18: Lo que está la vara,
22: De Leuco, ¿no?
18: Sí.
22: Que explicando el tema de...
18: El USU, Leuco habló en contra de la ley de tierra. Y apareció un like de Anto Roccuzzo.
22: Muy cerca de Messi, pica todo cerca,
0: pica todo,
22: ¿no?
0: Todo cerca, sí.
22: De Paul,
18: sí.
22: Tini,
18: exacto.
22: La mujer, Roccuzzo. Sí. Bueno, Hablando de Messi, bueno, ya saben todos, pero es como que hay una exigencia, que los programas tienen que hablar de todo lo que pasa. Falleció el padre de Messi.
18: Jorge Messi.
22: Ahí está.
18: Sí, salió un comunicado del sanatorio en donde confirmó esta noticia, que desde la mañana estaba, había como un rumor y ahora se confirmó, lamentablemente.
22: Pero es un tema privado, sí. La verdad, y hay un comunicado muy oportuno del centro médico diciendo, te lo traduzco, deje romper las pelotas de por qué murió, no murió, ya está, y no vamos a decir nada, ahí está.
18: Sanatorio Centro, a través de su director médico, cumple con el penoso... pues está cortado. El penoso deber de informar el fallecimiento del paciente Jorge Messi, de 68 años de edad, en el día de la fecha, a las 2 de la mañana. Acompañamos a su familiar y seres queridos en este momento, expresando nuestras más sinceras condolencias en materia de protección de datos de los pacientes y por respecto a la privacidad de la familia. No se brindarán mayores detalles.
22: Ahí está, perfecto.
18: Bueno, lamentamos
22: el fallecimiento. Acá ya está la información. ¿Pueden poner un poquito más de like? Porque, sí. ¿O van a esperar los likes para cuando...? ¿Vos hoy laburás?
0: ¿Qué hoy laburo. Cuento unos chistes buenísimos y tengo... No, porque dice, tenía todo preparado para el aire libre.
20: Perdón, mirá, decí que yo traje otro piso para hablar sobre esto, mirá.
22: ¡Opa!
20: Y después le quiero contar algo que tengo acá adentro, que esto sí
22: sorprende. Todo lo vas a regalar.
20: Hoy no regalo nada.
18: Eso hacelo, si la gente pone like en YouTube, si like en YouTube, like. Les pedimos.
20: Bueno, pero ¿entendieron el efecto, Tini? ¿Por qué se la pusieron a mí? ¿Por qué le molestó tanto a Javier y a Karina? Puntualmente a Javier y a Karina.
0: Sintieron que uno propio... Con mucho, una magnitud increíble de seguidores.
18: Yo lo que entendí es que 2027, Tini Emilia, ¿es así la fórmula del peronismo? Tini Emilia, la fórmula del peronismo.
22: Las canciones de Tini más o menos algo me resuena, pero la de Emilia, ¿cómo es? ¿Marcen?
0: Mernes.
22: Son muy conocidas.
18: Sí. Ella es conocida. Pero sí es conocida.
20: Yo me sé más canciones de Lali. De Emilia no me sé. De Tini te sé. Miénteme, haz lo que tú quieras conmigo.
22: No hay la otra que pasa.
0: No, vos fijate que
22: en Tempo pasa. Casino, club.
0: No, tampoco.
20: ¿Qué música pasa en Tempo?
0: Creedence. No. Bueno, hay momentos de rock, pero la mayoría, mucho Cuarteto, mucho Luke Ra, mucho Rodrigo, reivindicamos al Potro. Pero bueno, no sé en los boliches, en los boliches pasan Tini, eso.
18: Obvio. De Lali sé temas, de Emilia no sé temas, y chistes de autos te sé 2000.
20: ¡No! ¡Ah! Yo sé uno.
22: ¿Una? ¿Cuál?
20: Uno, seis, doce...
18: Uno, Renault.
20: No, de autos. Pero vos sabés cuál es ese modelo de Renault.
22: Tu chiste, loco.
20: ¿Vos sabés cuál es ese modelo de Renault que se parece a un dragón?
22: ¿Cuál?
20: Escupe fuego.
18: ¡Sí!
22: Bueno, vaya, vaya. Me están sacando.
0: Me encanta. Es agregar talento.
22: Chau. Después seguimos.

0: cartosofía nativa.
1: Así es.
0: Hablamos en pandemia con Rechequera. Rechequera, ¿me puedes hacer recordar? Porque yo te pasan los años.
2: No, Rechequera fue cosas que hiciste, que emprendimientos que tuviste que encarar en la pandemia. ¿O qué haces? Que poder, que,
0: nosotros,
2: y nosotros lo que hacíamos es ser como una suerte de propaladora que amplificaba esos proyectos, ¿no?
0: Claro.
2: Lo llevó adelante Alfredo Zayat.
0: Ah, sí, sí. Yo le dije.
2: Hasta era una idea tuya.
0: Ah, era idea
2: no,
0: mía.
2: No era una idea de él, pero no importa.
0: Sí, ah, sí. Sí. Alfredo Ábalos.
2: Y ahora te va a decir todo que sí
0: para
2: que
0: vaya para el 8 de agosto. Hoy es 8 de agosto, ¿no?
2: Sí.
0: A raíz de eso sumaron muchos seguidores. Lo informaron, lo. Fue así, ¿no? Empezaron a hacer mapas personalizados para viajeros. Ahora incluyeron mapas temáticos de biodiversidad nativa argentina para todas las redes. Está apuntado a toda la familia con el objetivo de generar conciencia ambiental y conocer la flora y fauna para valorar y proteger la riqueza del país. ¿Qué hace, Sofía?
1: Todo bien, ¿ustedes cómo están?
0: Muy bien.
2: Muy bueno.
0: A ver, contanos un poco, explícame, de cero.
1: Bueno, lo que dijiste del 8 de agosto, de casualidad, el audio que sacaron en vivo ustedes, que yo les mandé para la red chequera, salió ese mismo día y hoy, casualidad, dio que vinimos acá. Es increíble. Y bueno, nuestros primeros diseños.

0: como plasmar y tratar de llevar a los chicos y a los grandes a través del juego. Entonces claro, hicimos rompecabezas, una lámina de parques nacionales donde a medida que uno va recorriendo, es la propuesta, los puede ir completando los stickers.
1: Ah, tipo vos fuiste fuiste a la Patagonia.
0: Tal cual.
1: ¿Qué cosas viste? Y agarrás el sticker y lo pegás porque ya cumpliste eso.
0: Fuiste al Parque
1: Después
0: Nacional.
1: Después vas al norte. ¿Qué animalitos, qué árboles, qué cosas viste? Y pegás.
0: Tal
1: eso
0: cual.
1: Sería, me
0: eso
1: encanta.
0: Sería, sí.
1: O sea, no es para pegar todo de una.
0: Uno lo puede hacer como quiera, obviamente.
1: Claro.
0: Nuestra propuesta es que es recorrer el país, conocer las ecorregiones, permiso, conocer los ambientes nativos y poder ir conociendo qué animal hay en cada lugar. Nosotros con este mapa entregamos también un listado donde dice cuáles son las especies que ilustramos, porque todas las ilustraciones son propias. Y
1: ah, ¿ustedes hacen los dibujos?
0: Hacemos los dibujos nosotros.
1: Qué lindo.
2: Sí. Todo bien artesanal, podemos decirlo.
0: Sí, sí, sí, esa es la idea. Y tratar de llegar a través de lo visual, lo gráfico.
2: Obvio.
0: Si uno no puede ir a recorrer todo el país todavía, la idea es conocerlo desde una lámina, desde un rompecabezas, pero si podés agarrar el auto o tomarte un micro o ir a recorrer estas áreas protegidas, es lo mejor que se
3: por
0: puede
3: ejemplo,
0: hacer.
3: Por ejemplo, ¿a dónde hay jaguareté?
0: Jaguareté hay en Las Yungas, por ejemplo.
1: Le está tomando pruebas sobre el mapa que
3: y ahí
1: hizo.
3: Lo vi, ahí
0: en
3: lo
0: la
3: vi,
0: selva esto. Misionera, el jaguareté claro. Es un monumento natural que está protegido,
1: claro.
0: Entonces también generar conciencia de eso, de que no se puede cazar, que es la caza furtiva es una de las principales amenazas de la biodiversidad.
1: Se mantenga soltero.
3: Muy bueno está esto.
0: Y bueno, la idea es esa.
1: Espera, y el mapa es este, ¿no? Para el rompecabezas es este que está acá.
0: El rompecabezas es de ese mapa, que son 225 especies nativas.
1: Me encanta.
0: Hay plantas, flora, que están graficadas en fucsia. Y después tenemos aves, mamíferos que están diferenciados en distintos colores.
3: Quiero partir del origen. Ustedes se comunicaron, Alfred Ábalos se comunicaron, ¿y en ese momento qué hacían?
0: En ese momento lo empecé yo con mapas propios, para viajeros.
3: ¿Qué sería el mapa de viajeros?
0: Era, yo viajé por distintos lugares, conocí Brasil, conocí la Patagonia Argentina, y eran viajes a dedo. Entonces la idea era ir marcando los puntos que iba conociendo, en principio para tener como yo el recuerdo de ese viaje, claro, que hice.
1: Una bitácora.
0: Sí, una bitácora plasmada como gráfica, y con fotos propias. Después lo empecé a ofrecer, porque un chico que había conocido en un viaje, Sebastián, hizo un viaje en bici desde la Patagonia, desde el sur, desde Ushuaia, fue subiendo todo por la Ruta 40 y él hizo su libro. Entonces justo cuando lo estaba empezando yo el proyecto, me contacta y me dice, quiero hacer el mapa para el libro. Entonces empecé a graficar también su recorrido, su viaje, y después empecé.
3: Pero vos ahí entonces le ofrecías a la gente que compre un mapa, porque de esa forma le facilitaba el viaje si querías hacer, por ejemplo, por la Ruta 40.
0: Claro, una vez que ya hiciste el viaje,
1: marcás,
0: que te quede el.
1: Claro.
3: El mapa.
1: Vos lo que le ofrecías es el juego, la posibilidad de hacer el juego de. En tu mapa, marcá lo que hiciste y eso, como fuiste haciendo vos.
0: Era, en este caso, acá lo marcás como con un sticker, claro. Pero en ese caso era ya te quedaba plasmado lo que ya hiciste, como
1: claro.
0: Un recorrido pasado,
1: claro.
0: Y te quedaba el recuerdo con íconos, con fotos.
3: Y ahí fuiste marcado. Avanzando, te fue bien, la comunidad chequera te respondió y después.
0: Sí, estuvo re bueno
1: eso. Coparon.
0: Se recoparon, empezaron a tener más seguidores porque recién arrancaba en ese momento. Después se sumó Lauti, empezamos a hacer estos mapas más temáticos, con sumando más biodiversidad nativa y otras. También hicimos mapas culturales de otros lugares que nos fueron
3: pidiendo. Y ahora es un emprendimiento que ustedes tienen.
0: Sí, sí, sí. Estamos también en ferias, siempre participamos de ferias. Hoy a la tarde hay una en Villa Ortúzar, que es de la 25 de agosto. Y también vamos siempre a Feria Nido, que es de Aves Argentina. Y estamos el 5 de septiembre en esa feria. Así que
1: perdón, invitamos a ¿recorriste todos. Todo vos?
0: No, todavía no.
1: Todavía.
0: Quiero, estamos en proceso de ir recorriendo. Todo no recorrimos, siempre queda algo nuevo.
1: Pero y la gran mayoría.
0: No sé si la gran mayoría.
1: Ok, ok.
0: Tengo ahí anotados.
1: Ok.
0: Pero
1: faltan pegar stickers todavía.
0: Faltan pegar stickers. Los invito si quieren a ver qué parque nacional recorrieron ustedes
1: ver,
0: y pegar un sticker.
1: A ver, veámoslo. Mientras hay mucha gente en el chat diciendo qué hermosura, dónde los consigo, cómo se pueden contactar, repetimos que en Instagram es Carto Sofía Nativa.
0: Así es un juego de palabras por cartografía, mapas.
1: Claro.

0: Y mi nombre es Sofía, entonces Cartosofía Nativa.
1: Cartosofía Nativa, vayan a Instagram, vayan a seguirlos, a ver el laburo que hacen, y ahí se pueden contactar, ver en qué feria están, cómo lo pueden adquirir, cómo lo pueden comprar. 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
1: 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Bueno, el Instagram, ya lo dijimos, Cartosofía Nativa, ahí sí que ahí se pueden contactar, jugar y descubrir animales, plantas, hongos de nuestro hermoso país.
0: Muchas gracias. Les quería agradecer por ese primer contacto en pandemia hace 6 años. Hoy el mismo día de nuevo acá.
2: Buenísimo.
0: Muchas gracias por la oportunidad de poder
2: presentar. Bueno, bárbaro.
3: Muchísimas yo quiero pegar gracias, los pingüinos, ¿eh? Ahora voy a pegar a los pingüinos.
2: No,
3: cuando,
2: jodas.
3: No sé, cuando estuve en Tierra del Fuego.
1: Están acá. No, Tierra del Fuego.
3: Vamos a jugar.
1: Aparte, si vamos a pegar, pegamos los pingüinos.
2: Bueno, muchísimas gracias.
0: Muchas gracias a ustedes.
3: Yo quiero pagar esto.
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4: Hay una continuidad de él cuando yo mencioné mi editorial inicial de la derrota de Milei, sumado a lo que es las presiones con el dólar, que era la base económica que yo les mencionaba. Y hay expresiones como la que antes mencionábamos, lo que es Milei desbordado, cada vez más patético cuando tiene que hacer una entrevista. Porque es, en un momento hasta que se naturaliza, pero yo cuando estaba en la columna de Maxis y aparecía Milei ahí en casa, se llama Casa Stream.
5: La casa,
4: todo negro. Y no pasa en ningún lado del mundo que un presidente primero vaya a un lugar, qué sé yo, está bien, es un streaming y todo. En general van a donde está el presidente, un tema de jerarquía. Y después que le ponen todo negro. Entonces, qué sé yo, te das cuenta que hay un desquicio ahí que yo menciono, ¿no? Por ahí, bueno, ahora lo digo al aire, pero hablo con algunos. Digo, cuando termine esto, 4 años, y alguien haga una revisión, me dice, pero ¿cómo puede ser que pasó esto? Porque está fuera de registro, no es que de última tenías a Macri, uno de derecha, un mundo del mundo empresarial, que manifestaba y expresaba su fragilidad para la oratoria y a la vez mostraba niveles de desconocimiento en muchos aspectos, pero esto todo es patético. Hasta niveles que yo mencionaba también. Bueno, cuando estás en la ola ascendente, bueno, todo queda un poco diluido. Ahora bien, cuando estás en la ola descendente y todo se hace primero más doloroso, se hace más patético y ellos se ponen más nerviosos. Y esto es el punto central que quiero transmitir. Lo ven con Milei, con los números que tira cualquier cosa, pero cualquiera, es de un nivel de impunidad. Y como habla con, no sé si no entienden, no saben o son cómplices, nadie le dice, miren, presidente, el número que usted está diciendo, eso no es así. Pero quien está en esa misma línea es el ministro de Economía ahora, Luis Caputo. Entonces, en realidad siempre un ministro de Economía es un fusible de situaciones económicas que están mal. Y ya el ala política del gobierno, que serían los Menem, Lule Menem, Martín Menem y por consiguiente Karina Milei, le están diciendo, flaco, vos no estás dando ningún tipo de resultado. No hay resultados económicos que tengan que mostrar que para tratar de lo que ellos aspiran es a la reelección. Pero si la economía no da respuesta, y pero como él tiene esa búsqueda de aceptación por parte de Milei, empieza a insultar. Y como cuando se insulta, se sabe, incluso uno también, cuando empiezas a insultar es porque te quedas sin argumentos, no tenés argumentos. Entonces cuando llamás y decís todo lo que hablan de la industria y son ustedes son tarados, y bueno, claramente ahí es la muestra de tu vulnerabilidad, de la fragilidad que muestra la política económica para tratar de impulsar el crecimiento. Después hice una aclaración a partir de el chileno que es viceministro de Economía en Argentina. ¿Todo claro lo que dije? Daza es chileno, sí. Chileno, Está bien, tiene raíces argentinas, pero la pero verdad...
5: ¿Trabaja en Casa Rosada? ¿Dónde trabaja?
4: No, el Ministerio de Economía.
5: Sí, qué bárbaro.
4: ¿Te das cuenta? Hasta con la tonada. Todo bárbaro con Chile, con los chilenos. Simplemente digo como una descripción de lo que es el desquicio de la organización de la economía, de la gestión económica. Y entonces agarra y le dice tarados a los que hablan de la industria. También lo patético es cómo la Unión Industrial Argentina mantiene un silencio estruendoso frente a la agresión. Yo siempre hago esa referencia y cada uno lo debe hacer internamente si lo hace. ¿Cuál sería la reacción de los sommeliers de la República y de los buenos modales si esto fuese un gobierno, qué sé yo, de centro, peronista, nacional y popular, de centro izquierda, kirchnerista, qué sé yo, cualquier otro que no sean esto? Digamos, si...
6: Una cadena nacional mediática y siendo la falta de respeto de los ministros del gobierno hacia los periodistas y demás.
4: Claro, vos mencionaste más de 200 y pico de periodistas.
6: 282.
4: ¿Te imaginas?
6: Sería
4: un escándalo de los pavos reales indignados respecto al tratamiento que se hace a la prensa. Pero los industriales hubiese sacado comunicado diciendo cuál es la importancia de la industria, qué es lo que aporta la industria, qué es lo que aporta a nivel impositivo, qué es lo que aporta a nivel tecnológico, a nivel de investigación, a nivel de inversiones, a nivel del empleo de calidad, cómo es la diferencia salariales de los empleos industriales con el resto. Digamos, harían todo eso, lo mostrarían.
6: Sí.
4: Nada. Es patético, es vergonzoso lo que está haciendo, porque la verdad, le destruyen su propia base industrial, pero además, no solamente que te lo destruyen, es que...

0: te paran encima tuyo y te dicen, sos tarado, y no decís nada. Es un nivel de humillación. Eso por el lado de los industriales. Y por el otro lado, lo que muestra en última instancia es un caputo que está nervioso.
1: Sí.
0: ¿Y por qué está nervioso? Y porque no le da resultados, no tiene resultados esta política económica, que además, y vuelvo a repetir, y no es autobombo, desde el primer día te dije que esto no iba a dar resultados, pero no porque uno tenga la bola de cristal, sino porque esto ya se hizo. Se hizo una, dos, tres y ahora cuatro veces en 50 años. Bueno, simplemente sabiendo a nivel de experiencia cómo son los resultados, cómo son las políticas, vos sabés cómo va a ser el resultado. No hay mucho misterio. Además, si le sumás que hay impericia, ignorancia, falta de gestión, que desconoce todo, digamos, se potencia mucho más. Y entonces la pregunta es, Caputo, ¿por qué estás nervioso?
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0: Lo que estamos escuchando es Camionero, porque quiero hablar de dos cosas. Voy a hablar de dos cosas, dos lanzamientos vinileros para el mundo vinilero.
1: Vinilero.
0: Atento, comunidad vinilero.
1: Se refiere
0: no
1: a vinilos.
0: No es este el que voy a hablar ahora, voy a hablar de esto primero.
2: Opa.
1: Es una caja.
0: Escuchando Camionero, sí. Porque les quiero comentar de algo que llegó a la Argentina, algo que en Brasil ya está sucediendo hace un tiempo largo, y se llama... Noise Record Club. El Noisy. Noisy. En Brasil sería Noisy.
1: Es un producto frágil.
0: Acá se llama, bueno, se llama
1: dice producto
0: Noisy, se dice, se escribe Noisy con Z, N-O-I-Z-E.
2: Ah.
0: Lo pueden encontrar en Instagram como arroba noisear o noiserecordclub.com.ar. ¿Fui claro en eso?
1: No.
2: Noisy Record Club.
0: Noisy con Z, noisyrecordclub.com.ar.
1: Sí. ¿Para qué?
0: Arroba. Ahí lo están viendo en Instagram, muy bien.
3: Noise se reproduce.
0: Noise se reproduce de una canción que había mandado. ¿De qué estábamos hablando? El Noise Record Club, ¿ustedes conocen los clubes de vinos? Eso que sí, de repente vos decís, bueno, me mandan me suscribo y me mandan vinos. Bueno, lo mismo, pero con vinilo.
2: Buenísimo.
0: Qué listo, chao, hasta luego.
3: No.
0: Noise Record Club es un club que existe ya en Brasil y ahora acaba de llegar a Argentina. Estamos escuchando Camionero porque el primer lanzamiento que va a tener en Argentina va a ser el segundo disco de Camionero, que es Todos los sólidos se desvanecen en el aire.
2: Mirá.
0: Pero ¿qué tiene de particular? Primero, las cosas que vos vas a recibir si te suscribís son cosas que se producen solo para el club de vinilo. Por ejemplo, miren lo que tengo acá. Si estás en YouTube, lo van a ver. Así te llega en Brasil. Esto es Brasil, ¿sí? No existe todavía cómo va a llegar a Argentina.
2: Viene con Zunga.
0: Entonces, claro, viene con Zunga. A vos te llega esta caja. Mira, mostrame a mí. A vos te llega esta caja, ¿no? Dice Record Club. Abrís la caja muy cheta. Y te llega. Te llega. Un vinilo.
3: Qué lindo.
0: Editado. Esto es de una artista brasileña, me gustó mucho. Se llama Letrux. Te viene el vinilo y te viene.
2: A ver.
0: La revistita, una revista que tiene lado A.
2: Mirá.
0: Y lado B.
2: Buenísimo.
0: ¿Sí? Donde se habla y se trabaja sobre el disco que viene. O sea, dialoga la revista con la obra. Así es en Brasil.
2: Oh, bueno.
3: Tremenda la calidad, aparte.
0: Esto
3: de todo
0: va a suceder en Argentina.
1: Esto es barato.
0: La suscripción es barata. La suscripción es barata si pensás que lo que vas a tener es un vinilo. Porque sale actualmente 38 mil pesos bimestrales. O sea, la suscripción es cada dos meses. Vos cada dos meses vas a recibir un vinilo. El primero va a ser el de Camionero, en una edición de un disco que no existe, ¿sí? Que es el segundo de Camionero, editado.

0: en vinilo, en un color azul, ¿sí? Transparente azul. Solo para Noise Record Club. No se va a vender en disquerías, no se va a vender en Mercado Libre, no va a estar en otro lado que no, no sea para
1: vos,
0: esto.
1: Vos vas a recibir cualquier, digamos, no algo eso. Que vos elijas.
0: Claro, no. Vos te suscribís, después si querés te podés bajar, pero cuando sepas cuál viene segundo, por ahí querés quedarte. O si te bajado, se bajó uno, por ahí se sube otro que le interesa más el segundo y así.
2: Ah, vos ya sabés qué material va a venir.
0: Vas, lo vas a saber, claro. No sabes ahora, claro. Ahora solo se sabe que el primero es el de Camionero, edición sí. especial para Noise Record Club Argentina en color azul. Muy buena la calidad, se producen en Argentina, los produce Laserdisc. Epa. Los discos que van a llegar a través de esto. Y es eso, es un primer club de vinilo con suscripción, que en este caso va a ser bimensual, o sea, vos pagás cada dos meses y te llega cada dos meses. En algún momento podrá ser mensual, pagás cada un mes, te llega cada un mes. ¿Está claro?
3: Qué novedoso.
0: Está buenísimo. Se los recomiendo. Noisear, si lo pueden buscar en Instagram, ahí te linkea si querés suscribirte o si querés saber por lo menos qué novedades va a haber alrededor de esto. Ahora vamos a pasar al segundo lanzamiento.
3: Alala.
0: Porque
3: me vuelvo con esto.
2: Qué lindo.
0: ¿Se acuerdan que primero salió Gulp? Después salió Octubre. Después salió Un Bayón para el Ojo Idiota. Y ahora salió la canción. Salió el disco que empieza con esta canción que estamos escuchando. Estoy hablando de Bang Bang, Estás Liquidado.

0: ¿Qué te acordás del año 1989, Zayat?
1: Ah, ¿qué querés? 89, justo 1989.
0: Año 1989, mirá.
2: Nos fuimos a Bariloche.
0: Nosotros nos fuimos a Bariloche, obviamente.
1: Quilombo.
0: Alfonsín era presidente.
1: Hasta mi
0: solo hasta el 8 de julio.
1: Por eso.
0: Iba a ser hasta el 10 de diciembre, pero pasaron cosas.
3: ¿Año 80?
0: 1989.
1: 6 de febrero de 1989, yo estaba en el sur de Mochilero con Fabi. Se anuncia la liberalización del mercado de cambio o algo, el mercado de cambio empieza a subir el tipo de cambio.
0: El dólar subía a cada hora.
1: No, bueno, empezamos ahí. Entonces yo ahí angustiado, porque yo estaba hace 2 años en Página 12, todavía casi, sí, 2 años, y dije, uy, justo era el tema que yo tengo que estar ahí en Buenos
0: Aires. Como siempre.
1: Entonces voy a estar, tengo que escribir y no voy a poder escribir, justo era la oportunidad, viste, cuando vos ves la oportunidad. Bueno, después hubo tanto quilombo, entonces tuve varias oportunidades, pero muchísimas oportunidades para escribir sobre las crisis económicas, los desbordes, etcétera. Pero bueno, fue el comienzo, el disparador para la hiperinflación del 89, el cambio de gobierno.
0: Después un año clave.
1: Después vino, ¿no?, Menem, vino el plan bebé, se murió Roig a los 7 días.
0: No. Después, ¿te acordás? Se murió en una bañera.
1: Lo cambió por Rapanelli, todo de Bungibor. El hijo de Rapanelli, un dirigente del Partido Obrero, y el padre, ministro de Economía de Menem y de Bungibor. Se va, el plan bebé estalla por los aires. ¿Qué más querés?
0: El Bonex.
1: Ya me estoy angustiando.
0: Se viene el plan Bonex.
1: Angustiando.
2: El ministro que murió la semana era el tío de Georgina Barbarossa. Un boludo.
0: Muy buen dato. En el marco de todo ese quilombo.
1: Y hay cosas que me olvido. Seguro.
0: En el marco de todo ese quilombo, el 7 de octubre de 1989.
1: El semejante quilombo hacen este disco.
0: Los Redondos sacan, yo creo que, no sé, uno. Vamos a hacer así. Uno de los mejores discos de su historia.
1: Sí, siempre tienes que decir, nunca es, nunca, jamás, siempre.
0: Claro. Yo digo que para mí Los Redondos tienen, en esta época tienen una trilogía. La trilogía es El Bayón, Bang Bang y La Mosca y la Sopa. Bueno, este es el del medio, es como la punta de un momento muy, muy álgido.
1: Pero que ellos hablaron qué es lo que hacían en ese 89, porque era un quilombo el país.
0: Bueno, sí, Los Redondos estaban desde febrero más o menos en el cielito grabando.
2: Y estaban saliendo.
1: ¿Pero fue solo en el 89 o viene de arrastre la obra?
0: No, estas muchas canciones que venían de... O sea, Los Redondos tienen canciones que venían de antes, canciones que se terminan de grabar y componer adentro del estudio. Un disco bastante urgente, si bien Los Redondos tuvieron canciones de más de las que salían en los discos, pero un disco que se grabó en...

0: esos 15 días, se terminó de componer y se grabó en esos 15 días que se metieron adentro del cielito.
1: En ese 89 había habido una transición entre los lugares más under y llegar a las obras.
0: Bueno,
1: no, claro, vamos a ir a obras, un carajo, no vamos a cemento, bien de abajo, cásense giles, vamos todo a obras.
0: No, no, de hecho fueron a obras y sí, tocan por primera vez en obras con dos shows en diciembre, pleno quilombo, imagínate, o sea, diciembre, en el momento en el que estábamos por entrar en los 90, la convertibilidad. Bueno, el mundo estaba cambiando, Argentina estaban cambiando, no, y sale este disco de Los Redondos.
2: Menem se abraza con Alzogaray, con Álvaro Alzogaray. Después viene el hindú. No, no, es difícil tratar de transmitir a las generaciones lo que fue ese 89, porque después tuviste tantos años de mierda y vos decís, no, pero el 89.
0: No, el 89 para mí fue un año muy, terrible, muy fuerte dentro de la historia argentina. Así que acaba de salir. Bang Man está liquidado. Sale en el marco de estas reediciones. Es loco porque es el primer disco que sale después del fallecimiento del indio, pero hace rato que venimos hablando acá en Cheque de las reediciones que se están haciendo de toda la discografía de Los Redondos. Por eso esto es parte de esa seguidilla de reediciones que estaban pautadas. Es hermoso porque después, detrás de esto está la conversación de Los Redondos,
3: claro,
0: ¿sí? Porque para que esto salga hay conversaciones, hubo conversaciones entre Virus Solari, entre Poli, o sea, ese espíritu de Patricio Rey estuvo nucleado, estuvo reunido para que hoy también podamos tener en nuestras bateas Bang Bang, Estás Liquidado. No lo voy a regalar. Si están pensando que lo voy a regalar, no lo voy a regalar porque es el que tengo para mí. 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
3: ¡Apa!
0: Y sale con transferencia, pago en efectivo, 55 lucas.
1: Mirá.
0: No me parece mal precio. Bien, para ser parte de la discografía de Los Redondos. Me parece, bien, un precio bastante accesible para un vinilo de esta calidad y con este peso en la historia del rock argentino. 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Estás liquidado. ¿Con qué nos vamos? Con esta.
3: Oh, qué tema.
0: Oh. Una de las canciones, la que abre el lado 2.
4: ¡Ay, que me maten!
0: Nadie es perfecto. Tema 1 del lado 2 de Bang Bang. Estás liquidado.

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1: No lo crea, aunque usted no lo crea, esta es la mejor sección de la radiofonía nacional, internacional y galáctica. Elon Musk está pensando en enviar al Tucu con los Tucu Tips en SpaceX a la Luna y de la Luna a Marte.
2: Que lo haga,
3: como el Carlo. Iremos a Salta en un cohete espacial.
1: Martín, el Tucu.
4: Muchas gracias. Muchas gracias por tamaña presentación. No soy merecedor. No soy merecedor, pero lo tomo con mucho orgullo. Le quiero mandar a toda la gente que nos dio cariño esta semana en estaciones de servicios. Beto, que se acercó. Qué lindo es cuando Fernández dice, che, que te da un abrazo. Cuánto amor, qué lindo eso, ¿no? Así que muy agradecido por el amor. Dame uno, Maxi.
2: No, quiero aclarar una cosa. ¿Puedo aclarar una cosa? El disco de Los Redondos no sale por Noise Record Club.
3: Se enojó.
2: Son dos cosas distintas.
1: Yo lo pensé.
2: Bueno, por eso, pero estoy contando dos cosas.
1: Es parte de la radio.
2: Noise Record Club es una cosa, te suscribís al
1: los
2: club.
1: Camioneros.
2: Y te, los camioneros. Moya, bueno, no vamos a hablar de Moya. Te lo mandan corriendo, van corriendo por Libertador y te lo dejan en tu casa. El vinilo. Van corriendo en bola por Libertador. Y te lo dejan. Y el otro sale por otro lado.
1: Hola.
4: Hola.
2: Sí.
4: ¡No!
1: ¿Qué pasó?
4: Rindió el examen para personal trainer.
1: Ah, qué bien.
4: ¿Cuánto te sacaste? Un 2.
2: ¡Sí! ¡Ah! Es bueno.
1: 1-0.
4: Sí, yo te voy a decir uno, mirá.
2: ¿Hay tu cutip?
4: Sí, obviamente. Uy, cómo está este teléfono. No me dejes salir los tu cutip. ¡Hola! ¿Sí? Y bueno, yo voy a bailar porque siempre quise estar con alguien que me amase. Por eso me casé con el panadero. ¿Me puedo sacar los testimoniales? Voy a contar, a dedicar esta sección a mi amiga Beatriz Terráneo y Javi Kopinski. Les mando un beso enorme. Nos están escuchando en este momento. Desde Caballito, les mando un beso. Y bueno, ya es un hábito. Todos los viernes me voy para allá.
1: ¿Y arreglaste todo?
4: No, me faltan un montón de cosas y un montón de chistes. Betty me va agregando siempre. Así que vamos a quedarnos a vivir.
3: Betty.
4: ¡Hola! ¡No! ¡Fuiste al cine esta semana!
1: Sí.
4: Ah, estaba lleno de perros. ¿En serio?
1: Sí.
4: Ah, era el Festival de Cannes.
1: Puedes no golpear la mesa.
4: No, perdón, es verdad. Cuando tenés razón, tenés razón. Quiero invitarlos a una obra de teatro. Voy me echando, ¿viste? Que se llama Tercer Tiempo. Lo podés encontrar en las entradas en Alternativa Teatral. Es el diario de una separación.
2: Ah, no es un chiste.
4: No.
2: Esto pero es que te quedás después de la obra.
4: Claro, ahí está.
2: La agarraron.
4: Son tres mujeres maravillosas que hacen la obra, dirección de Cami Palacio, mi amiga. Tercer Tiempo, te encontrás con 40 rabios transpirados y te chupas un vino. Bueno, así que los invito a ver esta obra. Voy a continuar. ¿Qué había? ¿Teléfono? ¿Cómo veníamos?

0: bueno, les cuento un chiste.
1: No, hacete un tucutip. Pará. ¿Podemos parar con los chistes?
0: Sí.
1: Hacete un tucutip.
0: Bueno, yo voy a hacer todo al aire libre hoy. Así que vamos a recrear algo.
1: Ok.
0: Una vez sola,
1: Lupe. ¿O no lo querés hacer?
0: Sí, sí, una vez sola.
2: A ver, ¿qué es lo que vas a traer?
1: Necesitamos a alguien con pelo.
0: No. Necesito hacer una recreación. Yo necesito que Alfred y Mati. Y Maxi va a ser el coso, el anunciado. Y Mati y Alfred mirando la cámara.
1: Para,
0: van a hacer que estornudan.
1: No, para.
3: Pongan like en YouTube para que esto.
0: Miren esta actuación, ¿eh? Hacen. ¡Achú! Y ahí. Y ahí está Maxi. Maxi, ustedes dos le estornudan a Maxi. A la cuenta de tres. Uno, dos, tres.
1: ¡Achú!
0: Mirá qué lindo, boludo.
1: No se mueve ni un pelo, amigo, boludo.
2: Igual me viene bien. Estás diciendo que por nosotros dos estornudamos.
0: No, por favor.
2: Ese es el chiste.
0: No.
2: No quiero contar de ninguna manera.
1: No lo había entendido.
0: No,
2: dice. Nos ofendimos.
0: No, por favor. ¡Oh! Escucha.
1: A ver.
0: ¡Hola! Sí, ¿dónde estás?
2: ¿A dónde?
0: No te puedo creer que te están espiando por la cerradura. ¿A una chica? Ah, quédate tranquilo, espía.
1: ¡Espía!
0: No, dice.
1: Tengo mi recado.
0: Dice, ¿usted es el paciente que sobrevivió en el incendio? Sí, claro. Dice, pero usted tiene más fracturas que quemaduras. Es que me apagaron con la pala.
1: Lo inventó el tuco. Este lo inventó él.
4: Es bueno.
0: Ah, yo inventé este. Señora, ¿cómo le va? Yo soy José, el jardinero. Le aviso que ya corté el pasto y unas ramitas. Ah, ¿apodado? Sí, Pepe, el jardinero. Apodado. De apodo, ¿entendés?
4: Está bien. Está
0: no, yo
4: bien.
0: No entiendo, la verdad, no entiendo el tema del agua oxigenada en el pelo. No me queda claro.
1: ¡Ah! Eso está bien.
0: Eso es la carita de Alfredo.
4: Es bueno.
1: Ese estuvo bien.
4: ¿Sabés qué, Tuco, lo que vamos a hacer? Mientras la gente está escuchando, vamos a regalar. Hace un ratito nomás estuvieron los amigos con rompecabezas, ¿sí? Y lo vamos a regalar ahora al 1140660000. Se llevan este de rompecabezas, ¿sí? Y acá tengo el nombre de. No me acuerdo la. Así. Carto Sofía Nativa. Carto Sofía Nativa. ¿Querés este rompecabezas? ¿Querés quedar bien con los pibes en el día de las infancias? 1140660000. Se lo llevan. Y también, che, sígalo en Instagram. Carto Sofía Nativa. Así que pónganse las pibas. Ya, lo piden y salen los rompecabezas. Existe. Qué buenos somos, ¿eh?
0: Totalmente. Escúchame esta. ¡Uy, teléfono! Mirá cómo suena este teléfono. ¡Oh, mirá este teléfono! ¡Hola! Sí, disculpame, te quise avisar, me confundí, se me mezclaron las pastillas de la diarrea y los tranquilizantes. ¿Cómo estás ahora? Cagado, pero tranquilo.
4: ¡Sí!
0: muy guaso ese.
4: No, me gusta,
0: me va a gustar.
5: Hola, soy ateo. Hola, soy Anolo.
4: Ah, no.
5: Muchas gracias, el gusto es mío.
2: Basura.
4: A mí me jode cuando hace cambios. A mí me jode. Que le cague la columna. No.
0: Bueno, escuchen esta.
1: Es sutil.
0: Suena el teléfono, suena el teléfono y voy como loco al encuentro. Miro sus labios resecos, estoy sin aliento.
1: Un beso a Pichu, como fue un cover ese. Fue un cover de Pichu Estraneo, que es un genio.
0: Hola, sí, escúchame, ¿pudiste arreglar la calecita? Ah, no, encontraste la vuelta. Escúchame, yo te doy 200.000 pesos si te disfrazás de momia. Discúlpame, yo no me vendo.
1: Pero, ese también es un cover.
0: Este es un cover.
1: Es un cover.
4: ¿Sabes qué cover y el mismo que hice cover yo?
1: En miles
4: estamos viendo los mismos reels.
0: Estamos viendo los mismos reels. El algoritmo, Maxi, el algoritmo.
2: Bueno,
0: el algoritmo.
2: Escúchame, ya que estás invitando, yo ayer fui al.
1: No.
2: ¿Quién, boludo? ¿Qué haces?
0: No, contá.
2: Al teatro.
0: ¿Qué fuiste a ver?
1: Titanic.
0: Perdón.
1: Fue a ver Twister.
4: Esto es inviable.
0: No, por favor. Perdón. Disculpame.
2: Es que no te disculpo. Te vas de acá.
4: No, la gente se ríe de esto.
1: Tuco, quédate.
2: Pues sí que yo nunca he hecho el estudio.
1: Pero ha hecho cosas peores para echarlo, la verdad.
4: Prendió fuego un estudio. Recordemos que prendió fuego un estudio.
2: Bueno, ayer fui al teatro. Les recomiendo una obra de teatro espectacular. El sábado que viene espero que pueda venir Julio a contarnos. El La obra de teatro se llama Víctor y Josef, La sombra de Auschwitz. Está Julio Fell, Renzo de Telería y Fabián Petroni. Una obra de Eduardo Goldman, dirección Roxana Randón. Es el viernes a las 20 horas en El Tinglado, un hotel bárbaro. Pueden comprar las entradas en Alternativa Teatral. La verdad que es espectacular la obra, es espectacular el guión, es espectacular cómo actúan los tres. Está extraordinario. Víctor y Josef, La sombra de Auschwitz, en El Tinglado, los viernes a las 20 horas.
0: Excelente. Bueno, tenemos unos rompecabezas maravillosos. ¿Te conté el chiste de rompecabezas?
2: No.
0: No, pero lo tengo que armar.
2: Muy bien. ¡Sí! ¡Ah!
0: ¿Cómo no lo escuché? ¿Te conté el chiste de rompecabezas? No, no, para que lo tengo que armar.
4: Sí, sí. Ahora,
1: no se repite.
4: No, si no llegaste, no llegaste. No,
0: claro, ahí está.
1: Hola, bueno, soy Anolo.
4: Basta, no. Basta, basta.
1: Mucho gusto. El gusto es IO.
4: ¿Qué se ríe? ¿Qué se ríe? ¿Qué se puede repetir?
1: Ahora lo entendí. Hola, soy ateo.
2: Bueno, dale, Mateo, dale.
0: Bueno, seguimos. Entonces, hoy vamos a tener. Hoy, ¿cómo estás el teléfono? Por favor.
4: A ver, hacer tu cutis.
0: Por favor.
1: Tucutip, no.
0: ¡Hola!
1: No tiene ni uno.
0: ¿Fuiste al médico?
1: No tiene ni para reciclar.
0: ¿Cómo te encontró? Ah, el toque, estaba en la sala de espera.
4: Sí, claro, y está bien.
0: Te voy a contar el chiste de la mudanza porque estoy reembalado.
4: ¡Sí!
1: ¿Qué remera tenés puesta, Tucu?
0: No sé, me la regaló Maggi Díaz.
1: Ah, de la fiesta polenta, eso.
4: La fiesta
1: eso,
4: polenta.
1: No tiene ni no puta idea.
0: No sé, hay polenta. Hay polenta, hay polenta. Okay. Mirá lo que encontré entre las hojas, Alfa.
1: Mira, a ver.
0: El staff también. Para después, para dentro de un rato.
1: Sí, ya hay que irse,
0: sí, no, no, no, no.
1: Ya no tiene nada.
0: Por eso,
1: nada,
0: no,
1: tiene
0: no,
1: nada,
0: no,
1: nada,
0: no,
1: nada, nada, nada.
0: Hoy yo tenía, hoy han venido los niños y niñas, niñes, a retirar los regalos y le dimos su foto como cayendo del paracaídas a todos con la máquina de viento.
1: Muy bueno.
0: Que hoy va a ser un tucutip con Natalia, que es la única de estudio que tiene pelo.
4: No, perdóname.
0: No,
1: vos tenés los pelos de un Playmobil, boludo.
4: Yo tengo Maxi.
1: Vos tenés los pelos de un Playmobil.
0: Hola.
4: ¿Qué es esto?
0: Uy, qué cagada, ¿seguís mal? No, yo bárbaro, me compré una escoba. Ahora me va re bien.
4: Me va re bien.
0: Está buenísimo.
2: Para, ¿no es chiste, son todos juegos de palabras?
1: Y bueno, solo que inventa el tubo.
4: No, te bancalo. Vos decís la mejor sección.
0: Agarrá una hoja, mía. Estos son los viejos.
2: No,
0: tengo un montón de chistes viejos. Mirá, voy a agarrar la hoja y empezar a contar chistes viejos. A ver si se
1: ¿tenemos mensajes? 11:40. ¿Tenemos mensajes? ¿O no? Ah, suena el teléfono porque le llaman al tubo.
4: El tubo mete un chiste.
0: Mirá. ¡Hola! ¡Hola! ¡Sí!
1: No tiene nada.
0: Sí, te llamaba para preguntarte si vos y tu familia tienen prepaga. Ah, ¿tenés una fábrica de choveras? ¿De qué tiene que ver? Ah, los pibes tienen cobertura. Ese lo hice yo.
1: Se nota.
0: ¿Sabías que Milei y Alfred, ya el día Alfredo no estaba? Alfred, ¿sabes que Milei se atragantó con un caramelo de menta?
1: ¿Con qué?
0: Porque hay un problema mental.
2: Parece que hay niebla.
0: ¡Ah! ¡Hay
2: ¿en
0: niebla!
2: Serio?
0: ¿En serio?
2: No es bruma.
0: No, es bruma. ¿Cómo que es bruma?
4: Habla de economía, Alfred.
1: No, pero me gusta esta sección. Alfredo lee chistes del Tucu.
0: ¿De qué trabajás?
1: No, la sección es Alfredo lee chistes del Tucu. Vamos.
0: ¿De qué trabajás? Pelando papas. Ah, ¿sos cocinero? No, neuroticario.
6: Soy el que nunca premió.
0: ¿Sabés qué? Leíte uno, dale.
2: Me dolía la cabeza de escuchar siempre la misma sintonía. Se dice melodía.
0: Claro.
2: Melodía la cabeza de escuchar la misma sintonía.
0: ¡Qué machista!
4: Lo que te rema Alfredo.
0: No. Dice, ¿estás distanciado de la meteoróloga? Y sí, el tiempo dirá. ¿Tenés algún chiste nocturno, Alfred? No, che.
4: ¡Buenísimo!
1: Para, yo quiero saber una cosa. Cuando estás bailando, meta bachata, meta salsa, todo eso. ¿Salen chistes o no?
0: Y siempre me acuerdo del mismo chiste.
1: Pobre piba, amigo.
0: Siempre le tiro, me acerco al oído y le digo.
2: Hola, qué bien te enganchaste al final con la chica de la fábrica de insecticida.
4: ¿Sí?
2: Ah, bueno, es un poco tóxica.
1: Ese escondía algo del teléfono. No puedo creer que la gente se ría.
0: Ah, Daniel es sordomudo. Mira qué calladito se lo tenía.
2: Pero, ¿entonces te separaste del pibe de la fábrica de ventanas?
4: También.
2: Ah, no te cerraba.
4: ¡Sí! ¡Bien, Alfred! ¡Bien, Alfred!

0: Alfredo, lee chistes del Tucu, la nueva sección
1: mamá,
0: de Cheque en Blanco.
1: ¿Qué es una centena? 100 unidades. Y de cena, iba a ser una milanesa, unas papas.
2: Qué
1: tarado. Tírate otro, Alfredo, dale.
0: Ay, Dios, y así que tenemos que estar hasta la una, no. Ya está, avísenle a Werner que hoy le entregamos antes, hola, que el Tucu no trajo
1: sí
0: nada.
1: Daniel arrancó karate. ¡Hola! Sí, Daniel arrancó karate. Está haciendo artes parciales.
3: No sé, ah, bueno. Lo que pasa es que no te entiendo la letra, boludo.
1: No, pero míralo.
0: Arte parcial, Daniel, ¿por qué? Ah, Daniel Scioli.
1: No, por favor, no, nada, no, sí, bueno, madurá.
0: Si el chiste lo vas a llevar para ese lado, decís, bueno, Daniel.
3: Hola, embajada de Laos. Sí, ¿me da uno de pistacho y zamballón?
1: Ya, cayó un equipo de fútbol para hacer pretemporada. Iba a hacer pretemporada a la selva y una tribu caníbal se los comió. Y después mandaron a calentar a los suplentes.
2: No, esto es malísimo.
0: Hola, mensaje, hola.
2: Mensaje, hola, ¿qué tal?
4: Se encuentran en un inglés y en español y uno le dice al otro: hola, mi nombre es Bond, James Bond. Y el español le dice: y mi nombre es Nolo, Manolo.
2: Ah, wow. Está a nivel, está bien.
1: Hola, sí.
3: Hola, sí, salió el café de la cárcel. Es espresso.
2: Está bien. ¿Y está
1: hola
2: bien? ¿Qué me gustó?
1: Acaban de robar la ortopedia, se afanaron 5 gambas.
2: Sí. Ya estamos rascando fondo.
1: Mamá, en la escuela me dicen mayonesa light.
3: ¿Por qué?
1: ¿Y vos por qué no les pegás? Porque no tengo huevo.
0: Que está atrevido, no se puede creer.
2: Sí,
1: ah, sí, sí. Ken le preguntó a Barbie: querida, ¿cuándo vamos a hacer el amor? Y cuando tenga un hueco. Doctor, soy alérgico al vino. ¿A qué vino? A decirle que soy alérgico.
2: Bueno,
1: le digo el último. Entró
0: ay, sí,
1: un pez
0: favor
1: gangoso a robar un banco y dijo: todo Sanzuelo.
3: No, bueno, basta, sí, a ver, sí, ¿qué, sí, tenés? ¿Qué tenés?
2: Bueno, invitación, tengo dos cosas para decirles.
0: Ese
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0: Estoy para karaoke.
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3: No,
2: para
3: no,
2: karaoke.
3: Yo no.
2: Un poquito de cada cosa, ¿no? Música, cine, danza.
3: Qué achura.
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0: Yo esta tarde voy al Saldías. Voy al Saldías porque hay festival Saldías. Tocan, entre otros, escuchen esto,
2: ¿Quién?
0: Toca, bueno, EKT, La Crew Rod, Joaco Burgos. Toca Nito Mestre.
2: No,
0: apa, Nito Mestre,
2: grande, grande.
0: Terrores Nocturnos, Daltónica 1915. Y acaban de anunciar que la banda que cierra es El Plan de la Mariposa. Esto es esta tarde, mirá. Es gratuito, es ahí en el Saldías, Festival Saldías. El festival se llama Confesiones de Invierno, así que yo voy con Fermín hoy a la tarde.
2: Mirá.
0: Las puertas se abren, ya están abiertas, 12:30 se abren las puertas.
3: Qué así interesante.
0: Passline.com/eventos.
3: Ahí está El Plan de la Mariposa, ¿no? Y la vez pasada Milen la menciona, ¿no? Vos lo mencionaste, ¿no? Y qué cantidad, no, y a lo que voy con todo lo que está mencionado, qué cantidad de bandas, qué movida, bueno, hay,
0: sí.
3: Y cómo van creciendo, cómo van naciendo nuevas bandas, cómo pese a la malaria, pese a la dificultad que existe en los espacios culturales, en el fomento de la cultura, aparecen bandas y las siguen peleando y las siguen mostrando y se siguen mostrando y se siguen juntando y siguen ensayando, y la verdad que es buenísimo. Qué sé yo, la verdad, yo cuando vos decís todas esas listas de bandas, digo, ¿de dónde son?
0: No, y solo dije un escenario, solo dije un escenario, hay dos escenarios más, ahí lo están viendo.
3: Y además porque no

0: No sé, algo vos me dijiste, ¿no? El plan de la mariposa es como que está creciendo. No,
1: el plan de la mariposa ya te hizo un argentino juniors.
0: Por eso.
1: El plan
0: de la mariposa. Pero vos agarrás y no es que lo tenés en el mainstream, claro. No es que está a todos lados, bueno, pero que van creciendo y porque también encuentran un público, ¿no? Y el público va buscando y que no es que siempre caen en lo mismo, no es que es todo lo que sale en la tele ni lo que sale todos los streamings tradicionales, porque la verdad que ya los grandes streamings, para decirlo, ya está bastante muy establishment, ¿no?
1: No, no, es verdad. No. Los grandes streamings, ni uno pasa música.
0: Por eso, pero bueno,
1: todo bien, pero nadie pasa música.
0: Pero también pueden mencionarlo, pueden decir algo, sí, pues, y nada, es parte. Y entonces me parece genial, buenísimo. Voy a tratar de escucharlo para tratar.
1: Te voy a pasar alguna banda, por ahí alguna conozco.
0: Bueno, dale,
1: y sí, te paso alguna.
0: Che, ¿quieres? Nos pueden seguir escuchando toda la semana en el podcast del programa. ¿Quieres? 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

0: sábado, ñoños y ñoñas. Bienvenidos a un nuevo episodio de esta séptima temporada de Cosa Ñoña, episodio 289, para ser más precisos.
1: ¡Uy!
0: La semana que viene es el 290.
1: Sí, sí.
0: Y en 10 más, algo vamos a tener que hacer, puede ser programa 300.
2: Bueno.
1: Vayan mandando propuestas también.
0: Vayan mandando propuestas, probablemente no haya ningún tipo de democracia.
2: Se me rompe el ñoñómetro.
0: No, y hagámoslo, no sé, alguna salida. Yo ya te tiro una emisión desde Junta, alguna cosa del estilo. Probablemente salga, ya veremos. El programa, bancado por sus propios oyentes, cosa a la que volveremos más tarde. Quiero decirles que la operación, como siempre, está Flor Fresa, detrás de las cámaras Dora. Detrás de las cámaras Dora y en la
3: Dora producción. La operadora.
1: Dora la operadora.
3: No, era todo lo que tenía que decir.
0: No. Gracias. Lo quería decir yo, así que lo digo.
3: La amamos, pero amamos a Dora y su glorioso régimen.
0: Dora, ahí está. Dora, la operadora. En la producción del señor Leo Valle, nuestro showrunner. Y conmigo aquí Rocío Méndez. Rocío, ¿cómo andás?
1: En forma de fichas. Muy bien.
0: No, en forma
1: muy
0: de.
1: En forma de Rocío. Muy, muy manija con el anuncio que tenemos hoy.
2: Peronista.
1: Solo voy a decir eso.
0: Tenemos un anuncio y también tenemos una persona comunicada, ¿no? ¿Estamos bien? Bueno, se viene la semana que viene, a partir del jueves, la Crack Bam Boom, que es la principal convención de historietas del país,
1: sí,
0: en Rosario. Y para conversar sobre...

0: Sobre esto estamos comunicados con el presidente de la Crack Bamoon, Eduardo Risso. Eduardo, para quienes tal vez no lo ubiquen, es ganador de 4 premios Eisner por su historieta 100 balas con Brian Azzarello. Trabajó en la Fiera Original, trabajó con Carlos Trillo, con el Loco Barreiro, con el que hizo una cosa que para mí es inolvidable, que es Parque Chas. Yo soy muy viejo, así que tengo estos recuerdos y muchas cosas más. Y por supuesto es uno de los creadores de la Crack Bamoon. Eduardo, ¿cómo estás? Bienvenido a Cosa Ñoña.
1: Hola, ¿cómo te va? Tanto tiempo. Bueno, muchas gracias por la invitación.
0: Es verdad, la última vez que hablamos todavía éramos solamente radio, no había imagen.
1: Hace unos años. Creo que sí.
0: Sí, fue hace unos añitos. Sí. Bueno, a ver, empiezo por acá. ¿Cuál es el balance que haces? Esta es la número 15. Hace 15 años que existe la Crack Bamoon. ¿Cuál es el balance que haces de esto? Y no sé si cuando empezaron se imaginabas que iban a llegar hasta acá y que iba a crecer tanto, ¿no?
1: No, esas cosas no se pueden imaginar nunca. Yo soy un agradecido por, sobre todo por la gente de que la ha hecho propia el evento, y por eso podemos decir que sí, continúa creciendo. Es un evento que, frente a las circunstancias lamentables que siempre padecemos, es un evento que todavía no se puede vislumbrar hasta dónde puede llegar. ¿Viste? Porque nosotros nos sorprendemos año tras año.
0: Sí, eso es.
1: Y la verdad que, bueno, no deja de ser de alguna manera reconfortante eso, por el esfuerzo que hacemos con todo el equipo, y que la gente de alguna manera lo pueda asimilar y siga participando y apoyando. Bueno, eso de alguna manera a nosotros nos gratifica.
0: Te cuento, Eduardo, la semana pasada hicimos una charla con sobre la ley del libro, justamente por todo esto, cuando hablas de las circunstancias, ¿no? Claro. Con gente de comiquerías, con editoriales de historietas, y más allá de que ya hablamos la semana pasada de todo el contexto y por qué hay que defender la ley del libro, se nota en todos muchas ganas de seguir adelante, de seguir haciendo cosas, de seguir creando más cultura. Eso está, me parece, presente. La charla pasó por otro lado, por defender la ley del libro, pero yo lo que notaba entonces, ganas de seguir estando, ¿viste? Pese a las adversidades, ¿no?
1: Eso. Es que lamentablemente hay que seguir, sobre todo cuando tenés, a ver, no es la primera vez que luchamos contra molino de viento.
0: Totalmente.
1: Lamentablemente, quienes nos gobiernan saben de gobernar como yo de chino. Nos viene pasando, no con este, sino con otros gobiernos.
0: Ajá. Sí.
1: Traen siempre la solución mágica. Uh-huh. Es decir, después te das cuenta que hacen barro en 3-2-1. Y esto lo voy a decir de alguna manera con cierta autoridad, porque yo vengo haciendo, vos lo dijiste, llevamos 15 ediciones. Mi rol dentro de la CRAC está probado. Mi rol fuera de la CRAC está probado. Pero los que gobiernan no pueden probar su rol, porque todas las políticas que llevan adelante fracasan. Entonces, cuando vienen y te quieren contar que son maestros en economía, porque estudiaron no sé dónde, que son maestros en eso, y después, en el ruedo, se caen a pedazos, bueno, eso no sirve.
0: Estaría bueno
1: que sí, estamos acostumbrados a navegar contra el viento y marea, y creo que vamos a poder salir adelante porque tenemos muy buena materia prima.
0: Totalmente.
1: Es nuestra gente.
0: Yo lo que decía era eso, estaría bueno que fueran a la CARC y vieran que hay una cultura viva y que hay un montón de gente que le interesa esto. Vayamos a temas más felices, si querés. ¿Qué van a encontrar los que vayan a la CARC este año? ¿Qué es lo que van a poder ver?
1: Bueno, este año nos ampliamos con un nuevo espacio. O sea que la gente se va a encontrar con algo diferente. Ya sumar un nuevo espacio con una nueva metodología, sobre todo en lo que significa el Callejón de los Artistas. Después, por primera vez vamos a tener 4 editores, para aquellos sumados, por supuesto, a los editores nacionales. Pero 4 editores que de distintas partes del mundo, 2 vienen desde Japón, O sea que el manga está muy presente. Un editor de Estados Unidos con lo que significa el cómic americano y un editor desde España con lo que tiene que ver con la historieta europea.
0: ¿Y la gente la puede acercar cosas que haya hecho, por ejemplo?
1: Exactamente, para que puedan presentar proyectos, uh-huh, su portfolio, charlar con ellos. Bueno, ya está probado también de que más de un autor ha conseguido sus primeros trabajos dentro de la CRAC. Así que este año esperamos poder llevar más esperanza a toda esa gente que quiere de alguna manera incursionar en esto como profesión.
0: ¿Y qué implica, sumando espacios, qué implica que se sume la tecnoteca a la CRAC? Por ejemplo, ¿va a haber muestras de videojuegos, que es algo que no sé si había antes?
1: Ya había. Vamos a implementar un espacio mucho más amplio para ello. Mm. Pero bueno, va a haber un tercer lugar para charlas y paneles. Claro. O sea, tres espacios, antes eran dos solamente. Por supuesto, muestras en todos los espacios. Este año, como nunca, tenemos como seis muestras importantes, todas ellas. Artistas de renombre internacional y nacional, por supuesto, como siempre, que nos van a acompañar.
0: ¿Querés tirar algún, perdón, sí, querés tirar algún, ya que decías eso, algún nombre? Yo sé que son muchos, bueno, ¿no? Pero
1: son muchos, pero para tenerlo ahí, Chris Bachalo, que viene de Estados Unidos, uh-huh, Peter Milligan, guionista reconocido también de Inglaterra, Paco Roca, un autor integral español.
0: Sí, sí, sí.
1: Enrique Brecha, Ariel Olivetti, Shin Ushida, una artista japonesa que nos va a deleitar con un manga, pero a niveles enormes, porque trabaja en una pared de 4 metros por casi 2 de alto. Cosas de esas que van a sorprender a más de uno.
2: Y Eduardo, ustedes, justo dijiste esto de sorpresa, ¿no? ¿Qué es lo que más les está sorprendiendo de los últimos años, por lo menos, que está pisando tal vez más fuerte o que la gente está como demandando más?
1: No lo sé, supongo que el cosplay está ganando mucho el lugar. La gente, si es por demandar, demanda todo el tiempo. Eso está claro. Y encima cuando le das gratis más parece tuvieran que demandar, pero bueno, no sé. Nosotros tratamos siempre de seguir la línea que nos llevó dentro de la CRAC, que es enfocarnos el 100% en la historia.
0: Bien.
1: Eso es un poco nuestro camino espiritual, si se quiere, y vamos a tratar de mantenernos y no salir de eso.
0: Ahora, también hay una cosa que tiene la CRAC, que es que, entiendo, tiene siempre una feria de fanzines, tiene una carpa específica y trata de siempre mantener esta cosa de darle un lugar a la cultura emergente, ¿no? Al que está empezando.
1: Esa es la premisa desde de siempre. La CRAC también. Uh-huh. Es decir, el evento tiene que servir para motorizar, ayudar a la industria de alguna manera. Y en esa ayuda no solo entran los editores, sino tienen que entrar los jóvenes, talentos y aquellos que quieran mostrar todo lo que pueden producir. En eso entran los fanzines, que bueno, son los que se autogestionan de alguna manera. Y nosotros queremos que esa gente pueda mostrarse en toda su plenitud gratuitamente, porque es el único espacio donde el público que asiste no tiene que pagar una entrada.
2: Y además es federal, ¿no? Es uno de los eventos más importantes también en cuanto a la historieta a nivel país. Mismo tenemos oyentes que viajan,
0: tenemos oyentes que viajan.
2: Sí, todos los años y demás.
1: Pero eso es una mala noticia.
2: ¿Por qué?
1: Porque debería haber muchos más eventos como este.
2: Sí, total.
1: Lamentablemente somos el único. Debería darnos cierto orgullo, pero no. no me produce, entiendo, sino, entiendo. Ya te digo, porque existía

0: Comicópolis existían, ¿no? Muchos, hay otros eventos. Lamentablemente no pueden seguir, no tienen la magnitud que tiene la crack, pero bueno, debería haber muchos más.
1: Sí, es que está claro, y algunos como que antes estaban más orientados a la historieta y ahora están orientados a otras cosas. No nos metamos ahí, pero digo, está claro
0: No,
1: que este es el que
0: claro.
1: conserva el espíritu original de acá se viene a ver historietas. Y un montón de cosas más. Cosplay, decías vos,
0: Sí.
1: perfecto, pero historieta, sobre todo.
0: Sí. El cosplay, yo digo siempre que es la frutilla del postre, pero no es, el cosplay no es lo que nosotros necesitamos
1: Claro.
0: para motorizar la industria, porque si hacemos un evento de cosplay, lo podemos hacer en
1: Perfecto,
0: cualquier
1: sí.
0: momento, en
1: Claro.
0: cualquier lugar, pero es solamente para un sector.
1: Exacto, sí. Sí, coincidimos mucho con ese espíritu nosotros desde acá. Por último, quería aprovechar que te tenemos acá hablando, Eduardo, para decirte, vi que OmniPress va a reeditar una de tus grandes obras, que es 100 balas. Y te quería preguntar, bueno, ¿qué nos podés
0: No,
1: contar? ¿Eh?
0: no digas reeditar, la va a editar por primera vez en la Argentina.
1: Ah, mirá, no sé, yo pensé que era una reedición, ¿no? Bueno. Más
0: No,
1: aún
0: no, no.
1: todavía. La va a editar por primera vez en la Argentina, OmniPress. ¿Qué
0: Exacto.
1: implica esta edición? La idea, no sé si pensás que se van a sumar nuevas generaciones ahora que sale también acá. ¿Cómo lo ves esto?
0: A ver, bueno, eso es también motivador, más porque además de. No sé si lo saben, pero bueno, yo ya estoy trabajando junto con Azarelo en una segunda parte
1: Apa.
0: de 100 balas que ya está saliendo en Estados Unidos.
1: Bien.
0: Salió el número 2,
1: Apa.
0: porque bueno, este año volvió la línea Vértigo a DC
1: Claro, es verdad.
0: y 100 balas es la única serie que quedó de aquella época que se vuelve, volvió a salir. Las demás son series nuevas. Entonces, nosotros ya estamos trabajando, que va a ser, no va a ser tan larga, solamente va a tener 13 capítulos la segunda parte,
1: Bien.
0: pero bueno, esta edición en Argentina de alguna manera ayuda o pone en marcha, viste, toda una rueda, que bueno, siempre es beneficiosa para todos.
1: Sí, nosotros siempre celebramos cuando se reeditan cosas acá en la Argentina de autores internacionales, así como también bancamos a los autores nacionales. Cuando se editan acá cosas de otros lados, me parece que siempre es algo que abre a un montón de cuestiones. Y en este caso, entonces lo que se está editando acá es la versión original, sale el primer volumen ahora.
0: Sí, no
1: Bien.
0: sé, no recuerdo, creo que son 8 lo que van a sacar.
1: 8 volúmenes, perfecto,
0: Creo que
1: perfecto,
0: son
1: sí.
0: 8.
1: Sí, el primero, por lo que hablé con la gente de Ondi, va a estar ahí en la crack. O sea, está
0: Se va a presentar,
1: previsto.
0: se va a lanzar en la crack
1: Perfecto.
0: y bueno, yo voy a estar
1: Obvio.
0: acompañándolos, por supuesto, tanto en charla de panel como en la firma también, si es requerida.
1: Perfecto. Eduardo, queríamos aprovechar esto que estábamos hablando con vos para charlar de esta novedad
0: También
1: editorial.
0: se lanza, perdón,
1: Sí.
0: déjame anunciar también
1: Dale.
0: que se lanza una serie que también hicimos con Carlos Trillo. Es así, es un relanzamiento de Fulú.
1: Ah, mirá.
0: También.
1: Esto también se
0: También se va a
1: va.
0: estar lanzando en la crack.
1: Perfecto, perfecto. Bueno, estaremos allí para compartirlo. Eduardo, muchísimas gracias por este tiempo con Cosa Ñoña y bueno, nos veremos pronto.
0: Nos estaremos viendo entonces la semana que viene, porque los
1: Dale,
0: esperamos.
1: dale.
0: Y por supuesto, la invitación está abierta para todo el mundo, aquellos que quieran vivir 4 días de Disneylandia, pero en Argentina.
2: Excelente,
0: Excelente.
2: sí.
0: Los esperamos en la crack.
2: Gracias.
1: Excelente, muchas gracias, Eduardo.
0: A ustedes, gracias.
1: El Eduardo Risso es el presidente de la Crack Bamboo, la mayor convención de historietas de la Argentina. Y
2: Opa.
1: como habrán notado, dije, nos vamos a ver allá.
2: ¡Qué emoción!
1: Por lo tanto, tenemos un anuncio que hacerles, que es que Cosa Ñoña va a viajar por primera vez en 7 años a la Crack Bamboo. Vamos a ir Rocío y yo, en este caso.
2: Viaje de egresaditos.
1: Mini viaje de egresados para transmitir desde allá, hacer reportajes a autores, autoras, y mostrar también, hablar con la gente, a ir a esta feria de fanzines y mostrar lo que es esta convención de cómics acá en Cosa Ñoña. Lo hubiéramos querido hacer antes, pero siempre hubo dificultades. No es que ahora no las haya, ¿eh?
2: No,
1: es que ahora
2: no las haya.

0: Y de hecho, ustedes...
1: Ustedes bueno, fueron parte.
0: Ayudaron mucho, totalmente, asociándose al programa, a que esto pueda ocurrir. Esta vez lo vamos a hacer como una suerte de doble transmisión. Va a estar Alejo acá en los estudios de Futurock.
1: En el búnker de Futurock.
0: Con Leo desde el búnker. Nosotros claro, vamos a estar desde allá haciendo la transmisión desde Rosario. Esta es la idea. La semana que viene, la verdad que estamos súper contentos.
1: Sí, y con algunos de ustedes, porque ya están organizando, ya están remanijas todos.
0: Siempre.
1: ¿No? Algo ahí en Discord se estaba cocinando.
0: Todos los años se cocina en Discord la ida bueno, a la Crack Bamboo. Esto tienen que saberlo, el Discord de Cosa Ñoña, si no están. Y súmense, porque ahí hay un grupo de oyentes. La mayoría diría que charlan e incluso se organizan para hacer cosas. Esto ocurre todos los años. Nos pueden encontrar en el 1140660000. En principio, ¿qué les parece este anuncio? Si quieren decir algo al respecto, me imagino que algo van a querer decir. Por otro lado, si van a ir a la Crack Bamboo, cuéntenos.
1: Es mi primera vez.
0: Sí, la mía también.
1: Así que va a ser como full.
0: Sí.
1: Todo. Es para los 15 años. Qué emoción. Vamos a ir a los 15 de la Crack Bamboo.
0: Sí, sí, sí, es como que dijimos.
1: Vamos a ir de gala.
0: No me importa nada, no me importa no, si caiga pedazos está, todo el país, está, nuestra economía, la economía personal. Vamos.
1: Totalmente, dijimos, totalmente.
0: Vamos contra viento y marea y salimos de allá porque sí, hay que empezar a hacerlo. Mira, ojalá uno solamente. One can only wish, ¿no? Uno desea cosas. Ojalá este sea el primer paso y el año que viene estemos todos y el otro año, no sé, hagamos más cosas cada vez más.
1: Paso a paso.
0: Pero paso por ahora a vamos a hacer esto, que es lo que podemos hacer este año, que igual ya es un montón.
1: Totalmente.
0: ¿Eh? Así que bueno.
1: Ay, Dios.
0: Vamos a poner un poco de música.
1: La entrada para los 15, muy bien. Vamos con un poco de música.
0: Pongamos un poco de música y ya volvemos. Mándenos, 1140660000. Después de una breve página musical y tal vez una tanda, volvemos y los escuchamos.

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0: 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Nos vemos hoy en Castro 919 en el barrio de Boedo. Yo creo que me voy a dar una vuelta, ¿eh? Muy bien. Tengo una remera pensada para que me estampen.
1: Ah, tremendo. Ya está.
0: Otro día la traigo. Bien. 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Y también, gracias a ustedes. Porque
1: fundamentalmente,
0: las cosas que estamos pudiendo hacer, las estamos pudiendo hacer porque este año el programa está siendo financiado casi en su totalidad, te diría.
1: No
0: porque,
1: queremos llorar, pero sí.
0: Porque los auspiciantes han hecho esto, ¿no? En este año.
1: Sí, sí, fuertemente.
0: Por eso también el año pasado avisamos, che, me parece que esta es la última, porque ya nos la veíamos venir, la que iba a ocurrir. Por ustedes. Y queremos decirles que si valoran estas cosas que hacemos y conocen a alguien que pueda sumarse, yo sé que muchos de ustedes ya se sumaron y están aportando a este programa, pero si conocen a alguien más que se pueda sumar...
1: Una monedita.
0: No, exactamente.
1: Una monedita,
0: pueden hacerlo,
1: por favor.
0: En un QR que en cualquier momento va a aparecer en pantalla, un QR muy pequeño. Muy pequeño, con una contribución.
1: Me lo voy a tatuar el QR, chicos.
0: Nos tatuamos ya un nivel. Nos tatuamos este QR en el pecho.
2: Un sol para los días.
1: Y verlo en la espalda.
0: En la espalda, si yo me saco en la Crack Bamboo, me saco y tengo el QR ahí para que me escaneen.
1: Alejo en el brazo y Leo en una pierna.
0: Ahí está. Tenía miedo de lo que ibas a decir. En este QR pueden asociarse a Cosañera, se asocian a Futurock. Pero se asocian por un link especial que le permite a la radio contabilizar cuántos oyentes están aportando a este programa. Todavía tuve vértigo en la cola.
1: Ajá.
0: Y ahora más que nunca.
1: Ahora más que nunca.
0: Un poco nervioso la Crack Mamun, no sé a vos.
1: Sí, yo también. No voy a dormir una mierda el viernes a la noche. Voy a estar tipo, no me quiero quedar dormida en nada.
0: Como un casamiento, que querés que salga todo bien, ¿viste?
1: Sí. Hay que aclarar, Werner va el viernes. Yo me sumo el sábado.
0: Sí.
1: Y después adoptamos a Werner en el auto de mis viejos y le traemos para acá.
0: Ahí está, todo muy familiar. Y quiero que sepan que si me encuentro con alguno de ustedes el viernes, lo voy a poner a laburar, porque tenemos que hacer muchas cosas y necesito manos.
1: Se hace entre todos, loco. Sí, ustedes son parte también.
0: Sépanlo, yo ya se los dije del Discord, pero se los digo acá. El que me cruce el viernes.
1: A laburar.
0: Es pollo.
1: Sí, agarro el trípode.
0: Agarré el trípode, hace esto, cruzá este cable. Sí, no, sí, mentira, sí, cables sí. No. Pero bueno. Bien, tenemos mensajes de oyentes. A ver, escuchemos.
3: Dale, Werner, te esperamos acá, loco.
0: Ahí está la tribu rosarina.
1: Sí, que aparte son, o sea, posta, nos ofrecieron de todo: alojamiento, autos, comida, todo. La verdad que los queremos mucho.
0: Sí, el viernes a la noche seguro se arma alguna noche ñoña.
1: Bien.
0: Porque vamos a estar todos ahí y bueno.
1: Un fogón.
0: Un fogoncito, sí. Tocamos
1: un juego
0: una
1: de mesa o de rol.
0: También podría ser.
1: Probablemente.
0: Bien, ¿tenemos más? Escuchemos.
4: Hola, chicos. Mira, soy Lucho de Caballito, comiquero viejo. Y ya tenemos todo listo acá en familia. Voy a viajar con mi esposa Debbie.
0: Qué bueno.
4: Y con mi hija Sofía.
0: Espectacular.
4: Vamos a Rosario para disfrutar de la Crack Bamboom. Vamos del jueves al domingo. Así que
1: todo el leto.
4: Los voy a ver allá y espero poder charlar con ustedes.
0: Obvio.
1: Quiero esto.
4: Un abrazo y
1: abrazo.
4: Les cuento, yo estuve hace 3 años y la pasé muy, muy bien. Me gustó mucho y el año que vino Jones a la Crack. Así que estoy esperando muy entusiasmado.
1: Rotor.
4: Un abrazo para ustedes.
1: Me interesaron mucho dos cosas. La gente que va, cómo se prepara, quiero escuchar preparativos. Y la gente que fue, alguna vez, que nos cuenta anécdotas también, como para ver con qué nos vamos a encontrar y demás.
0: Bueno,
1: me interesa.
0: Claro. Hemos repasado a veces en este programa, a veces no, otras ediciones de Crack Bamboom, si bien no podíamos ir, hemos hablado con Rizzo, hemos hablado.
1: Sí.
0: Y hemos repasado otras Crack Bamboom y cosas que ocurrieron históricas. O sea, no es la primera vez que nos ocupamos de este tema, sí es la primera vez que podemos ir hasta allá. Y tengo un objetivo ahora.
1: A ver.
0: Para algún día. No sé, tal vez el año que viene, ¿quién te dice? Que es esto que decía nuestro oyente, que es ir con las nenas.
1: Claro.
0: Porque vi que hay un montón de cosas para infancias en la Crack Bamboom y...
1: ¿Te tiraron alguna de ellas ya como, dale, pa, no me lleva como...?
0: No, por ahora no.
1: Pero...
0: Tampoco sé si saben exactamente qué
1: claro,
0: es.
1: Claro, claro, claro.
0: Por ella, pues, sí, les interesa.
1: Papá va a laburar, es medio como un...
0: Sí, es medio papá
1: claro,
0: va a laburar.
1: Se va de viaje por laburo.
0: Sí, no, la economía familiar no da para ir los cuatro, pero...
1: Que se queden con eso, está bien.
0: Pero próximamente tal vez lo intentamos, qué sé yo.
1: Está muy bien.

0: Pero el año que viene estamos mucho mejor.
1: Tenemos que meter la próxima una combi toda ploteada de cosa ñoña y nos vamos todo
0: sí. con... Ponele. Soy bueno, ¿qué más?
2: Hola, soy Ivana. Les quería decir que guardo mi teléfono por si necesitan algo cuando venga para Rosario y que donde trabajo hay un estudio de stream, así que cualquier cosa se comunican. Beso.
0: Bueno, fantástico. Sí, sí, sabes que estuvimos viendo distintas opciones de dónde streamear y finalmente, bueno, la Municipalidad de Rosario nos ofreció un así lugar es. Para streamear desde allá, así que bueno, vamos a estar haciéndolo desde la misma Crack Bam Boom. Uh-huh. Después daremos más detalles.
3: Bernard necesita un lugar para bañarse, así que cualquier cosa no. se comunican con él.
1: Sí, chicos, que después te lo tengo que meter en el auto de mis viejos.
0: Lugar para bañarme tengo.
1: Voy a estar atrás tranqui. Con este tipo después.
0: No,
1: por favor. Bañar,
0: no me invente cosas.
1: Vayan bañados.
0: Tengo lugar para bañarme, yo me baño todos
1: que
0: los
1: las
0: días.
1: En las convenciones hay olores.
0: No sé si hay que aclarar esto.
1: No sí, soy, me parece que hay que aclararlo.
0: No soy bien. El prototipo yo... de gente que no se baña.
1: Bien,
0: justamente.
1: Es bien. Importante aclararlo.
0: Bien, no puedo hablar, no digo más nada.
1: No, por el resto no hablamos.
0: Bueno,
4: ay, que,
0: mejor un tema antes de que diga algo más. Sácame de acá.

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2: Y sí, de la historieta vamos a pasar al manga, porque de hecho, en la Crema Moon, con lo que nos contó Rizzo, va a haber dos editoriales japonesas, va a haber mucho manga.
3: Sí, me interesa chusmear eso, la verdad.
2: Bien.
3: Me interesa y es algo que le estoy dando un poquito más de lugar también. Este año, por lo menos, al tema del manga.
2: Claro, nos vimos, vamos del audiovisual a
3: claro,
2: el
3: claro.
2: Manga escrito.
3: Sí, yo sé que venía, me faltaba esta pata más fuerte de recomendarles más mangas aún, que me parece interesante y son accesibles, bueno. Así que también eso es mucho muy importante.
2: Y hoy vamos a un clásico.
3: Hoy vamos a
2: unas clásicas.
3: Vamos a las reinas, directamente
2: las reinas.
3: A las reinas. Claro, claro que sí, porque vamos...
2: Las jefas del manga.
3: Y sí, la verdad que sí, estamos hablando del grupo Clamp. El grupo Clamp es básicamente de las creadoras de Sakura Card Captor. Sí. Tremendo éxito, así que claramente estamos hablando de personas que son muy cracks. Uh-huh. Y que al día de hoy todavía siguen laburando y siguen sacando cositas, así que no es como, bueno... como la otra vez que les traje de Moto Hagio, que bueno, fue un éxito en su momento, por supuesto, y perduró en la historia, es algo como muy...
2: Pero te quiero bucear un poco más.
3: Un
2: ¿no?
3: poco más, sí, totalmente. Acá hay cositas más actuales, más modernas, ahí las estamos viendo en pantalla. Estamos viendo que son cuatro. Bueno, en realidad el grupo Clamp eran originalmente 11 adolescentes.
2: Ah,
3: sí, eran 11. Se fue reduciendo, fue como, bueno, chicos.
2: Estas son las que quedaron.
3: Claro, son las que quedaron, las que bancaron este proyecto y ganaron las elecciones.
2: Se convirtieron en Tradwives, que pasó con el resto.
3: No, no te lo permito. No, no, tuvieron sus proyectos independientes. Individuales. Sí. Dijeron, bueno, vamos a explorar individualmente por este lado. Ellas dijeron, vamos a apostar por este grupo. Y la verdad que la rompieron toda, porque el éxito que tuvo el grupo Clamp fue puntualmente con ellas cuatro.
2: Es como un cómic que recomendaron una vez, Leo, que se llama Lumberjanes o Leñadoras, que vos ves el primer tomo, son 85 autoras y después vas haciendo...
3: Claro.
2: Van quedando las que quedan, ¿no? Después.
3: Y 11 eran un montón. La verdad que es difícil, mantener un grupito de 11 ahí, tipo, produciendo y demás, estaba complicado. Pero bueno.
2: Pero interesante igual esto que contás, que es que no es que el resto se fueron a lavar los platos. Como quería Caballo, sino que se fueron a hacer su propia...
3: No.
2: Por su propia carrera.
3: Sí, exactamente.
2: Ah, bueno.
3: Comenzaron siendo, bueno, un grupo que hacía historias y mangas de fanfictions, fanfics.
2: Así empezaron.
3: Haciendo, mirá, bueno, fanfics de Caballeros del Zodíaco, donde ellos se amaban mucho entre sí.
2: Y sí, es que
3: todos
2: se amaban mucho.
3: No
2: hacía falta mucho
3: fanfic. No hacía falta mucha imaginación, la verdad.
2: Sí.
3: Pero bueno, ellas hacían como unas reversiones ahí, como unas parodias de obra.
2: Déjame que te caliente.
3: Boys Love al palo, completamente.
2: Perdón, ¿esto se consigue? O sea, ¿vos podés ir a bucear y contar estos fanfics?
3: No, busqué
2: en la deep web.
3: Esto fue a mediados de los 80. Así que hay que ver. Yo creo que debe haber alguna cosita ahí, seguramente.
2: Para mí era un blog perdido donde están cargados todo lo de las clams
3: sí,
2: de.
3: Sí. De JoJo's también.
2: De Andrómeda dándole amor así al cine.
3: De Capitán Tsubasa también. O sea, hay de todo. Así que ellas comenzaron así. Después empiezan a ya producir historias originales y demás. Y ahí ya es cuando digo que, bueno, empiezan a tener muchísimo éxito. Si volvemos a la. Les pido la foto de nuevo para.
2: Perdón, pero una cosa que me mató esto es que era. Surgió la necesidad de ver Caballeros del Zodíaco y decir, concreten de alguna vez, basta
3: sí.
2: Y teriquearse tanto.
3: Sí.
2: Chabones.
3: Sí. Una tensión como sensual que era como, bueno, ya bésense, por Dios, ¿qué están esperando? Bueno, ellas lo hicieron realidad en su momento, al principio. Los vamos a ir en... Ya, qué hermoso. Qué recuerdo. Necesitas una chocolatada con galletitas. O con cereales.
2: Igual yo ya no estoy para ver esos 500 millones de
3: No, la verdad que no.
2: La verdad, mis nenas que ahora están viendo One Piece desde el 1 hasta el 1588.000.
3: Es un contrato por vida.
2: Y digo, qué buena la infancia, ¿no? Que podés tener el tiempo para hacer esto.
3: Bien, sí, es el momento para que puedan hacerlo.
2: Volvemos a las Clamp.
3: Vamos a poner el nombre a estas muchachas y también de qué se encarga cada una. Empezamos, voy a el orden desde, mirando a la pantalla, desde la izquierda hacia la derecha. Empezamos con Satsuki Igarashi, que ella se encarga de la producción y el diseño de personajes. Después, al lado, a la derecha, sigue Nanase Okawa, que es guionista y diseñadora de portadas. De las portadas de los mangas. Al lado, la anteúltima es Tsubaki Nekoi, que corrige las ilustraciones y también aplica ahí como los tonos. Y la última, la de la derecha, es Mokona, que ella se encarga del coloreo y la composición. No es estructuradísimo todas hacen un poco todo y van cambiando los roles, pero en líneas generales, en la mayoría de los mangas, ellas se encargan de esos roles.
2: Cuando eran 11 no me puedo imaginar los roles.
3: No, ni idea.
2: Yo
3: no,
2: hago
3: no,
2: las armas.
3: No. Bueno, obviamente, si entiendo que conocen por lo menos el anime de Sakura Card Captor, uh-huh. Es el género de Magical Girls, y las Clamp en sus mangas también se encargan mucho de este género de fantasía, ciencia ficción, muchísimo drama y tragedia, esto del destino inevitable y demás. Tienen como una característica muy puntual en sus dibujos porque son como trazos como muy finos y los personajes son muy estilizados, ¿no? Como muy, muy bello, como visualmente muy, muy bonito. Y hay un tema de las Clamp, que es que básicamente ellas fueron las creadoras, en algún punto, y pioneras de generar un multiverso dentro de sus mangas. Es como un ecosistema que respira constantemente porque muchos personajes de algunos de sus mangas se repiten en otros y tienen consecuencias sus actos en otras historias.
2: O sea que es como un multiverso, entonces.
3: Totalmente, sí. Efectivamente.
2: Esta palabra, multiverso.
3: Es un multiverso.
2: Antes que Marvel.
3: Antes que Marvel. Que
2: o sea,
3: quede
2: que
3: claro.
2: Los personajes aparecen. Pero ¿es algo que tenés que estar buscándolo con lupa o está bastante evidente?
3: No, está bastante evidente. Sakura, ya, ahora vamos a hablar de este manga. Sakura ya aparece acá, en la última página. Como Sakura.
2: Bien.
3: Así que, nada.
2: O sea, todas habitan en el mismo mundo.
3: Exactamente,
2: digamos.
3: Sí. Son mundos paralelos que van respirando entre sí, digamos, como al mismo tiempo.
2: Entonces. Perdón que me ponga técnico ñoño, pero no es un multiverso, sino que es un universo. Bueno. Viven todas en el mismo.
3: Sí.
2: Coexisten en el mismo mundo.
3: Sí.
2: No es que van saltando de. Está el planeta Sakura y tienen que cruzar un portal para ir, ¿no? Discúlpenme, este programa lleva cosa ñoña, tenía que decirlo.
3: Mirá el tecnicismo,
2: es el universo de las Clamp.
3: Está bien, ahí tenés el título, Leo. Tanto que quería, ahí está el título. Bien, no, las Clamp hasta llegaron al Museo Nacional de Arte de Tokio. O sea, hicieron todo un
2: éxito.
3: Son capas. Vamos ya a arrancar con la primera recomendación, si les parece, de manga. Yo te voy a ir pasando vos si querés mostrar las páginas. Vamos a arrancar con Tokyo Babylon. Quiero aclarar algo, yo arranqué, tipo, elegí los mangas que son accesibles acá, ¿sí? De conseguir acá en Argentina.
2: Buena idea.
3: Sí, y los que son, pues los conozco a ustedes también, y me conozco a mí también. Los que son cortos, y la economía de este país, los que son cortos, sí. O sea, que son tomos cortitos, no tipo 20, 30, así como muy extenso, como para que, bueno, son chiquitos, son accesibles y demás, y los termina, esto se lo lees en menos de una hora, posta, porque no es. Eso, no es como el que traje de Ghost in the Shell, que tenés que leerlo con lupa y tiene una cantidad de texto abrumadora.
2: Yo quiero decir que me lo compré y.
3: Y lo dejaste ahí.
2: No. Y puse la lupa al costado para que lo voy a leer.
3: No, te juro.
2: De poco.
3: Es tremendo. Te quedas ciego, pero bueno.
2: Con la lupa lo voy a leer.
3: Sí.
2: Bueno mucha cosificación inversa estoy viendo acá, ¿no?
3: Bueno,
2: Los chavales son todos.
3: Bueno.
2: No, hay algo de eso.
3: Tenía que tocar en algún momento.
2: No estoy criticando, estoy describiendo.
3: Muy bien.
2: No, miren esto.
3: Este manga se llama Tokyo Babylon, tiene 7 tomos publicados que fueron publicados entre 1990 y 1993. Fue una de las primeras obras más importantes del grupo. Voy a mencionar a los protagonistas de esta historia, que es Subaru Sumeragi, que es un joven, y esto lo voy a leer bien, Onmiyoshi, que es un un especialista en prácticas espirituales tradicionales japonesas.
2: Mirá.
3: Un astrólogo, un esotérico, ¿no? ¿Qué sería? Uh-huh. Un adolescente de aproximadamente, creo que tiene 16 años en la historia, junto con su hermana, hermana gemela, que se llama Hokuto Sumeragi, y acompaña un médico veterinario bastante misterioso, que se llama Seishiro Sakurazuka, que él está muy enamorado de Subaru, y tiene 25 años. Y hacen chistes en relación a eso. O sea, dicen como, este amor no es posible, porque vos sos mayor de edad y él es menor. Y eso no está bien. Entonces, está explicitado y hay mucha comedia alrededor de
2: Danger.
3: Eso. Pensemos que está, bueno, de nuevo, publicado en los 90. Uh-huh. Tengamos eso en cuenta. No sucede nada.
2: Me imaginaba.
3: No. De hecho, el chiste constante.
2: Porque son las Clamp.
3: Sí. Y que todo el tiempo Subaru está muy incómodo de que este tipo está como. Pero vos sos muy hermoso. Y no sé qué. Y él como, alejate de mí, enfermo. Bueno, ¿de qué se trata la historia, básicamente? Subaru es. Nada, va realizando distintos viajes en Tokio, haciendo exorcismos y ayudando a la gente como a personas afectadas por estos fenómenos sobrenaturales, también a muertos que no terminaron de pasar hacia la otra vida y quedaron como ahí encerrados en lugares. Y lo que tiene muy interesante que no es simplemente una historia de exorcismos y demás, sino que también Las Clamp utilizan como estos fenómenos sobrenaturales para hacer una crítica fuerte social de en ese momento a ese Tokio de finales de los 80, principios de los 90, que era como, bueno, muy una ciudad muy moderna, muy próspera, que le estaba yendo bien económicamente, pero que, por otro lado, muchísima desigualdad social y de aislamiento también, ¿no? De soledad. Entonces, parte de estas historias, que son historias cortas también en estos tomos, si no me equivoco, en estos son creo que 3 historias puntualmente, donde él va viajando en diferentes partes de Tokio para realizar estos exorcismos y ayudar a esta gente que, bueno, que detrás se esconde como esto, una profunda crítica social de esto, del aislamiento, de la soledad, de las injusticias sociales y demás, que es bastante interesante de ver. Y otro elemento, bueno, importante es esta relación, sí, total, de Subaru, el protagonista, con este veterinario, que combina esta amistad, fascinación, obsesión y... nada, hay una amenaza ahí en ese vínculo que es interesante cómo se va desarrollando a lo largo de todos los tomos. No voy a spoilear nada. Y acá ya entramos en un... en el universo.
1: ¿A ustedes Clamp que les gusta más el spoiler que vivir?
3: No, yo no dije nada. Este lo van a comprar, bueno, y lo van a leer. No, son 7 tomos. Este es bastante.
2: Bueno, para hacer manga.
3: Sí, para hacer manga está bastante bien. Y son chiquitos. Tokyo Babylon es el antecedente a un manga de ellas que se llama X. Que no lo voy a recomendar porque está difícil de conseguir. Y no solo eso, sino que no está terminado. Entonces es como, no les voy a traer algo que no tiene final. Claro, Flores como, ¿para qué?
2: Gracias, Rocío.
3: ¿Vale la pena el viaje? Sí, porque es buenísimo ese manga. Pero bueno, si no les gusta el final completamente abierto y sin terminar, capaz no sé si van a querer leerlo. Pero bueno, este es un antecedente de ese manga, porque justamente estos personajes, el protagonista Subaru con el este médico veterinario, aparecen en ese manga. Y los acontecimientos de Tokyo Babylon tienen consecuencias importantes en el manga de X. Entonces, ahí es cuando ya se empiezan a mezclar y decís, ok. Bueno, eso sí te pones a leer, ¿no? Como todos los mangas alrededor. Vamos con la segunda recomendación, que en este caso vamos a ir con Clover, se llama, esto te lo dejo a vos. Son 2 tomos que los está editando Ibrea. Originalmente eran 4 tomos más chiquitos, publicados entre el 97 y el 99, pero esta edición, que me pareció que está piola, directamente unificó en 2. En 2 tomos.
2: Me gusta. 2 tomos. Sí. 2 tomos contundentes, me parece que es.
3: Sí, es un gran plan. Sí. Esto también te lo terminás realmente en un toque. Es una de los mangas más experimentales y visualmente particulares de Clamp. Es muy Evangelion este manga, tiene como muchas de esos cortes de imágenes como extraños y como medio poéticos, y que de hecho la historia va atravesando toda una canción y un poema puntualmente que se repite a lo largo de todas las páginas, porque tiene un sentido, por supuesto, en la historia, y transcurre en un futuro medio cyberpunk, donde existen niños llamados Clover, que son en inglés trébol, y que el niño trébol de 2 hojas, de 4 hojas, de 3, que básicamente es como la categoría de superpoderes que tienen ellos y que el gobierno los intenta controlar. Entonces acá se unen la protagonista Sue, que es una niña trébol 4 hojas, que es como la más capa, con un ex militar que la tiene que escoltar hacia un parque de las hadas, se llama, y bueno, es como toda la travesía de esa historia y a qué se refiere con este destino del parque de las hadas y esto que, bueno, que el gobierno intenta como controlar de estos niños Clover. Eso es una obra de ciencia ficción visual y poética. No es un manga convencional. No es Tokyo Babylon. No son los mangas que capaz estamos acostumbrados, tipo historieta y demás. Es conceptual. ¿Sí?
2: Bien.
3: Vamos con el último, que es el de Holic. XXXHolic.
2: XXX, para, ¿qué me voy a encontrar si
3: no, ahora? Tengo miedo. No, nada, está todo bien. No son las X que ustedes creen, está todo bien.
2: Menos mal.
3: De hecho, el nombre viene a el sufijo inglés de alcoholic, workaholic. Trata de las adicciones y de las obsesiones. Por eso el nombre. Este tiene 19 tomos, son un montón. Sí, por eso lo dejé para lo último, porque ya los conozco. Pero vale la pena completamente comprárselos todos, o bueno, leerlos por donde puedan. Están publicados entre el 2003 y el 2011. Y acá volvemos un poco a la temática de Tokyo Babylon, de lo sobrenatural y las artes oscuras y demás. porque la historia sigue a Watanuki, que es un joven que puede ver espíritus y criaturas sobrenaturales, y está caminando y de repente se cruza con una tienda bastante misteriosa, que la dueña se llama Yuko, que él se ve como completamente absorbido directamente hacia la tienda, y ella le dice, esta es una tienda donde te puedo conceder deseos. Un poco como Obsession, ¿viste la peli de terror? Que es como, bueno, podés pedir el deseo, bueno, algo así. Ella le dice, yo te puedo conceder cualquier deseo, pero a cambio vas a tener que laburar acá, en mi tienda. Porque al país se lo saca adelante, trabajando y reprimiendo, aparentemente. Así que,
2: como ayer.
3: Claro, exactamente. Ah. Bueno, nada. Yuko, bueno, lo que le dije Watanuki de deseo es dejar de ver estos espíritus y demás. Juega mucho este último tomo con este último manga con la comedia, a diferencia de los otros mangas. Está bueno, ¿no? Relacionado ahí y fusionado con el drama y demás, aparte de la fantasía, ¿no? Y lo psicológico y todo. Y tiene mucho folclore japonés de los yokai, que son estas criaturas medio demoníacas, uh-huh, sobrenaturales, de los espíritus, las supersticiones, como todo eso, full leyendas tradicionales, que me pareció interesante. Y tiene una dirección directa con otro manga de ellas que se llama Tsubasa, que bueno, los dos mangas, este Holic y Tsubasa, fueron diseñados en paralelo y hay acontecimientos que se cruzan.
2: Bien, el universo Clamp.
3: Ah, sí, que es maravilloso, adéntrense, es hermoso, de las Clamp.
2: Bueno, querían manga, mucho manga, aquí en Cosa Ñoña, ya venimos con más.
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1: Bueno, tuvimos historieta, manga y como saben, en este programa también hay mucho juego de mesa. De hecho, quienes hayan venido a los encuentros ñoños saben que se juegan juegos de mesa modernos. Uy. Y hoy vamos a charlar sobre un juego de mesa moderno argentino, de una editorial argentina, se llama Juego FESOC. Después quiero saber más sobre el nombre de la editorial. El juego de mesa se llama Pasaron Cosas. Es un juego de estrategia política basado en la realidad argentina, en el que el objetivo es convertirte en presidente después de las 12 semanas previas a las elecciones. Es un juego bien para meterse en el barro de la política, del financiamiento electoral, en los medios de comunicación y en esa, digámosle así, dinámica de lo inesperado que caracteriza a la realidad argentina, que es justamente Pasaron Cosas. Está con nosotros Nicolás Montaño, que es diseñador de juegos de mesa y es uno de los autores del juego. ¿Cómo andás, Nicolás?
2: Buenas, ¿cómo estás? Gracias por la invitación, ¿todo bien?
1: Bien, bienvenido a Cosa Ñoña. Antes de meternos con el juego FESOC. ¿Por qué? Porque es Facultad de Ciencias Sociales, FESOC,
2: Facultad,
1: ¿no?
2: De Ciencias Sociales, somos tres personas que nos conocimos ahí. Yo por lo menos estudié Ciencia de la Comunicación. Ya estoy recibido en licenciado en Ciencia de la Comunicación en la Universidad de Buenos Aires.
1: Vamos a la Universidad Pública.
2: Vamos. Y bueno, y ahí hago futsal, en donde conocí a Juan, que está estudiando Sociología. Y también jugaba futsal Ale, que es otro.

0: de los chicos.
1: Entonces, ¿y el que estudiaba?
0: Ali no estudiaba, pero jugaba futsal. Igual se conocían Ali con Juan desde el secundario.
1: Sí.
0: Y bueno, los tres formamos esto que dijimos, che, nos conocimos en la Facultad de Sociales, entonces vamos a fundar Juegos FESOC.
1: Pero ninguno venía del mundo de la recreación ni de los juegos.
0: No, nada.
1: ¿Cómo se metieron en los juegos? O sea, un sociólogo, un comunicólogo y otro. ¿Cómo entraron al...?
0: Fue en pandemia. En pandemia, cuando ya no nos podíamos juntar mucho, no podíamos salir. Juan una vez vino a casa. Sí. Entre un par de birras charlando, nos gustaba charlar de política, de temas sociales. Empezamos a charlar y bueno, una copa va, copa viene, y dijimos, che, la política es vista como un juego a veces, como que hay militantes que desean un determinado objetivo, uh-huh. que es conseguir, bueno, más votantes, conseguir un voto por acá, tratar de que quizás desfenestrar a otro partido, tirarlo abajo. Empezamos a decir, che, bueno, pero necesitas plata, como si vos tenés un partido político, necesitas plata, bueno, entonces... Uh-huh. Bueno, necesita un determinado presupuesto. Y dijimos, che, esto visto como un juego, podemos hacer un juego de mesa de esto. ¿Dónde se necesitan? Bueno, también los medios de comunicación, los líderes de opinión. Si las causas judiciales tienen algo que ver a la hora de votar o no votar. Entonces ahí se nos fue ocurriendo decir, bueno, vamos, un juego de mesa argentino de política.
1: ¿Y el juego? ¿Cómo fue hacer el juego? O sea, armaron el mapa, empezaron a probar distintas cosas... ¿Lo playtestearon mucho? ¿Cómo fue toda esa etapa?
0: Y tuvimos más o menos 2 años de testeo. Sí, hubo 2 años de testeo, pero nos divertíamos mucho también haciendo las cartas, como diciendo, bueno, empezamos a decir, bueno, cada uno va a representar a un partido político. Uh-huh. Dijimos, bueno, vamos a hacer partido de izquierda y partido de derecha, y va a haber acciones políticas, obviamente. Entonces dijimos, bueno, que el juego se base en la campaña electoral. Entonces, bueno, el juego se juega 12 rondas, que representarían 12 semanas de campaña electoral. Y bueno, y cada partido político va a realizar distintas acciones políticas. Algunas beneficiarían más a la derecha y algunas beneficiarían más a la izquierda. Uh-huh. O sea, no es un juego partidario, sino es un juego político.
1: Claro, estoy mostrando para quienes estén viendo YouTube las cartitas de que te tocan a cada jugador de distintos. Elegí tres, así, de tres: el Partido Liberal, el Partido Nacionalista, el Partido Comunista, tres partidos políticos distintos de derecha a izquierda, ¿no? Y cada uno tiene votantes. Tiene guita que recibís por las provincias que vas ocupando del mapa, medio tega ahí, ¿no? Ahí
0: es un poco, tenemos una onda ahí retro, en el sentido uh-huh. de que vas a encontrar un mapa dividido en regiones, como en el TEG, pero sí la jugabilidad es muy distinta, ya de por sí no hay dados, hay Bien. Muy poco azar, hay más estrategia, pero lo que más tiene el juego es mucho bla bla bla, porque va a haber mucha rosca política, uh-huh. porque vos a la hora de hacer una acción política... indirectamente vas a perjudicar a un partido que vos quieras o elijas. Entonces ahí arranca la rosca, porque yo a la hora de, supongamos, es un juego donde necesitas tener votantes. Yo a la hora de convencer a un votante para que vote por mí, ese votante deja de votar por otro partido. Y yo tengo que decidir a qué partido sacarle votantes.
1: ¿Se pueden hacer alianzas como en TEC?
0: Se pueden hacer alianzas. Acá se dan cosas muy locas y muy graciosas, como que el Partido Comunista se pueda aliar con el Partido Liberal. Acá bueno, hay cosas que se pueden dar, cosas muy
1: raras. Los extremos se tocan.
0: Exacto. Se pueden dar cosas muy raras, pero bueno, es también lo que lo hace divertido la dinámica del juego.
1: Y después, el juego tiene unas lindas cartitas que son como los medios, que sabemos que juegan un rol. Acá tengo una que dice, si no sé si la ven, dice Futupop, ¿no? También para seguir con medios en el que estoy yo, está Página 13, por ejemplo, otro medio de estos que andan por ahí. Y todas tienen un valor de compra.
0: Claro, porque eso se van a subastar. Cualquier parecido con la realidad en los medios es pura coincidencia.
1: No sé.
0: Acá no existe Futurock, está Futupop, está Página 13.
1: Sí.
0: Pero bueno, como dijimos, como es un juego de política y bueno, justamente de las elecciones, sabemos que los medios de comunicación o los líderes de opinión ocupan un rol fundamental. Uh-huh. Son el cuarto poder, básicamente. Y en este caso vamos a jugar con el famoso sobrecito. Sí. Y se van a subastar.
1: O sea, es un juego muy, muy idea, porque el juego podría haber ido por el lado de vos los vas convenciendo, los vas teniendo aliados, pero acá los comprás directamente.
0: Acá los comprás, te comprás sí. los medios y te los quedás.
1: Sí.
0: Simple, los
1: como
0: medios.
1: Si fuera Peter Thiel que vino de Argentina y empezó a comprar medios y se llevó, ¿no? Fantástico.
0: Los medios suelen salir un poco más caros que los líderes de opinión, porque los líderes de opinión te duran una semana, o sea, una ronda, aplican sus efectos y se descartan. Los medios de comunicación te los quedás.
1: Claro, esto lo hemos charlado alguna vez con algunos otros diseñadores de juegos de mesa. Uno puede, cuando arma un juego de mesa de política, puede hacer un juego más, si se quiere, utópico. Está el Utópolis, de hecho, ¿no?
0: Sí,
1: un juego más.
0: Un saludo.
1: O un juego más como de estilo, como si fuera de West Wing, ¿no? También que es una serie que es como más idealista, qué sé yo. O puede hacer un juego más tipo House of Cards, más el barro de la política. Este es más como jugar a la vivada, a la cosa más.

0: más oscura, digamos, el Realpolitik.
1: Exacto, porque aparte te pones en el papel. Y para mí, yo siempre digo, es muy divertido jugar con un partido que no te identifica.
0: Sí, o sea, sí,
1: si
0: claro.
1: Si sos de izquierda y te tocó el Partido Liberal, bueno, empezá a tomar acciones de derecha porque el objetivo es ganar el juego, es divertirse también. Y bueno, y también compartir de esto, va a tener mucha argentinidad porque vas a montar muchos discursos, tanto las tarjetas de acción como las tarjetas de pasaron cosas. Hay un mazo de pasaron cosas.
0: Claro, son cosas que van ocurriendo.
1: Y son cosas que van ocurriendo que pueden ser buenas o malas. Porque
0: inundaciones,
1: nosotros,
0: claro, terremoto, lo que sea.
1: Sí, pueden ser cosas buenas también, ¿eh? Sí. O sea, pues nosotros consideramos que el país tiene sus cosas malas, pero también sus cosas buenas. Nosotros amamos el país, así que en este caso va a encontrarle todo. Lo mismo con las acciones políticas. Va a tener acciones que decís, bueno, qué copado, no sé, como por ejemplo construir un hospital. Pero también va a haber cosas como raras, como ensuciar una campaña con un carpetazo, puedes llamar al FMI, puedes hacer un montón de cosas.
0: Sí, ¿quién no habrá llamado al FMI? También quiero señalarles que tiene, además de medios, algunas figuritas de líderes de opinión. Acá tenemos a Malena Pichot, Alberco, ahí por allá estaba Taj Mahal, ¿no? Hay como todo un punto por el lado del humor. Sí. Acá, ¿no? También el juego. Yo, de hecho, encontré una cosa muy llamativa, sobre todo lo ves mucho del reglamento, que es un juego que tiene. Hay casi nota que vienen de sociólogos, de gente de justamente de FESOC. Tiene desde el humor, así más de jugar a armar nombres con, hasta citas de Bourdieu en el medio del reglamento, ¿no? Vas a encontrar las dos cosas.
1: Pusimos a Bourdieu porque hay capital cultural. Tenemos a Lazarsfeld porque hay líderes de opinión en ese término.
0: Claro.
1: Bueno, hay mucha cosa que vimos en las facultades sociales que nos sirvió también para hacer este juego. Pero bueno, sí, hay cosas muy divertidas porque agarramos desde, bueno, discurso y hacerlo parodia y divertirnos con algunas frases y demás. Y también hay algunas frases de concientización como diciendo, bueno, no sé, por ejemplo, las Malvinas son argentinas y son argentinas. Y bueno, hay muchas cartas que vas a encontrar ahí.
0: Sí, por el lado del humor hay que decir que tuvieron un caricaturista que estuvo trabajando ahí.
1: Creo que conseguimos al mejor. Federico Aristimuño, le mandamos un saludo a Fede, es un genio. Lo encontramos en Google con un dibujo que había hecho de Viviana Canosa.
0: Ajá. Y ahí le dije, ¿y puedes hacer otros 300 más?
1: Claro, dijimos, bueno, pará, que quiero ver el juego, dijo. Lo vino a testear, libre, porque antes estaba esto con cartulina y dibujitos,
0: me
1: así,
0: imagino,
1: hecho
0: sí,
1: con papel.
2: No esclava.
1: Dijo, me gustó, vamos para adelante. Así que nos hizo todas las caricaturas. Y el diseño lo hizo Walter Bow, que también le mandamos un saludo grande.
0: Pregunta, en un país que donde la política está muy polarizada, es decir, hay muchos de un lado, muchos del otro, ¿cómo hicieron para balancear el juego para que nadie se les ofenda? ¿O no les importó que nadie se ofenda? Termina de las piñas jugando el juego. Yo espero que no, porque ahora es un juego de mesa. A ver, pensémoslo así. Después, la política. Sí, en la semana les hablo de política, no se preocupen. Pero digo, esto es un juego de mesa para jugar. En algún punto también a ser el más malo de todos, en algunos casos.
1: Mira, lo han jugado en la misma mesa, y doy fe de eso, de que salió todo bien. Troscos, peronistas, libertarios y radicales en la misma mesa. Y salió todo bien, nos reímos todos. No, básicamente son a...
0: Yo tengo dudas con uno de esos grupos, que es el que más, un poco más gastan. No voy a decir cuál, okay, pero ustedes se lo pueden imaginar.
1: Pero bueno, básicamente son acciones que suelen representar a la derecha y acciones que suelen representar a la izquierda, y que esas acciones donde hay un punto en común que a veces encontramos. Pero bueno, en este juego se da esto de la parodia, donde la izquierda puede hacer cosas de derecha y la derecha puede hacer cosas de izquierda. Obviamente los beneficios no van a ser los mismos. Nosotros como que... En las cartas de acción, si me permitís
0: agarrar. Sí, agarra.
1: Hay acciones que le dan más beneficios a la izquierda y hay acciones que le dan más beneficios a la derecha, por ejemplo. Si hacemos una integración social urbana, no sé si mostrarlo ahí, no sé si está bien. Ahí va. Integración social urbana. Abajo, acá te dice lo que te sale la carta y abajo te dice los beneficios que le da a la izquierda, rojo para la izquierda, y los beneficios que le da a la derecha, azul para la derecha. Obviamente, esto le va a dar más beneficios a la derecha que a la izquierda, a la izquierda que a la derecha.
0: Pero después hay seguro hay medidas de mano dura, las típicas, ¿no?
1: Hay alguna que otra cosa rara, pero sí, no sé si justo mano dura también. Pero bueno, por ejemplo, puedes hacer una campaña de género que le da más beneficios a la izquierda que a la derecha. Bueno, o por ejemplo,
0: restringir el acceso a los migrantes, creo que la vi por ahí también. Hay muchas que me resuenan de Eloy, ¿no? Pero que.
1: Exacto.
0: Vuelvo a decir, es un juego de mesa.
1: Es un juego de
3: mesa. ¿Qué es el feminismo?
1: Pero bueno, por ejemplo, hay cosas neutrales donde estamos todos de acuerdo, como reivindicar las Malvinas.
0: Claro.
1: Podemos encontrar puntos en común.
0: Casi
1: bueno,
0: casi todos.
1: Si se quiere. O bueno, o esto, por ejemplo, si necesitas plata, podés permitir el uso de los tóxicos. esto te va a dar plata, pero te baja aprobación política. Le va a bajar mucho más a la izquierda, claro, que a la derecha.
0: Y además está el punto de dónde fuiste poniendo las fichitas en el mapa, por los votantes, porque hay determinadas acciones que favorecen a la región.

0: regiones.
1: No en sí a regiones, sino las regiones son más para las tarjetas de pasaron cosas.
0: Ah, para pasaron cosas. Ahí es cuando pasa algo, le pasa una región y exacto, te puede pasar algo bueno o algo malo.
1: Puede pasar a una provincia en particular o quizás a una región en particular.
0: Bien. Bien, y por último, sacaron una expansión, porque ustedes saben que los juegos de mesa modernos tienen expansiones. Exacto. Se van agrandando, se van cambiando. La expansión es de influencers y canales de stream.
1: Sí.
0: Esta cosa maravillosa que nos ha dado el presente, y no estoy siendo para nada irónico. ¿Y qué le trae al juego esta expansión?
1: Mira, nos pasó que, por suerte, el juego, bueno, el juego base pegó bastante, nos pegó bastante más rápido de lo que creímos. Pudimos vender, a la gente le gustó, nos tiraron comentarios, y lo que nos pasó, dijimos, che, queríamos agarrar también a la nueva generación, ¿por qué? Porque las nuevas generaciones votan también, y hay medios que no conocen. Y también había muchos periodistas que se estaban muriendo.
0: Claro.
1: Se nos estaban yendo.
0: Sí, pues ya les mostré dos ejemplos más, bastante jóvenes, pero después están las grandes glorias, para decirlo así.
1: Está Jorge Lanata, por así decirlo, que se nos fue. Y bueno, Kino, que también se fue.
0: Claro.
1: Hay muchos líderes.
0: De opinión, sí.
1: Pero igual que obviamente van a pertenecer en el juego y van a seguir estando. Uh-huh. Pero bueno, nos pasa que ahora en la mesa una persona de 16 puede jugar este juego con alguien de 60. Y quizás con la expansión va a haber personajes que conoce uno, personajes que conoce el otro, medio que conoce uno, medio que conoce el otro, y ya por lo menos todos se van a poder sentir más representados.
0: Claro, lo que trae eso es el mundo de los streams, digamos.
1: Exacto. Porque, bueno, obviamente, un joven quizás consume más streaming que quizás Canal 13 o C5N, por así decirlo. O conoce más a Mie Granado que a Marcelo Longobardi.
0: Pero es importante señalar esto: la expansión no modifica el sistema de juego. Hay expansiones, viste, que no cambia modifica el sistema de juego. No, simplemente le agrega cartas de otro género, digamos.
1: Sí,
0: ¿no?
1: Y le da alguna que otra acción distinta que no haya tenido la demás, como para darle algo diferente al juego.
0: Perfecto, perfecto. ¿Dónde se consigue este juego?
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0: Bien.
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0: Bien, para ustedes que les gustan los juegos de mesa y la rosca, este es un juego que yo lo tendría en cuenta, ¿eh? Muchísimas gracias por venir a Cosa Ñoña.
1: Bueno, muchas gracias por la invitación.
0: Ya venimos con más Cosa Ñoña.
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2: 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Ya te habíamos hablado del Golpe y Crónicas del Bombardeo este año, y ahora te queremos contar acerca de dos novedades que también abordan diferentes aspectos de la última dictadura cívico-militar. La primera es Nadar Lejos, de Ximena Tello, que ya empecé a chusmearla y voy a tener que leerla con un paquete de pañuelos al lado porque es... nada, es como te interpela, está muy bien lograda. Es la historia de un exilio narrada desde el punto de vista tripartito. Una hija, una madre y un padre. Cada uno tiñe el mismo hecho con su mirada, sus deseos, sus frustraciones, mezclando la política con la vida en familia. La segunda es El Cazador de Árboles, de Ian DeBiase. De Ian DeBiase ya hemos hablado en este programa. Es un thriller político, en este caso, que entrelaza una trama de ficción con una rigurosa investigación histórica sobre el funcionamiento de la Secretaría de Información Pública, la SIP. Próximos programas vamos a hablar más de estas dos historias. 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
2: Bueno, se estrenó esta semana. Primero voy a darle la bienvenida al estudio del señor Leo Valle, que siempre está, aunque ustedes no lo vean.
3: Este rulo me cagó la vida.
2: Sí.
3: Pero a la vez, me mejoró.
2: Yo, de alguna manera. El otro día, ya que tenemos esta conversación de peluquería, le dije al peluquero, sacame el rulo de Superman. Y hizo... y ahora tengo...
3: Y ahora sos...
4: Bueno,
3: soy Lex Luthor.
2: Soy Lex Luthor. Bien, Leo vino porque le encanta hablar de Star Wars, por eso.
3: No, ¿sabes por qué vine? Porque.
2: Contame por qué viniste.
3: Porque
2: contame.
3: Me gustan. Quiero ver. Vision no lo vi. Y siento que es algo que podría llegar a gustarme.
2: Sí, ¿sí? Quiero algunos.
3: Claro.
2: Que es como estas antologías que tiene más, menos. Y abajo, esta, más arriba.
3: Sí,
2: abajo.
3: Bueno, una antología que sean todas buenas, creo que Fargo nada más. Fuera de eso es difícil. Pero tengo ganas de meterme. Aparte, es buena animación. Y ya la buena animación de por sí a mí me atrae.
2: Sí.
3: Y quiero ver qué onda con esta de Nine Jedi. Que encima, aparentemente, tengo que ver algún episodio de Vision.
2: Ahí voy. Para entender. Ahí voy. Se estrenó esta semana un anime de Star Wars. Anime de Star Wars. De 8 episodios, se llama La Novena Jedi. El anime surgió, como dice Leo, de Star Wars Visions, que es esta antología de cortos de distintos estudios, originalmente de estudios japoneses, después hicieron la segunda temporada de estudios de todo el mundo y después en la tercera volvieron a solamente estudios japoneses. Están las 3 temporadas de Visions para ver, Star Wars Visions estamos hablando. La Novena Jedi es uno de los pocos cortos que tuve un primer corto en la primera temporada de Visions y después en la tercera temporada tuvo una secuela. Ese primer corto. Okay. Que eso en general no pasaba. Era más estilo Love, Death and Robots. Otras antologías que hemos visto que tienen.
3: Ojo que Love, Death and Robots tuvo. El de los 3 robots tuvo continuación.
2: Bueno, es eso.
3: Bien.
2: Hay uno que tiene continuación. Bueno, La Novena Jedi fue la que tuvo continuación. La verdad era un corto que le encargaron a Production IG, que es un estudio japonés de peso. Y ya había una pista de que le iban a encargar una serie completa porque el último, ese episodio, segundo episodio de la tercera temporada de Visions, terminaba con un continuará. Ah, entonces decías, ¿cómo continuará?
3: La Novena Jedi volverá en...
2: We're returning in Avengers Doomsday, sí, no. Bueno, así que ya sabíamos medio que esto iba a pasar. Finalmente sucedió, salió esta semana, una miniserie completa basada en esta historia de cortos que se las resuma así nomás. Pasaron miles de años, los Jedi y los Sith se extinguieron, pero alguien intenta volver a crear la Orden Jedi, fabrica sables de luz y vuelven a aparecer los Sith de la nada. Dicen, ah, si aparecen los Jedi, nosotros también volvemos.
3: Somehow...
2: The Sith Had Returned. Sí.
3: Okay. Bueno. El guión. Voy a quedar por la animación, no necesariamente por el guión.
2: Verá que todavía no hablamos de la serie. La protagonista es Kara, la hija del forjador de sables de luz, el que hace los sables de luz. Y hay un villano enmascarado y vestido de negro que se llama Nawang. ¿Mm? Tuvo una muy buena recepción en la audiencia, muchas críticas positivas. La mía, siento decirles, no va a ser de esas.
3: No, ¿por qué?
2: A ver, ¿por qué? Por esto. En primer lugar, volví a ver los dos capítulos que estaban en Visions antes de ver la serie. Y claro, ahí me acordé porque en un momento yo había dicho en este programa, no es la que hubiera elegido yo. ¿Y por qué no es la que hubiera elegido Werner? Esto es una opinión 100% personal que por supuesto a Disney le importa tres carajos, pero ya que estoy se las digo. ¿Por qué? Claro, porque Visions tuvo la gracia de hacer series que se pasaban tres galaxias, que hacían cualquier otra cosa con Star Wars, y eso era lo divertido de Visions. Es decir, salirse del metro cuadrado de Star Wars y hacer otra cosa, ¿no?
3: ¿Vos me estás diciendo que aparece Darth Vader?
2: No, no aparece Darth Vader. Okay. No, pero...
3: Punto a favor.
2: Pero, pará. Dentro de ese universo, tenían un montón de cortos de estas temporadas, eligieron la que era más convencional, la que era más clásica, la que era más el Star Wars, generic Star Wars, esa eligieron para convertir en una miniserie. Eso es lo que me pasó cuando vi los de Visions, dije, claro, eligieron esta. Al lado tenías una de unos locos que más o menos se metían en la mente a través de otra que era una especie de cosa tecnopop, no sé, de todo había. Había de todo, lo más raro de lo más raro, y fueron a la que era medio que para el fan de Star Wars, ya sabemos cómo son los fans. Claro.
3: Yo creo que
2: le iba a caer bien porque tenía todos los elementos convencionales que tiene Star Wars.
3: Nos debemos un poquito a esa conversación también, ¿no? Porque al fin y al cabo está el chancho y la gana de comer, ¿no? El fanático de Star Wars, cuando le tocas un poquito, el fanático, ¿no? Fanático con F mayúscula y demás, le tocas un poquito la mitología, como son de las Jedi, y ya le hace un ruido tremendo. Y entonces es evidente que Disney va a apelar a la franquicia, la destilación más pura de la franquicia.
2: A ver, sí, pero. Pero la gracia de Visions es que era no canónico. Entonces era, vamos a jugar.
3: Claro.
2: Y acá nadie me puede decir nada porque estamos jugando, hacemos lo que se nos canta. Entonces, de pronto los Jedi, no sé, se ponen partes de naves y vuelan por el espacio y se cagan a piñas. No sé, lo que quieras. Bueno, lo que quieras hacías. Entonces la gracia era esa y nadie te podía decir nada. Acá, que también es una serie que no tiene nada que ver con nada y está saliendo, entonces perfectamente podía ser una serie totalmente volada. No, volvamos de vuelta a lo mismo.
3: ¿Cuáles son las convenciones a las que te refieres,
2: ahí voy,
3: por ejemplo?
2: Primero, la primera es cómo empieza. Empieza exactamente igual que episodio 4. Una pequeña nave de los buenos siendo perseguida por una nave gigante de los malos.
3: Otra vez, ya la contaron en episodio 7.
2: Ustedes dirán, es un guiño a los fans. Menó. Lo ridículo es que el segundo capítulo de Visions, el que estaba en Visions, empezaba exactamente igual. Ay, una nave chiquita ha sido perseguida por una grande. O sea, eso ya lo habían dicho antes.
3: Chicos, quiéranse un poco.
2: En la novena Jedi ya lo habían hecho esto. Y lo hicieron de vuelta. Hicieron de vuelta lo que ya hicieron de vuelta en dos películas de Star Wars. Eso primero.
3: Si no está roto.
2: Bueno, después. Más convenciones de Star Wars, por lo cual yo estimo que le va a ir bien a esta serie. Yo estoy dando mi visión personal de esto, donde a mí me gustaba más que fueran por otras series.
3: Apa.
2: Que eran más locas.
3: Si para, me gustaría que en YouTube, en Discord, por algún mensaje de audio, si alguien la vio y es un fanático con F mayúscula o F minúscula de Star Wars, nos diga qué le parece, porque quiero ver si a todo el mundo le molestó, ¿no?
2: No, puede ser que no, Bueno, convenciones. Peleas de sable de luz, por supuesto. Muy bien animadas, tengo que decir. Están muy bien las peleas de sable de luz. En eso ahí se ve producto.

0: Production IG, que la rompe, la rompe. Por supuesto, luchas con naves espaciales. Yes. Eso sí me hizo un poco más de ruido la animación, porque hace una cosa que pasan como un 3D medio gamer cuando pasan las naves espaciales. O sea, esta es la animación, de los que estén viendo tú, la animación cuando están peleando, cuando hay una escena con personajes. Ahora, cuando son naves espaciales es una cosa 3D más computadoril, no sé cómo explicarlo. Que queda medio raro ese salto, pero
1: como,
0: bueno.
1: Como la primera interacción que fue, creo que era Blue Submarine, un anime que combinaba 2D y 3D, y después Futurama lo hizo más o menos bien con la nave.
0: Es más de estilo Futurama, exacto. Okay. Es una onda Futurama, vos decís, ¿pero por qué? Bueno, una protagonista que coquetea con el lado oscuro, que se va a pasar, que si vuelve, que si sí, que si no.
1: No la puedo culpar.
0: Y el argumento que amaga, no voy a spoilear, aclaro por los dos, que amaga sí con tener algún giro interesante, la realidad es que no tiene prácticamente.
2: Que vivir.
0: No tiene prácticamente ningún giro. Es bastante lineal, bastante clásico Star Wars. O sea, lo que quiero decir es que no es que es mala y te va. Es una más. Eso me pasó. Yo tenía una vara un poco más alta, porque decía, bueno, si vienen con algo de Visions, que sea algo, ¿no? Fresco.
1: Sí, a esta altura me parece que lo que más preocupa de Star Wars es el más de lo mismómetro, ¿no? Que cada vez se estalla con más fuerza.
0: Sí.
1: El problema es que creo que no hay intención ni necesidad de los fanáticos de revolver un poco el avispero, ¿no? De agitar algo. De vuelta, quieren esa cosa con la que se sienten cómodos.
0: Sí, el comfort zone.
1: Claro, que está algo natural, no aplica solamente a los fanáticos de Star Wars, ¿no? Aplica a la sociedad en general. Y acá tenés una empresa mega multimillonaria manejada por un montón de gente de traje y corbata que probablemente nunca vio Star Wars y dice, necesito números, no arte. Y entonces es natural que vayan por ese lado.
0: Así como te di los puntos clásicos, te di los puntos donde trata de jugar algo un poco distinto. Esto lo vieron en el trailer, así que no estoy spoileando. El villano tiene un sable de luz azul. Y la protagonista tiene un sable de luz rojo. Entonces dice, ¿qué pasó acá?
1: ¿Qué?
0: Hay algo referido, lo voy a decir así para no. Hay algo referido a un pecado de los Jedi, en medio de estilo de Acolyte, y que también trató de jugar un poco con eso y le fue mal. Pero no es suficientemente explotado eso. Al final los buenos son los buenos y los malos son los malos. El plan del villano es usar estos cristales para hacer sables de luz, los cristales Kyber.
1: Sí.
0: Para hacer un arma gigantesca que destruye planetas e incluso galaxias. ¿Dónde le suena esto?
1: Dale. La novedad. Llegó.
0: Lo peor es que las películas estuvo La Estrella de la Muerte, La Estrella de la Muerte reconstruida, y estuvo, no sé si te acordás que había una cosa que se llamaba
1: Starkiller.
0: Exactamente, el planeta Starkiller, que en un momento se lo muestran a Han Solo y le dicen, es lo mismo pero más grande.
1: Claro, dice, esta era La Estrella de la Muerte y este es el Starkiller. Está bien, ¿sabes qué?
0: Bueno.
1: Si hace la misma película, yo te dejo hacer el mismo
0: bigger y better. Claro. Bueno, acá también hace una cosa de ese estilo. Hay una especie de cyborg que recuerda mucho al general Grievous, este que aparecía en Clone Wars. Hay un villano enmascarado que tiene mucho de Kylo Ren.
1: O sea, básicamente hay un Excel,
0: cosa,
1: un Excel
0: sí.
1: Con checks.
0: Sí.
1: Dicen, sí. O cosa con check. Tiene el check. Coqueta con la cosa, check.
0: Para que no te conté de los nuevos Ewoks. Hay unos extraterrestres que son una especie de patitos muy, muy tiernos. Los Ewoks.
1: En algún momento un Chewbacca los cocina como pasaban de la Jedi. ¿Alguien toma leche azul? Ahí está la innovación que la gente quiere. ¿Alguien le chupa la teta a una vaca interestelar?
0: Bueno. No, pero en vez de Ewoks, en vez de ositos tiernos, tenemos patitos tiernos. ¿Cambió?
1: Pará. ¿Es muy vendible el muñequito de eso?
0: Sí.
1: Dámelo.
0: No sabés cómo. Yo, por suerte, mis hijas no la van a ver por ahora esta porque ya estarían pidiéndome el muñequito.
1: Prendan esas impresoras 3D que se vienen. Sí.
0: Bueno, entonces, en conclusión, para mí, yo sé que le va a gustar mucho al fandom en general.
1: No es la nueva Andor, digo.
0: No, para mí es un muy generic Star Wars, cuando podían haber aprovechado el anime para hacer algo más. En realidad el punto es ese, o sea, por ahí no me jodió tanto la serie, que la hubiera visto y, mira, está bien, es
1: más como una oportunidad desperdiciada.
0: Eso me pasa, porque Visions,
1: yo insisto, es lo más frustrante de todo. Sí.
0: Si vos después mirás Vision, Leo, vas a encontrar algunas que decís, mira que esto está bueno, esto se fueron para otro lado, ¿viste? Okay. Pero esta no, esta es la más convencional. Lo único que banco es que ojalá le vaya muy bien para que después se animen y digan, bueno, adoptemos más de Visions. Y agarren otra que no sea tan. Pero, por lo visto no hay mucha ganas de salirse del esquema clásico de Star Wars.
1: No va a pasar eso,
0: güey. Por lo menos, puedo decir esto, digo, como es en millones de años en el futuro, no hay Skywalker, no está Darth Vader, porque siempre está Darth Vader, no. Pasa que sí hay un personaje que tiene un aire
1: A. Hay una que se llama Sea Runner.

0: hizo más larga que la cancha de los supercampeones.
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2: Almuerzan hoy con la señora Werner Pertot.
3: Sí, sí, sí, almuerzan y cuentan ñoñicias, como la bautizó un oyente alguna vez.
4: Apa. Sí. Lindo nombre. Vamos a empezar con alguna de videojuego que es de hace un par de... Fue un seguimiento que veníamos haciendo, no lo hicimos acá, pero venía sucediendo en algún lado, porque es que Electronic Arts, una empresa que todos conocemos por un millón de juegos. Las franquicias más importantes de videojuegos deportivos las tiene Electronic Arts, como EA FC ahora, antes FIFA, Madden, NHL, pero por supuesto es el lugar donde se gestaron Battlefield, donde se gestó Mass Effect, donde se gestó, es una empresa histórica, SimCity, todos los Sims son de Electronic Arts, y desde esta semana va a pasar a ser parte de, o va a ser de, en realidad, porque lo compró un fondo... Sí, integrado por muchas empresas, una de las cuales es el Fondo de Inversión de Arabia Saudita.
3: Me imaginé que venía por ahí la cosa.
4: Es un Fondo de Inversión de Arabia Saudita que es, básicamente, quien no sepa cómo funciona, es Arabia Saudita tiene un montón de plata y tiene que limpiar un montón de su imagen, ¿sí? Pasa como en Qatar, ¿no? Que cada tanto se atraen cosas.
3: Un montón de su imagen por cómo tratan a las mujeres, ese
4: por
3: tipo de cosas.
4: Por un montón de razones, ¿no? En el Mundial de Qatar era, che, ¿cuántos trabajadores murieron haciendo este estadio? Qué sé yo, ¿viste cómo son la gente? Va y viene. Bueno, y en Arabia Saudita pasa algo parecido, y lo que hacen desde hace varios años es, básicamente, a través de un fondo de inversión, atraer diferentes industrias. Hay muchos torneos de gaming que se organizan en Arabia Saudita. De hecho, hace poco hubo controversia por un show de comedia que se organizó en Arabia Saudita y que muchos comediantes dijeron, sí, recontra voy, dinero limpio de los petroleros, dámelo. Sí. Y otros dijeron, medio como que no da.
3: Hay que señalar, porque este programa también hemos traído a Mahrian Satrapi, a todo lo que es Irán. No se habla tanto de Arabia Saudita, y sí se habla más de Irán, por supuesto, aunque en realidad no es tan distinto, porque Arabia Saudita es aliada ¿de quién? De Estados Unidos, por supuesto, ¿no?
4: No la vimos venir esa. Bueno. Básicamente es el PIF, ¿no? El Public Investment Fund, sí. En el que, de hecho, a ver, el Public Investment Fund ha hecho que tengan parte de Riot, por ejemplo, o sea, que la empresa de League of Legends. Hay un montón de empresas en las cuales, como son empresas públicas, ¿no? Que cotizan en bolsa.
3: Van comprando acciones.
4: Vos vas y compras acciones y sucede. Ahora lo que
5: estoy
4: hizo...
5: Estoy tan sorpresa como todos.
3: ¿Estaba metido en la compra de Warner estos también, detrás de alguno de los que quiso jugar?
4: Es que siempre están, y a veces no son dueños del 100%, como en este caso, sino que están ahí teniendo, siendo socios minoritarios, pero teniendo un porcentaje. De hecho, por ejemplo, en Riot no es un caso particular, porque sí son socios mayoritarios, pero hay otras empresas en las cuales tienen 5, 10, 15%. En este caso, lo que sucedió es que este fondo de inversión pública se unió a otras dos empresas, Silver Lake, es una compañía que no viene al caso, y Affinity Partners, que es una empresa de capital privado fundada y dirigida por, a ver si te suena, Jared Kushner, que es el yerno de Donald Trump.
3: Bueno.
4: ¿Sí?
3: Ok.
4: Básicamente
3: lo que hicieron. Sí, estaban metidas en la compra de Warner. Por ahí llegaron, ahora me acuerdo.
4: Básicamente lo que hicieron fue pagar 55 mil millones de dólares por Electronic Arts para quedarse con la compañía y privatizarla. Ahora, esto, más allá de los videojuegos o no, representa algunas problemáticas, ¿no? Que me parece lo más interesante para charlar. En primera instancia, estas son esas compras tan comunes en el mundo financiero y que nosotros, cuando las vemos desde afuera, decimos, pero esto es raro. Van a pagar 55 mil millones de dólares, pero 18 de esos 55 mil millones de dólares son deuda, ¿sí? Es como cuando Elon Musk compró Twitter, que él compró, pero no tenía toda la plata, sino que una parte se la dieron para que la pusiera y él empezaba a deber. Entonces, Electronic Arts ahora, por ejemplo, no vale 55 mil millones de dólares. Vale 55 mil menos 18, que es la deuda. Entonces, para garantizar los márgenes que les permitan pagar esa deuda, ¿qué tienen que empezar a hacer? Recortar. Y ya prometieron 700 millones de dólares de recortes en el próximo año. ¿Cómo se recorta?
3: Despidos, claro, sí,
4: sabemos. Básicamente, porque esto lo que representa es no solo un estado para mí, catastrófico de la industria de los videojuegos en sí, sino también la acumulación de capitales y la síntesis que se empieza a generar alrededor de estos grandes capitales, ¿no? O sea, este público, fondo de inversión pública o personajes como Jared Kushner que están empezando a meter la mano en otras industrias. ¿Y cómo puede llegar a afectar a Electronic Arts como tal? Obviamente el FIFA no va a dejar de existir porque es una máquina de imprimir guita, lo mismo con otras franquicias deportivas, pero lo que sí puede llegar a pasar es que, por ejemplo, Mass Effect, un juego publicado por Electronic Arts, deje de tener diversidades. ¿Por qué? Y porque ahora es de Arabia Saudita y no quieren diversidades en sus juegos porque consideran que, digamos, la vida debería ser diferente, no deberían existir ciertas minorías. Entonces, nos enfrentamos a la posibilidad de que, internamente, los estudios dejen de presentar ciertos proyectos a sabiendas de que se los van a cancelar o no les van a dar luz verde.
3: Justo mencioné West Wing, hay una escena donde se junta con un emisario, ya no me acuerdo si era de Arabia Saudita o de quién, y uno de los temas era el tema de la homosexualidad.
4: Sí.
3: Entonces el tipo le dice, nosotros no tenemos problema. No hay homosexuales en Arabia Saudita.
4: Claro.
3: ¡Punto! Y otro lo mira como diciéndole, ¿cómo de? No, simplemente no forma parte de nuestra cultura.
4: Claro.
3: Así. Eso aplicado a, en este caso, producciones ficcionales, un videojuego.
4: Exacto.
3: Las futuras series de Warner, ¿no?
4: Claro, sobre todo Mass Effect, en el cual, por ser un juego.
3: No existen
4: de rol, ¿no? Claro, un juego de rol en el que hay criaturas y especies alienígenas. Digamos, los géneros son una construcción. Uh-huh. Entonces, sí, vos podías generar situaciones de romance con cualquier personaje.
3: Sí.
4: Bueno, acá va a dejar de suceder, probablemente. Y no porque el fondo o los dueños digan, no hagan esto, sino porque básicamente cada vez que te vienen con un proyecto que incluye alguna de estas temáticas, bueno, básicamente no le das luz verde, entonces empiezan a dejar de presentar ese tipo, claro, de proyectos para evitarse ese rechazo. Entonces, esa es una noticia. Y del otro lado, dentro de lo que es Electronic Arts, también quería mencionar que hace unas semanas presentaron el nuevo juego de FIFA o EA FC 27 y lo más llamativo es que presentaron una versión de $150 que acá cuesta $230,000 pesos porque es una versión que, como suele suceder en estos juegos deportivos, tiene un montón de chucherías virtuales, ¿sí? Como la cartita de qué sé yo, los puntos de no sé cuánto.
3: ¿Cuánto?
4: $150.
3: No puede pasar de ahí yo.
4: Ok, claro. Entonces, obviamente tenés la versión de 70, pero después tenés una de 99 y una de 150. Ahora, lo que yo argumentaba la otra vez cuando hablaba de esto en Vos Lo Entendés es, no hay límite. ¿Por qué? Porque como no hay riesgo, porque no es que imprimís una figura o imprimís cartas o haces un modelo, básicamente estás dando assets virtuales. ¿Por qué no hay una versión de $1,000? Una, claro, versión de 2,000.
3: Y así siguiendo.
4: Exacto. No hay límite para esto, pero bueno, el juego va a salir en septiembre y ya empezaron a prometer o empezaron a marcar un camino que ahora, que es una empresa privada y ya no pública, muy probablemente sea, ¿no?, descendente, en el que la maximización de los márgenes va a ser la prioridad y a partir de ahí las franquicias como las conoces empiezan a dejar de existir un poquito.
3: Bien, de ahí nos vamos aquí a la ciudad de Buenos Aires. Ya hemos hablado de la Crampa Boom que se viene la semana que viene en Rosario, donde vamos a estar, por si se suman ahora, vamos a estar transmitiendo desde allá. Pero este fin de semana es la Feria de Editores, la FED. Hoy y mañana, en realidad empezó el jueves, ¿no? Pero bueno, ya que se los estoy contando ahora, les cuento que todavía tienen oportunidad hoy y mañana de visitar la 15ª edición de la FED. La feria es como, ya se los he dicho, es como la Feria del Libro, pero sin tanta grandilocuencia y con lo que a mí más me gusta. De hecho, me hace acordar a la Feria del Libro como era antes, que es mesas y mesas y mesas con muchas editoriales, muchas que no se pueden ver en otros espacios porque hay que pagar una guita que no está hoy.
4: Claro.
3: Muchas editoriales independientes, es más de 330 editoriales de Argentina, Brasil, Chile, Colombia, México, Perú, Uruguay y España pueden ir a visitar hoy en la FED. Revisen la programación porque todavía hay muchas cosas para hacer. De los autores que hemos comentado, estuvo por ejemplo Juan Matio dando una charla sobre ciencia ficción. Además, en la FED este año hay un lema que convoca a la FED, que si vieron el programa pasado saben de qué me estoy refiriendo, que es el apoyo incondicional a la Ley de Defensa de la Actividad Librera, que está intentando ser derogada esta ley por Federico Sturzenegger a través de los minions de libertarios en el Congreso. La FED se unió al repudio, estoy leyendo el comunicado, de todas las editoriales y librerías independientes, así como también de las cadenas de librerías de la Argentina, ante el lamentable intento de la derogación de la ley. También cuenta que esta ley fue un faro y que fue inspirado a un montón de mercados editoriales del mundo, Francia, Alemania, España, fue emulada por Portugal, Italia, Austria, Japón, Países Bajos y varios países más. Por lo tanto, más que derogarla, habría que sostenerla y sostener nuestra cultura. Si no vieron el programa de la semana pasada, se los recomiendo porque ahí tienen una charla muy interesante en torno a qué significa esta ley. No voy a ahondar demasiado más en eso porque ya tienen todo el programa pasado para repasar. ¿Dónde es esto? Esto es en el complejo Art Media, en el barrio de Chacarita. Se lo buscan, entran y van. Esto es de 2 de la tarde a 9 de la noche. La entrada sigue siendo libre y gratuita, aunque para entrar hay que ir a un link que está ahí en la página de la Fed y sacar una entrada con un código QR.
4: Sí.
3: Que es simplemente para contabilizar la cantidad de gente que va a entrar. Pero es gratuito. Vos vas, haces el trámite, te llega un mail con el QR y vas a la Fed sin ningún problema. Lo único pago es una fiesta que hacen esta noche por los 15 años. La Fed celebra sus 15 años con una fiesta abierta al público, que esto es en el Teatro Vorterix en Colegiales, y que va a contar con la participación de Villa Diamante, Sandwich Piano Bar y DJ Malibu. Esta va a ser la única que tiene entradas pagas, que también están a la venta, si les interesa ir a la fiesta. Si no, se van a la Fed, que es gratuita, y se recorre y van a encontrar un montón de cosas, también un montón de cómics, aunque la fiesta del cómic ya sabemos cuándo es,
4: claro.
3: Pero están las editoriales, todas las que ustedes conocen, están.
4: Es para hacer la previa de la Crack Bamboo.
3: Es la previa de la Crack Bamboo, no, pero bueno, están. Hay de todo, hay realmente de todo y un montón de cosas que no las vas a ver en las que te cobra un derecho de piso que no podés pagar y no las vas a ver en otros lados y está todo ahí. Así que, si tienen tiempo...
4: Sí, a mí la Feria del Libro me encanta, pero siento que hay una síntesis en esta, en la Fed, que es como una pureza, si se quiere, que
3: eso.
4: Es más
3: eso.
4: Como la Crack Bamboo, ¿no? Que termina sacando todo el ruido y se enfoca en las historietas.
3: Exactamente, acá estas se enfocan en los libros de todos los tipos. Bien, hasta aquí entonces, amamos a los libros aquí en Cosa Ñoña.
1: No les ponemos puntaje.
0: No les ponemos puntaje.
1: Pero les ponemos los puntos. Momento de análisis en Cosa Ñoña. Porque un vaso de agua y un spoiler no se le niega a nadie.
3: Decía que amamos a los libros, pero también amamos al cine.
4: Ay, por favor, el cine, qué lugar, mi lugar. Esta semana tuve la oportunidad de ir a ver dos películas, gracias a las distribuidoras. La primera de la que quiero hablar es Engendro, que es una película, Nightborn es su nombre original, que es una película que fui a ver con cierta expectativa y me encontré con otra cosa, y aquello con lo que me encontré me gustó más que lo que podría haber anticipado era. ¿Sí? Es una película que cuando lo ves en los pósters o en los banners es básicamente Creepy Baby de movie, ¿no? Porque, oh no, ¿viste? estás durmiendo y de repente se escucha. Y se escucha una risita de bebé y dices, ¡ah, no! ¿Qué está pasando? Bueno, no es nada de eso. Básicamente, Engendro es la historia de una pareja, Saga y John, que es Rupert Grint, como podemos ver.
3: ¡Uy, Rupert Grint! ¿Qué actor? Es el único... No, no quiero decir nada.
4: Es de madera, Rupert Grint.
3: No, para mí ha hecho cosas en ¿cómo se llamaba? Servant, para mí está muy bien.
4: Bueno, acá es medio de madera, pero bueno, no es el fantástico. Foco de la película, porque el foco de la película es Saga, que es una madre que tiene que vivir, convivir y aprender a lidiar con todo lo que conlleva una maternidad que está muy lejos de lo idílico, ¿no? Esta idealización, sí. De la romantización. Es una película que se enfoca en la maternidad, menos como una fantasía, y más como una invasión, ¿sí? Como una criatura que de repente viene y ocupa y te drena emocional y físicamente. Y esta criatura en particular, obviamente, es una anomalía. Pero lo interesante es que la directora, que es la misma directora de Hatching, una película que planeaba ver y no llegué a ver, que es una de una nena que encuentra un huevo y lo empieza a cuidar, se enfoca en la madre. Y esto es acerca de la maternidad. Y también acerca de cómo manejamos la diferencia, ¿no? Porque ¿qué es lo normal? ¿No? Y cómo hacemos para empatizar cuando lo normal no se corresponde, o lo que comprendemos como normal, no se corresponde con lo que estamos viviendo.
3: La otra,
4: ¿no?,
3: que de terror que juega mucho con eso, no con un bebé, sino con un niño más grande, es Babadook, ¿no?
4: Claro, entonces...
3: Babadook es, también es una película sobre la maternidad, sobre todo. Yo por más que te ponen al monstruo y qué sé yo, es sobre la maternidad.
4: Es que sobre la maternidad, y yo la otra vez escribía en una review, decía, tiene que haber algo, y no puede ser casual que el género que mejor interpreta la maternidad es el terror. No puede ser casualidad que la forma de interpretar ese momento, en ciertos casos, no en todos, por supuesto, sea a través de esto, ¿no? De esa desesperación, de esa soledad, de esa falta de comprensión, de ese aislamiento.
5: Tiene un punto, ¿eh? Tiene un punto.
4: Hay un punto. O sea, es que me parece que hay algo. O sea, vos lo ves.
5: No es un spoiler alert. Tiene un punto.
4: Al marido que le dice, fíjate, a lo mejor te duele amamantarlo porque no le estás dando bien. ¿Viste cómo son los tipos?
3: Roberto.
4: Tiene un importante componente, ¿viste cómo son los tipos?
5: Afeitate los pezones y probá, a ver.
3: Ese personaje sí le sale de la Rupert, no me diga que no.
4: Entonces, la verdad es que, de vuelta, me sorprendió, porque esperaba una cosa bastante más básica y la directora te ofrece algo bien, mucho más contemplativo y con un final que quizá no esperabas. Vale la pena realmente, pero no es esa película de terror. Me parece que el marketing le juega un poquito en contra. Y la otra que se estrenó esta semana, que tuve la oportunidad de ir a ver anoche, a sala semi llena, y la verdad es que me pareció que mi impresión era la de la sala en general, porque es muy divertida, es La Invitación, la nueva película de Olivia Wilde. Ella ya había hecho Booksmart, después hizo Don't Worry Darling, para mí muy buena y un poco floja. Y en esta vuelve con la adaptación de una que fue una obra de teatro primero, después tuvo dos películas y ahora es una adaptación yankee, que es una pareja integrada por ella y Seth Rogen, que invita a cenar a otra pareja, que es Penélope Cruz y Edward Norton, y es una de este tipo de películas que me gustan a mí, que son personas hablando en lugares, porque son ellos en su enorme departamento lidiando con la incomodidad constante, porque Seth Rogen no quiere que estén ahí, o sea, está hinchado de las pelotas, es un chabón que está muy muy cansado de su propia vida. Olivia Wilde está intentando darle un poco de sentido a su existencia en medio de un matrimonio sin amor y en medio de una situación personal muy particular, y los otros dos están en el tráiler medio como que están explorando sexualidades.
3: Ay, ¿sí? No, ya sé por dónde va a ir
4: y esto. Es todo muy incómodo. Ay, pero la verdad es que es brillante, porque más allá de una primera parte que a mí no me cerró porque me pareció un poco vertiginosa para lo que quería contar, la segunda mitad es extraordinaria y pasa de ser una comedia medio más tradicional de chistes a ser una comedia en la cual te reís acerca de la incomodidad.
3: Claro.
4: Y terminás muy movilizado y probablemente muy identificado si tienen, si han tenido compañeras, si tienen matrimonios y demás. Es la exploración de estados de lo marital, y todos tienen algo para decir. Edward Norton, en una suerte de regreso al cine, porque hace rato que no lo veíamos, estaba medio desaparecido por unas cuestiones, está excelente.

0: acompañades.
1: 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Bueno, Leo querido, nos despedimos.
0: Por dos semanas.
1: Sí, yo los veo en Rosario. Leo va a estar acá con Alejo. Así que no nos veremos nosotros, pero a ustedes los vamos a ver a través de este medio.
0: Sí, sí, sí, claro.
1: Conocido como la radio. Así que bueno, hasta la semana que viene en esto que hemos dado a llamar Cosas Ñoñas. ¡Hasta la próxima! ¡Con el vértigo de la cola!

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3: 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Todo algoritmo intenta que todas sean iguales. 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
7: El gran problema que tiene Europa y que lo resuelve esto. Confiando en gobiernos de distintos niveles de respeto por los derechos humanos, es la diferencia económica enorme que hay entre el desarrollo

Europeo y el desarrollo de África, de Medio Oriente, también el nivel de paz social que hay en Europa respecto de las regiones que son exportadoras de seres humanos. Entonces, más allá de si

0: las diferencias enormes de nivel de vida.
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4: Cheque en blanco.
5: El tema de la invasión inmigrante no existe. El último censo poblacional registró 1.933.000 personas nacidas en otro país. Representa apenas el 4,2% de la población argentina. En el último decreto de Milei, está claro, es una política contra determinados extranjeros. Mientras se endurecen las condiciones para quienes llegan a trabajar, estudiar o buscar una vida mejor, se contempla la posibilidad de facilitar la ciudadanía a quienes realizan una inversión relevante. O sea, para el trabajador pobre hay sospechas, seguros, médicos, aranceles y amenaza de expulsión. Para el millonario hay ciudadanía por inversión. DNU de Milei. Endurece los requisitos de ingresos y residencia, exige seguro médico, limita la atención sanitaria gratuita, habilita el cobro universitario a estudiantes que no sean residentes permanentes, amplía las causas de expulsión y restringe la posibilidad de defensa. Pero no presenta un solo dato que demuestre la existencia de una emergencia migratoria. El gobierno inventa una invasión para justificar un decreto. Es falso que los inmigrantes utilicen los servicios públicos sin aportar nada. Quienes viven en el país, compra alimentos, paga un alquiler, carga combustible, utiliza transporte o consumo cualquier producto y paga impuestos, aun cuando trabaje en la informalidad. Para que quede claro.

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0: ¿Y para qué quieren subir una foto a un bebé?
1: Y para entrenar inteligencias artificiales que sepan reconocer bebés, por ejemplo, o que sepan reconocer el movimiento de los bebés, o a veces los sonidos que hacen los bebés. Depende de lo que quieras entrenar. Por ejemplo, ahora...
0: Pero en eso hay trabajando millones de personas.
1: Sí.
2: No hay nada nuevo en lo que llamamos en economía la teoría del valor trabajo, que es Smith, Ricardo y Marx, que son los principales expositores, vamos a decir, exponentes de esa teoría. David Ricardo explícitamente dice que hay trabajo muerto, trabajo pasado, que es ni más ni menos que lo que está pasando con la IA. Todavía la IA se puede encuadrar, sobre todo en este carácter no revolucionario en términos económicos, dentro de los esquemas y los patrones que están hace 200 años.
3: Hay un negocio que es real, montado en una promesa, en una narrativa, como decía Milagros, pero que es real. Ahora, otro lado, yo hablo acá con algunos empresarios de inteligencia artificial local y hablan de que ya se está pinchando la burbuja.